0: justamente es una.
1: Se ubicó la canción, pero...
0: ¿Sabías que cada rato saca canciones navideñas? Como que le gusta la Navidad. ¿A usted le gusta la Navidad? Yo ya quiero que sea Navidad.
1: Ay, sí.
0: Ya quiero que necesito.
1: Quiero que llegue esa época de la... Que llegue bien. O sea, que todo tranquilo, todo ameno. No me arruinen la fecha. No me arruinen la temporada con algo. No lo hagan. O sea...
0: No lo haga, compadre.
1: Ajá, si van a tener alguna enfermedad o algo. Eso después, a principio de año.
0: Espérense a que pase febrero. Porque también se vienen los reyes, se vienen los tamales.
1: Si se van a hacer algún pendiente o algo así, poco agradable, mejor hasta febrero.
0: Hasta febrero, la neta, aguanten. Pero bueno, hoy el día de hoy traemos un programa con bastante menú, con bastante cositas. Por ahí Nati Peluso nos trae que otra vez rompe el internet. Además de una cosita bastante chida de Daniel Parranda, a quien prende fuego en México. Además de Snow to Production.
1: Es cierto, ahí bastante información el día de hoy de diferentes géneros. Bueno, géneros no, de diferentes artistas. Del género hermano, que es el urbano.
0: El urbano es lo mejor que hay para un sábado. Fíjate que a mí me anima mucho.
1: Y es que ya no es simplemente reggaetón. Están entre otros más variantes y colaboraciones que luego sí sorprende, pero pues la raza quiere darse a notar y a escoger, porque luego hacen colaboraciones bien bizarras.
0: La neta, ayer justo Fercho y yo decíamos de Carin León. Carin León no sale hasta en la sopa. O sea, él aplicó la Kenia Oz. Pero bueno, por aquí nos mandan un mensajito. Nos mandaron un sticker, Arthur. Terminación 5105.
1: Yeah. Saludos, raza, ¿cómo están?
0: Recuerden que nos pueden mandar su nombre, ¿eh?, para saludarlos, para enviarles el saludo, porque yo tengo memoria de Doris, pero los quiero mucho. O sea, a veces se me olvida el nombre de Arthur. Ay.
1: ¿Qué?
0: No te creas. Pero ¿sabes qué no se me olvida, Arthur? Una rola para empezar el día de hoy animados. Y es que nos va a recibir Drake con esta rola que se llama God's Plan.
1: Ok, vamos a empezar con esto aquí en XFM 98.1 de Urban Zone. 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

0: 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Oye, Arthur, me encanta esta rola de Drake que se llama God's Plan. ¿Tú qué opinas de ella? A ver.
1: Esta rola me recuerda cuando se tocaba aquí seguido en la estación hace ya 6 años. ¿Siete?
0: ¿Cómo es eso posible?
1: Sí, hace como 7 años, 7 u 8 años, no sé, no
0: y recuerdo. Y Arthur aquí con la rodilla, ¿no?
1: Así, que... ¡ay! Necesito recordar varias cosas. Pero sí, es una rola muy padre, de hecho. El video, me acuerdo también mucho del video. Ah, los videos musicales. Hoy por hoy ya son tan distintos algunos, o tan raros.
0: Cuando era Bebo y que pensabas que Bebo era el productor, ajá, como que el dueño, ¿no?
1: ¿Y qué era Bebo?
0: Bebo realmente era como... es como una marca de derecho. O sea, como que certificaba que ese era tu video original.
1: Okay,
0: o sea, algo así. Ajá, algo así, más okay, o menos.
1: Más o menos.
0: Ya por acá nos dijeron el nombre. Dice Lili Bar. Dice, nos manda saludotes. Sopita, ya ando en sábado escuchando también. Excelente. Ustedes vénganse toda la semana. Nosotros tenemos la mejor programación, ¿sí o no, Arthur?
1: Perdón.
0: Y Arthur. Ay, sí, claro.
1: No, perdón, se me atoró. Ay, disculpen.
0: La edad. Es que ya. ¿Sabes yo cómo conocí esta canción?
1: ¿Cómo?
0: Justamente yo la conocí por un trend de TikTok. Bueno, era musical y en ese entonces que decía She said, do you love me? I told you I'm the mom.
1: ¿Un trend de TikTok?
0: Bueno, es que yo utilizaba Musical.ly en ese entonces. Okay. Yo era la morrita rara que te decía, vamos a grabar un Musical.ly y que lo veías así como, ¿qué es eso?
1: ¿Qué es eso? ¿Qué pedo contigo? O sea, ¿qué pedo contigo? ¿Qué es eso de Musical.ly?
0: ¿Qué es eso de Musical.ly? Puro Vine, puro Snapchat. Nah, venza al paya. Pero bueno.
1: Pues vamos comenzando con parte de alguien que puede ser muy hiper nice, que es Arcángel.
0: Así es. Y hoy es que Arcángel paralizó San Juan con un show secreto de puro trap. ¿Por qué nunca encontramos esos shows secretos, Artur?
1: No, pues es que nos falta barrio, raza y estilo también. Ven a uno y dicen, ya me escuchaste decir, es que ese vato es bien fresa. Y yo,
0: ah, bueno. Artur sí se ve fresa. Artur sí se ve fría.
1: Sí, se ve fresa.
0: Sí. La neta, te falta barrio. Pero bueno, la maravilla no le baja. Y es que este 25 de septiembre pasado dejó todo Puerto Rico vuelto loco. Y es que Arcángel tiró un tweet avisando que haría un concierto secreto solo para los verdaderos OG del trap. Así como lo escuchas, es que en menos de una hora la raza abarrotó las calles de San Juan buscando la locación. Ellos dijeron, vamos a ponernos como las pistas de Bluey. Y es que el brother se montó en una tarima improvisando en el barrio y soltó barras venenosas por 2 horas sin cortes, demostrando que sigue siendo el papá de los pollitos, el maleanteo pesado y sin censura.
1: Padre, qué chido que se puedan dar ese tipo de eventos. O sea, no manches, qué genial. O sea, se me hace muy, muy de película, pero no manches, sí se hizo. Eres fan de este tipo de artistas y de que, oye, ¿sabes qué? Voy a tirar un concierto acá, secretón acá. Y te lanzas, buscas, checas, ¿cuáles son las pistas? ¿Dónde está? ¿Dónde se...? Es creo que eso es una trama de una película también, como que me acuerdo. Y es que, bueno, la locura y el caos que se hizo de manera vial, porque toda la raza estaba de, ¿dónde está? ¿Para dónde vamos a ir? ¡Ey, ya lo encontramos! ¡Ey, qué onda! Y llegar a un concierto de 2 horas disfrutando, se me hace netamente... Lo voy a volver a decir, sí, pero voy a decir bien rockstar el asunto.
0: La neta sí, y es que justamente esto del barrio se representa demasiado por lo mismo, porque te deja así como que con esa ilusión. O sea, yo ¿cuándo voy a poder ver a Paulo Londra así? Yo quiero ver a Paulo Londra, invítenme, por favor. Que Paulo Londra venga a Zamora y diga, vamos a dar un show con secreto. ¿Ah?
1: ¿Dónde lo pondrías?
0: Ay, secreto, así pero bien secretoso, siento que por ahí por la calzada.
1: No, es muy...
0: No, pero es que no ves que hay como un tunelcito.
1: Pero, o sea, sí, no, o sea, vámonos a un barrio así, algo...
0: Ay, no, Arturo.
1: Sí, así, a las entrañas de nuestra ciudad, que digas, ¿dónde rayos estoy?
0: A ver, hay que decirles, ¿dónde ustedes harían un concierto secreto aquí y de qué artista? Ajá. Aquí en Zamora, que dijeran... Tráiganlo, por favor, y que nos haga un concierto secreto. Coméntenlo por ahí, número en cabina, 351-1640-981.
1: En una bodega por allá, abandonada, sí, bien, bien, bien.
0: Allá en el cerro del Curutana.
1: Me encanta esa idea. Vamos a escuchar entonces la rolita. Nos vamos a ir con esto de parte de Arcángel, ¿verdad?
0: Así es, nos vamos con esto de Arcángel para sentir que estamos en un concierto secreto. Con esto que se llama Feliz Navidad. De ahí nos vamos a una pequeña pausa, así que no te despegues y recuerda, en todas partes,
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0: 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Estamos de regreso, Arthur, después de este pequeño corte comercial, y nos recibe Nati Peluso con esto que se llama Sana Sana.
1: Sana, sana, colita de
0: rana.
1: No, ay, no, sana soy, sanarás mañana. Tenía que completarlo.
0: Me encanta. Es que es como un deber, ¿no? O sea, tú te sientes con el deber de terminar ciertas frases. Por ejemplo, el de tilingolingolingo.
1: El de acerrín.
0: Acerrón.
1: Los maderos de sangre. Ya ni me acuerdo cómo va.
0: Te traigo un dato curioso acerca de esta canción de Nati Peluso, porque fue del acerrín.
1: Ajá, órale. A ver, bueno, ajá, Nati Peluso.
0: De Nati Peluso, esta canción Sana Sana justamente fue de una, de, bueno, aparte de la de Bizarrap, también esta canción fue una de las canciones que la posicionó dentro del nivel global, porque se volvió muy famosa esa sesión donde hizo esa canción.
1: Ok, ajá.
0: Porque era muy como, no sé, como que tiene un ritmo muy hipnotizante, entonces se volvió viral, pero bueno, pues Nati Peluso no deja de romper el internet, Arthur, la neta.
1: Ah, ella se posiciona y dice, aquí estoy, véanme. Me empodera.
0: Look at me, por favor. Ay, niña. Ay, pero bueno, justamente rompió el internet con un freestyle sin cortes en Madrid este 26 de septiembre.
1: Fíjate, todos están en pura, iba a decir algo, están a todo lo que da, moviéndose mucho en Europa.
0: Sí, está, sí chambean, ¿eh? Sí, o sea,
1: chambean,
0: sí.
1: Chido en Europa, les está yendo bien. Qué chido la raza de allá, de las Europas, que le está dando apertura al género, a un género, pues, latinoamericano, lo voy a decir así, y que se está revolucionando mucho el español, entonces, está revolucionando mucho en la música, que claro, anteriormente lo ha hecho, pero hoy por hoy ya es un punto de referencia muy enorme a nivel mundial, me imagino yo, con todo esto de la tendencia urbana que ha ido transformándose, pero no ha disminuido. No ha disminuido,
0: y dudo que vaya a disminuir, la verdad.
1: 10 años les queda todavía. Para mí, 10 años más así, bien. Más
0: yo
1: listo.
0: Siento que todavía está más. En 10 años ya va a estar en el pico más grande. Y es que, mira, por acá te platico acerca de Nati Peluso. Y es que la jefa argentina, mira, ella dijo, vámonos a chambear. Y el 26 de septiembre se metió a una cabina de radio en Madrid en plena transmisión en vivo. Soltó freestyle de puro hip hop crudo y dejó a los locutores mudos, calladitos.
1: Wow.
0: No quiere venir aquí. ¿Eh?
1: No quieres venir por acá.
0: Date
1: una vuelta por acá. Y bueno, pasamos el dato. Bueno, hay un datillo más de ella porque quiero hablar de Pablo Chille.
0: Obvio, bueno, por acá nomás te dejo eso. El clip tiene millones de vistas. Obviamente se encuentra en internet. Por si alguien quiere guacharlo, pues que vaya a verlo.
1: Pero
0: La quien ir a guachar a verla ahí a nuestra hermosísima Nati Peluso. Es que, de verdad, para mí, Nati es lo mejor. La amo, aunque la critiquen. La amo. Pero a ver, platícame de Pablo, oye.
1: Sí, y es que este cuate está regalando lo que es ropa así en las calles de Santiago por su nuevo mixtape, así es. Este chavo, este cuate, este chico, para celebrar el lanzamiento de su nuevo mixtape de trap este 27 de septiembre, el chileno Pablo Chille, sí, creo que sí se dice, pero es que no man, Chille.
0: ¿Cómo se dice? Palabras de los jóvenes de ahora. Bien chicles bomba.
1: Bien chicles bomba el asunto. Bueno, se montó en una camioneta y recorrió las poblaciones de Santiago aventando ropa así exclusiva, toda la onda, todo el show, y uno de que ¡no manches, güey! Y el alboroto fue tan salvaje que la policía tuvieron que escoltarlo, así que, carnal, estás alterando la raza, qué pedo, qué show. A ver, dame a mí también unas playeras, pero
0: lázate con unas y te protejo más.
1: De hecho, alguien que, bueno, se posicionó en cuestión de ganarse al público, ganarse a la gente, y siendo de esa manera tan camaradas, tan compas.
0: Fíjate que a mí hay algo que me encanta el género urbano, y es eso, porque si te fijas, también tuvimos la nota justamente de Arcángel. Que él dijo, vamos, un concierto gratuito, literalmente, obviamente secreto, como para darle ese picorcito, pero también está con la gente, y me encanta eso del género urbano.
1: La verdad, sí. Sí, o sea, no ha habido tanto escándalo en cuanto a que ya se puso de payaso, payasa, tal artista urbano con tal persona, ¿no? Entre ellos tendrán su mundo y su que ver, pero con la gente, con sus fanáticos,
0: la mayoría se mantiene.
1: Sí, se mantiene mucho, sí.
0: Se mantiene bastante.
1: Se lo reconozco, esa raza.
0: Hay que aplaudírselos, pero bueno, vámonos con una rola justamente de Pablo Chille, que esto se llama Singapur. Vámonos con esta rola, regresando seguimos platicando, Arthur, no nos vamos todavía a corte, regresamos para seguir platicando, así que no te despegues y recuerda, en todas partes,
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0: 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Ponte Exa, estamos de regreso, chicos. Nos recibió Pablo Chile, así, ¿cómo se pronunciará? Chile. Chile, Chile, con Singapur. Yo siento que es Chile, como de chill.
1: Así puede ser más sencillo, pero bueno, me encanta.
0: No, no los juzgamos, los queremos mucho. Sigan con sus nombres todos raros.
1: Y así es, gente, los invitamos para que estén en contacto en cabina al número 351-1640-981 para que estén al pendiente de todo lo que tenemos por acá. Y ya saben, son parte de la zona urbana de Urban Zone por XFM.
0: Obviamente, oye, que nos manden un mensaje así de que seguimos vivos, ¿ah?
1: Ajá, sí, seguimos vivos. No,
0: SOS, ¿no? Y como que bueno. Pero oye, te traigo una nota de Farina. Y es que esta cantante viajó a Jamaica y grabó un perreo pesado con leyendas de dancehall. Y es que la nena fina anda subiendo de nivel a lo loco. Ellos dijeron, vamos a hacer speedrun en estos momentos. Y es que este 28 de septiembre nos saltaron la bomba de que Farina se encerró en los estudios más under de Kingston, Jamaica, para grabar su próxima movida. La colombiana se metió con los verdaderos fundadores de dancehall, que es como muy... pues música muy jamaiquina, muy de ese estilo, o sea, de que...
1: Sí, turun, turun, turun, medio reggae.
0: Yo siento, cuando me escucho como así, digo Mr. Bombastic. No sé si has escuchado esa canción.
1: Mr. Bombastic.
0: Fantastic. Así me suena, yeah. ¿Sabes? Entonces, pues bueno, todo esto para crear y cocinar un reggaetón tan sucio y pesado y de raíz que promete reventar todas las bocinas este fin de año.
1: Y es que, no manches, o sea, ¿qué es lo padre? Pues esto, que esta validación, ese respeto que está obteniendo por ir directamente ahí a la cuna del género, a la, esta onda caribeña y con las leyendas locales, con lo que se... más allá del espectáculo que están ahí en cuanto a escenarios... donde surgió todo, donde fueron personas antes de ser artistas.
0: Ay, me encanta, por ejemplo, que tengan como esa faceta. Fíjate que yo a veces veo en redes sociales que dicen, no apreciamos suficiente a Bad Bunny cuando tenía cabeza de concha.
1: Oh, sí.
0: Bad Bunny estaba adelantado a su época, sí, la verdad.
1: De
0: es que así dicen, de sí, verdad.
1: Me acuerdo de todo eso que le dije.
0: A mí me encantaba la de lo maliante que eran, creepy, toda la baby que eran. Yo estaba en prepa cuando estaba sonando esa canción.
1: Ay, tan tierna la
0: sastita. Sí, pero bueno, vamos a escuchar esta rola, Arturo, esta de Farina, que se llama Mucho Pa' Ti. ¿Y ahí qué te parece si nos vamos a una pequeña pausa?
1: Muy bien, ahorita regresamos aquí a XFM 98.1. Estás en la zona urbana de Urban Zone. Vámonos con esto de Farina llamado Mucho Pa' Ti. Y recuerda, en todas partes,
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0: Vamos a una breve pausa, así que tómalo con calma. 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

0: que prendió fuego en México con un aleteo de ¿cuántas horas, Arturo?
1: ¿De cuántas horas? A ver.
0: 5 horas.
1: ¡Asu! ¡Neta!
0: ¡Basta, chicos! ¿Cómo aguantan tanta fiesta? Dios mío santo, la juventud
1: cinco
0: de ahora.
1: 5 horas, no manches. O sea, imagínate el estar... Bueno, el chavo también como termina todo enfadado.
2: Está enfadísimo.
0: No, ¿sabes qué es lo peor? Que los días siguientes se hacen otra vez. Es como de que, espérate. Y es que la guaracha sigue tomando territorio y sin pedir permiso. Este 30 de septiembre, el DJ y productor colombiano Daniel Parranda aterrizó como plato fuerte en un festival masivo en Monterrey. Es decir, que esas 5 horas eran parte de un festival, Arturo. O sea, de bastante tiempo. Y se aventó un set maratónico de 5 horas. El ruedo traía el aleteo también sateado, con bajos reventados y trompetas al máximo. La raza obviamente no paró de bailar, andaba muy feliz hasta que amaneció. Ellos dijeron de largo.
1: ¡Hasta que amanezca!
0: ¡Uah!
1: Y es que lo más impactante de todo esto sí es la increíble resistencia física del público y del DJ, obviamente, mantener toda esa energía, o sea, a tope durante 5 malditas horas.
0: No, hombre, yo no aguantaría,
1: 20 minutos después y digo, ya, si quieres, descansamos un poquito.
0: ¿Y mi silla?
1: ¿Y mi silla?
0: ¿Y mi silla? ¿Dónde está?
1: No,
0: mi coquita para el azúcar. Ay, no.
1: Oh, déjame siento y me quedo dormido.
0: Pásame una pastilla para el dolor de cabeza. Unos, ¿cómo se llama? Audífonos como esos aislantes de sonido.
1: Yo usaba pedacitos de papel.
0: No manches, Arturo.
1: Es que, mira, en los eventos que llegué a ir y así, me saturaba y me enfadaba y ahí me tenías con los pedacitos de papel. Pero como tenía el cabello largo, que todavía lo tengo un poquito, pues no se veía y así le disimulaba un poquito a la vergüenza de que, ¿qué pues? ¿Que no aguantas? Yo no.
0: Yo la neta no aguanto. Yo ya no aguanto, chicos. Yo tendré 24 años, pero me siento como un alma de 40. No. Pero bueno. Oye, pero aquí te traigo otra nota de Snow Production.
1: Snow Production, ¿qué pasa con estos?
0: Y es que soltó una tiradera letal defendiendo el trono al rap femenino. Ella dijo, yo sigo siendo la queen, la reina.
1: O sea, sigo siendo la empoderada.
0: Y es que se calentó el bloque en el norte y este 1 de octubre, o sea, hace 2 días, Snow Production se hartó de las indirectas y soltó una tiradera de hip hop en YouTube que está quemando todos los servidores sin decir nombres. Ella dijo, ponte el saco si te queda. La rapera mexicoamericana barrió el piso con las nuevas cantantes que usan escritores fantasmas, dejando bien en claro que a ella nadie le escribe sus rimas y que sus coronas se la forjó a pulso en el barrio.
1: Está chava, ¿verdad?
0: Ay, no sé, ha de tener como unos 30 y algo.
1: Está chica, porque mira, es normal que tengan esos escritores fantasmas y todo lo que tú quieras, o dime qué canción, bueno, tengo entendido, como por ejemplo hablando de leyendas de la música, alejándonos de este género y clásicos del México, José José, como tal, escribir, pues no era su fuerte, o sea, él era, que eran estos escritores fantasmas que en aquel entonces son compositores, pero pues es lo mismo, al final, bueno, yo le veo lo mismo nada más que con otro tipo de nombres, contexto un poquito distinto y todo, y pasa igual, claro, que mérito y que crédito al artista que puede componer su letra, su ritmo y todo, y que aún así le pegue, pues macizo. Casos de música, te digo, alejándonos del género, como Joan Sebastián, que podría él componer y componer a los demás, componer como a Vicente Fernández y todo esto, pero si desde los clásicos, los grandes y demás, ya vienen con esto de que escritores fantasmas o los compositores. Pues hoy por hoy también, eso nunca va a desaparecer.
0: Es
1: el detalle
0: que...
1: aquí es el uso de la IA.
0: Eso sí. Mira, es que siento que entra mucho la cosa de que incluso hubo un tema en ese aspecto de que se hizo un revuelo debido a que muchos escritores de canciones no eran reconocidos, o sea, no se les daba el reconocimiento debido. Entonces de ahí nace a lo mejor un poquito la problemática. ¿Cuál es la cosa? Siento yo que en redes sociales, justamente por parte de la IA, mucha gente ya está comenzando a decir, es que yo lo hago, cuando la IA es la que se encarga. Entonces siento que de ahí a lo mejor viene un poquito este enojo de nuestro Snow, de decir, ¿sabes qué? No me gusta, no estoy de acuerdo. Pero pues bueno, esa es nuestra opinión. Cuéntenos ustedes qué opinan. Número en cabina 351-1640-981. Vámonos con una rola de Snow en estos momentos. Esto se llama Bilingüe. Así, mira, nos hacemos una idea de a ver qué tal está. ¿Qué
1: a
0: te
1: ver,
0: parece?
1: Vamos a darle. No se despeguen. Ahorita regresamos. Y en todas partes,
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0: horchata y dos de lengua.
1: En todas partes, Pontex. Estamos de regreso, Arthur. ¿Qué tal checaste a Snow, oye?
2: No, hombre, está toda la tiradera para toda la raza.
1: Anda ahí, con el trono. Pero bueno, oye, Arthur, última noticia. Última noticia que te traigo, última joya. Y es que justamente hablando de joyas, tenemos la joya del barrio de esta semana. Una pequeña recomendación por si no saben qué agregar a la playlist. Así que, Arthur, platícame de ella.
2: A ver, ¿de qué?
1: De la joya. ¿De qué estamos hablando, Arturo? Por favor.
2: Es que puedes sacarte de otra y de la joya, de la... ¡Oye!
1: Y tu babúa. No, no,
2: la joya del barrio, así es. Este es la recomendación de la semana, el abayarme de Tego Calderón. Y es que hay que ponernos de pie.
1: Hay que ponernos de pie.
2: Darle la gorra para recibir al papá de los pollitos para cerrar este bloque de hoy. Con esto del chisme a la banda, porque hay que inyectarles una cultura urbana real.
1: Que algo sepan de dónde chido. Nace todo esto, y es que fue el primer álbum.
2: Hoy coronamos como recomendación definitiva una obra maestra indiscutible, El Abayarde, de Tego Calderón, este disco que soltó lumbre por primera vez en los años del 2002, es la santa y bendita biblia del género. El Tego agarró el reggaetón que andaba bien escondido en esos entonces, y viendo la onda underground, lo cruzó con salsa y ¡pum! Algo así que tipo caribeño, un poquito del hip hop, algo pesadón, y empezó con letras también con cuestión de conciencia social, más allá de que lo explícito no, sino que había un mensaje que decir, que dar, y fue el resultado de este disco.
1: Me
2: Una
1: encanta.
2: Joya histórica que no puede faltar, quieren saber y les gusta la cultura del reggaetón y lo urbano.
1: Me encanta, oigan. Y si ustedes tienen alguna recomendación que hacernos, lo puedes hacer al número en cabina 351-1640-981 para verlo, ¿no? Y también recomendarlo aquí en la joya de la semana. Y pues bueno, chicos, por ahora nos despedimos con esta rola justamente. ¿Cómo te la pasaste este sábado, Arturo?
2: Estuvo chido.
1: Ya. Inicio octubre, iniciamos Halloween.
2: Mes del miedo.
1: Mes del miedo. Pero bueno, por ahora nos despedimos. Mi nombre es Sofía Dom, tu sopita favorita. Estuve acompañada de Arturo Espinosa.
2: Yeah, muchas gracias, gente. Fue un gustazo enorme. Para que estén al pendiente de todo lo que tenemos aquí en XFM 98.1, desde los programas que están de lunes a viernes, como, bueno, ahorita se van a quedar con Sofi.
1: Ahorita se quedan conmigo y ahorita yo les doy toda la programación. Sí. Por ahora, vámonos con esto que se llama Pa que retosen, sí, de vamos. Tego Vega. Tego Calderón, perdón. me quedé con, no sé si me vino Vega el nombre, pero bueno, vámonos con esto de Tego Calderón. De ahí te dejamos con los Exa Hits y primero una pausa. O sea, va la canción, luego la pausa y luego los Exa Hits. Así que no te despegues y recuerda en todas partes.
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1: Bye.
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0: Bienvenidas y bienvenidos a un domingo más de La Hora Nacional. Yo soy Leos y como siempre está conmigo mi querido Cha.
1: Mi querida Leos, qué gusto estar con todos y todas ustedes.
0: Hoy tendremos un tutorial para que paso a paso puedan sacar su acta de nacimiento por internet.
1: Les diremos cómo pueden consultar sus semanas cotizadas en el IMSS.
0: Vamos a recordar cuándo se formó el primer Congreso Nacional de Obreras y Campesinas en 1931.
1: Y hablaremos del Día de la Nación Pluricultural.
0: Todo esto acompañado por la danza de los estudiantes de la Escuela Nacional Preparatoria número 6.
1: Recuerden que nos pueden escribir en La Hora Nacional Oficial. Estamos en YouTube, Facebook, Instagram, X y también en el número 55-3483-4239, 55-3483-4239 y en el correo lahoranacional@segov.gov.mx.
0: Ahora los trámites son más sencillos porque se pueden hacer de manera digital. Por ejemplo, si necesitas una copia certificada de tu acta de nacimiento, ya no necesariamente tienes que ir a una oficina del registro civil.
1: Entras a www.gov.mx/actas, seleccionas el acta de nacimiento, proporcionas los datos solicitados y haces el pago correspondiente y se descarga el documento muy fácilmente.
0: Vamos a ver y escuchar un tutorial para poder hacer este trámite paso a paso.
2: ¿Sabías que hoy puedes obtener tu acta certificada en minutos? Inclusive puedes obtenerla desde tu celular. ¿Cómo se realiza este trámite? Lo primero, los requisitos indispensables. Tu cuenta llave MX. Si aún no tienes tu cuenta, créala gratis en llave.gob.mx con tu CUR, un correo electrónico y tu número celular. Una tarjeta de crédito o débito para el pago en línea. Ahora vayamos al paso a paso. Ingresa al portal oficial miregistrocivil.gob.mx. Elige acta de nacimiento en línea y haz clic en iniciar trámite. Inicia sesión con tu llave MX. Busca tu registro con tu CURP o con tus datos personales. Revisa la vista previa, verifica nombre, fecha, lugar de nacimiento y datos de tus familiares antes de pagar. Realiza el pago con tarjeta o con línea de captura. Y listo, ya puedes descargar tu acta en formato PDF directo en tu celular o computadora. Ahora bien, ¿y qué pasa si en esta vista previa encuentras un error, una letra de más en tu apellido, una fecha equivocada? No pagues todavía. Primero, solicita la modificación. En el mismo portal, entra al apartado Captura, Corrección y Aclaración de Actas. Ahí encontrarás dos opciones. La opción 1, Corrección de Registro de Acta. Úsala cuando el acta en papel está bien, pero el sistema muestra un dato diferente porque se capturó mal al digitalizarla. Opción 2. Aclaración administrativa de acta. Úsala cuando el error viene en el acta misma y necesitas comprobar el dato correcto con otros documentos. Para cualquiera de las siguientes dos necesitas tu cuenta llave MX, tu identificación oficial vigente, INE, pasaporte, cédula profesional, cartilla militar o licencia de conducir. Los documentos que comprueben el dato correcto, todo en formato PDF o en fotografía. Puedes tomar la imagen con tu celular, siempre que sea clara y legible. Haces clic en iniciar trámite, capturas la información, subes tus archivos y envías la solicitud. Ojo, guarda tu número de folio. Con él consultarás el avance de tu trámite. Y la respuesta llega aproximadamente en 5 días. Así de fácil obtienes tu acta de nacimiento. Hasta la próxima.
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1: En la historia de México, las mujeres han sido protagonistas de las luchas por los derechos laborales. A principios del siglo XX, obreras y campesinas empezaron a unirse para hacer visibles sus demandas y participar de manera activa en la transformación del país.
0: En 1931 se formó el primer Congreso Nacional de Obreras y Campesinas, un espacio que reunió a mujeres de distintos sectores para discutir sobre sus condiciones de vida y trabajo y sobre los derechos que buscaban obtener.
5: El primer Congreso Nacional de Obreras y Campesinas, celebrado en la Ciudad de México del 1 al 5 de octubre de 1931, fue impulsado por el PNR, Partido Nacional Revolucionario. Ahí se debatieron diversas problemáticas que afectaban a obreras y campesinas: las condiciones laborales, el acceso a la educación, la organización política de las mujeres, la protección de la infancia y la atención a la salud. Durante el Congreso se expresaron dos posiciones políticas que mantuvieron un debate constante. Por un lado, mujeres pertenecientes a organizaciones vinculadas al PNR, como Florinda Lazos León, Edelmira Rojas y Elvia Carrillo Puerto, quienes planteaban la necesidad de crear una organización exclusivamente femenina, enfocada a la resolución de los problemas de las mujeres. Por otro lado, mujeres que militaban en el Partido Comunista Mexicano, entre ellas María del Refugio Cuca García, Consuelo Uranga y Concha Michel, quienes consideraban que separar la lucha de las mujeres de la lucha general de la clase trabajadora podía romper la unidad obrera. Por ello, proponían poner un mayor énfasis en las condiciones económicas y laborales de las mujeres y mantener su organización dentro de los sindicatos y espacios mixtos. Aunque el debate entre ambos grupos no desapareció, el Congreso concilió en la creación de una Confederación Femenina Mexicana para representar y defender los intereses de las mujeres trabajadoras sin romper con otras organizaciones mixtas. Al término de las jornadas, se acordó promover la protección jurídica de las mujeres, impulsar la creación de escuelas mixtas en todos los niveles educativos, unificar a las organizaciones femeniles en un frente único y continuar la lucha por el derecho al voto de las mujeres. En los años siguientes, se realizaron el Segundo Congreso Nacional de Obreras y Campesinas en 1933 y el tercero, celebrado en Guadalajara en 1934. Estos encuentros contribuyeron a la creación del Frente Único Pro Derechos de la Mujer en 1935, una organización que reunió a mujeres de diversas tendencias políticas, impulsó la discusión pública sobre sus derechos y fue fundamental en la conquista del sufragio femenino.
1: Hoy estamos con una maestra que lleva décadas formando generaciones de jóvenes en la danza regional mexicana. Su historia comenzó desde muy joven como bailarina y después como docente. Y desde 1980 ha acompañado a estudiantes de la Escuela Nacional Preparatoria, particularmente del plantel 6 Antonio Caso. Estamos con la maestra Graciela Heréndira López Garduño, mejor conocida como la maestra Chelita. Bienvenida a la Radio Nacional, qué gusto tenerla por acá.
6: A sus órdenes, el gusto es para mí, para nosotros, tenerlos aquí en esta, su casa, la preparatoria 6.
1: Al contrario, maestra, fíjese que yo conozco esta prepa porque también soy sureño y también tomé clases de baile regional.
6: No me diga.
1: Sí, y al principio decía, ay no, a mí me gusta el rock, me gustan otras cosas. Pero cuando me puse el traje, cuando me puse el sombrero, pero cuando me puse toda la parafernalia, cambió inmediatamente mi visión de las cosas. Siento que en la danza regional uno aprende mucho de costumbres, de nuestro país, de las diferentes regiones. ¿Usted cómo lo ve a través de sus ojos y los de sus alumnos?
6: Como usted lo menciona, llegan a lo mejor los alumnos muy renuentes a aceptar estar en esta clase o pensando quizá que no se van a divertir, pero pasa todo lo contrario. Con el transcurso de las clases, poco a poco se van no solamente tomándole el gusto, sino llegan a realmente apasionarse por estar practicando la danza. Ya no les basta solamente la hora de clase, sino se toman sus tiempos en los pasillos donde pueden para practicar. Y hasta que algunos llegan a querer estudiar la danza ya de manera profesional. Y también es muy importante, yo creo, esta que menciona de lo que es ellos sentir realmente la esencia del mexicano, del valor de las tradiciones y todo lo que conlleva.
1: Claro, porque además México es un país muy diverso en muchos aspectos y siento que la música y por lo tanto la danza es muy distinta a lo que conocemos del norte de nuestro país, a lo que pasa en el sur, y es lo que platicábamos ahorita, que hay que de alguna manera, además de aprender la parte técnica, los pasos, está la otra parte que hace que estos bailables y que esta música nazca.
6: Que los identifica como mexicanos, que sientan realmente ese amor por nuestras tradiciones, que no solamente es la danza, sino que involucra tantas cosas y que son tan diversas, ¿verdad? Como es el norte tan diverso al sur. Y tan rico al revés, en contrastes. No es lo mismo un conjunto norteño que uno de huasteco, que uno...
1: Ni el baile, ¿no? Uno es más pegadito, baile. El otro tiene más...
6: No, pues otra cosa, en Veracruz a eso permite, que por un lado es el son jarocho y por el otro es el contacto, el danzón tan rico y tan expresivo también, de alguna manera. Pero sí hay una gran diversidad. En el sur que tenemos, también en el sureste, las jaranas, la trova yucateca, y con ello sus comidas, sus trajes, sus tradiciones de cada uno, también que convergen, como ahora que se nos avecina el Día de Muertos, que todos decimos como México, ya como representando esa gran tradición de Día de Muertos, y sin embargo, tan especial en cada rincón de nuestra República. Como viene en el, ahora se ha hecho también muy famoso el Xantolo.
1: ¿Qué es el Xantolo, maestra?
6: Pues igual es la celebración de Día de Muertos, pero en la Huasteca.
1: ¿Qué particularidades tiene este Xantolo?
6: Es como más místico. Ahí es mucha danza realmente muy tradicional, pero muy comunitaria también. Y luego lo que son sus comidas, muy importante, ¿no? De que usan en la Huasteca.
1: Importantísimo.
6: Claro, uno no puede decir México sin sus comidas.
1: Claro,
6: también tan diversas de acuerdo a los estados.
1: Maestra, ¿usted se especializa en algún tipo de baile de nuestro país o va enseñando a sus alumnos un poquito de cada uno y ya eventualmente ellos, como nos platicaba hace rato, se van a especializar en alguno?
6: Yo creo que sí es un poquito de cada uno. A mí me gusta, por ejemplo, sí mucho el zapateado, el huapango, los sones de Jalisco, las polcas del norte, lo que decimos de la diversidad, pero yo trato de que sí sea un poquito de cada uno, y empezando con lo que es más accesible para ellos, por la música, por lo fácil del baile, que son las polcas.
1: ¿Y cómo podemos hacer para que más jóvenes, más alumnos, más maestros se acerquen a estos bailes, a estas danzas y no se pierdan estas tradiciones?
6: Pues aquí la Escuela Nacional Preparatoria tiene dentro de su doctrina, que es tan importante, la formación integral. Gracias a este espacio que nos da la Escuela Nacional Preparatoria con sus actividades estéticas, es como se van formando estas generaciones. Ellos aquí tienen la posibilidad de elegir entre el teatro, la música, las artes plásticas y la danza. Y dentro de la danza tenemos la danza contemporánea, danza española y la danza regional mexicana. Aquí no es un taller, es realmente se le da la categoría y la importancia de materias. Una materia que deben de cursar obligatoriamente y que pueden llegar a reprobar o a no salir de la preparatoria o llegar a un extraordinario si no la cursan. Pero...
1: ¿Ya oyeron, Abusados.
6: Pero dentro de eso ahí es donde está la importancia de que ellos eligen libremente a qué materia van a inscribirse. Ellos decidieron inscribirse a danza regional y a través de la práctica es como se van enamorando, no solamente enamorando, sino apasionando de la actividad. Pero gracias en mucho a que la Escuela Nacional Preparatoria nos permite esta ventaja de darles estas materias.
1: Claro, y que ellos llegaron aquí de manera voluntaria, eso es importantísimo, no están obligados a aprenderla, ¿no? Es algo que les nació, algo pasó en su vida que dijeron, yo me voy a meter a la clase con la maestra Chelita.
6: Bueno, quizá no por nombre, pero sí por la actividad. Y sí, con el tiempo le toman gran cariño a la materia, a lo que significa como mexicanos, que realmente los identifica y el valor que le da, ¿no? Que de alguna manera preserva nuestra cultura.
1: Maestra, le agradecemos muchísimo esta plática para todas las personas que nos acompañan este domingo en la Hora Nacional. Chicos, muchas gracias. Se ven increíbles y ya los queremos ver bailar, maestra.
6: Ah, encantada de que los vean y ellos felices de tenerlos aquí y de que puedan mostrar su aprendizaje.
1: Perfecto. Muchísimas gracias, maestra Chelita.
6: Gracias.
7: Y para continuar este recorrido por la música y la danza, escucharemos el Chaverán con el Ballet de Danza Regional Mexicana del Plantel 6, Antonio Caso.

0: Ya llegó la Chilanguía y si estás buscando qué hacer en la Ciudad de México durante la semana del 12 de octubre, pues fíjense, hay teatro, danza, música, libros y hasta alebrijes monumentales.
1: Wow.
0: Todo para que puedan armar su plan.
2: Bueno, si lo tuyo es la literatura, del 9 al 18 de octubre está la Feria Internacional del Libro del Zócalo, con presentaciones de libros, pláticas, actividades y mucha música. Durante esta semana habrá programación en distintos foros de la feria, así que puedes darte una vuelta por el Centro Histórico y de paso, encontrarte una nueva lectura.
0: El viernes 16 de octubre, el Centro Cultural del Bosque recibe a la coreógrafa francesa Leila K. con Maldón. Esta es una pieza de danza contemporánea interpretada por 5 bailarinas que exploran distintas identidades, memorias y formas de habitar el cuerpo.
2: Y el sábado 17 de octubre toca sacar el celular para tomar muchas fotos porque llega el desfile de alebrijes monumentales. El recorrido empieza a las 12 del día en el Zócalo.
0: Y para platicarnos de esta tradición, hoy nos acompaña Emilio Ortiz, que es el responsable del área de comunicación social del Museo de Arte Popular. Muy bienvenido a la Hora Nacional, gracias por acompañarnos,
3: Emilio. No, al
0: Emilio.
3: Contrario, Leos.
0: Oiga, platícanos un poquito de cómo pasaron los alebrijes a ser solamente estas criaturas fantásticas que de repente se veían a convertirse en uno de los símbolos más reconocibles del arte mexicano.
3: He de platicarles que esta historia comienza en 2007. Se le llamaba la noche de los alebrijes porque inicialmente estaba planeado para hacerse de noche, pero en esta primera edición nos dimos cuenta que ya en la noche el público no podía disfrutar. Entonces, al año siguiente ya se hace de día. A partir de las 12 del día surge este desfile que parte del Zócalo, y así ha sido durante 17 años continuos del desfile y concurso, porque además es un concurso de alebrijes monumentales. Y a partir de ese momento se convierte en una tradición, en un mega espectáculo que ha sido admirado. Si sumamos todas las ediciones, son, yo me atrevo a decir, por cuentas que llevamos edición tras edición, unos 20 millones de personas que lo han visto. Hoy en día vienen de otras partes de la República, incluso de diversas partes del mundo, y este año tenemos alrededor de 200 alebrijes que van a desfilar.
0: Emilio, ¿cuáles son los premios del concurso?
3: Mira, los premios del concurso es 70, 50 y 40 mil pesos para los tres primeros lugares, y son 11 menciones honoríficas de 10 mil pesos cada una. Está abierta la invitación para todos. Es una fiesta popular, al igual que los monumentales.
2: Igual que el museo.
3: Y el museo mismo, ¿no? Que uno de los objetivos es precisamente preservar las tradiciones, la cultura. Y bueno, pues invitamos a todo el público de la Hora Nacional para que nos acompañen. El sábado 17, a partir de las 12 del día, parten los alebrijes monumentales hacia la columna de la Independencia. Los esperamos.
2: Ahí estaremos.
0: Ahí vamos a estar, ¿cómo no? Y cerramos esta Chilanguía con una historia que seguramente muchos conocen, pero que aquí vamos a ver desde otra perspectiva. En la Capilla Gótica del Instituto Cultural Helénico, la Infinita Compañía presenta Frankenstein, una adaptación de la novela de Mary Shelley bajo la dirección y coreografía de Rodrigo González.
2: Y está aquí con nosotros en La Hora Nacional la actriz y bailarina Pamela Grimaldo para hablar de esta puesta en escena. Pamela, bienvenida a La Hora Nacional.
4: Muchas gracias.
2: Oye, yo quería preguntarte, pues estamos hablando de qué es teatro y danza. No me imagino al monstruo ahí, ¿qué pasa? ¿No?
4: Echándonos.
2: Se me hace una cosa increíble. Sí, claro.
4: Lo que hace la danza contemporánea es abrazar la propuesta desde la no palabra. Entonces, vemos toda la emoción dentro del cuerpo, y eso es lo que sostiene básicamente la obra. Además de que el público está muy, muy cerca de nosotros, entonces puede ver absolutamente todo, ¿no? En cuestión de coreografía, que es coreografía y dirección de Rodrigo González, obviamente hay movimientos, obviamente hay saltos, piernas, ¿no? Todo lo que también abarca la danza como disciplina, pero también hay muchas escenas en las que solamente la emocionalidad sostiene lo que está sucediendo, ¿no? Y ese también es un gran reto, cómo transmitir esta historia sin usar ninguna palabra.
0: ¿Por qué eligieron Frankenstein? Que es justo como dice el Cha, no es lo que necesariamente te imaginas como para una...
2: Veo más a Drácula.
0: Danza.
4: Bueno, yo creo que la obra está mucho más apegada a la novela que a todas las interpretaciones cinematográficas que ha habido de Frankenstein. Y la novela en realidad es muy interesante, ¿no? Hay tantos análisis, hay tantas perspectivas, pero la ambientación de esta obscuridad o este recogimiento humano creo que es una de las cosas que la danza contemporánea además combina muy bien en escena. Somos como un poco magos en ese sentido de introspección hacia el ser humano. Y entonces esta novela pues es lo que hace, ¿no? Nos muestra una criatura en su indefensión al inicio pero que además tiene una inocencia, ¿no? Hay una cosa pueril y que de pronto al encontrarse con la humanidad empieza a descubrir que no todo es luz. Y eso creo que también es una cuestión que ahora es importante poner en escena.
2: Totalmente.
0: ¿En dónde, hasta cuándo y en qué horarios podemos ver esta puesta en escena entonces?
4: ¿En dónde? En la Capilla Gótica del Centro Cultural Helénico.
2: En el sur de la ciudad.
4: En el sur de la ciudad, de jueves a domingo, jueves y viernes a las 8, sábado a las 7 y el domingo a las 6 de la tarde.
2: Muy bien, perfecto. Pues muchísimas gracias, Pamela.
4: Gracias.
2: Nos vemos en el teatro. Y así llegamos al final de nuestra Chilanguía. Ya tienes algunas opciones para salir, conocer nuevos escenarios y aprovechar la enorme oferta cultural que tiene la increíble Ciudad de México.
1: Yunani Ñudavi, ya Chimbulito, Kuna Kuntiana Yotena, la hora nacional. Somos Ñudavi, les vamos a presentar la canción del Chimbulito y estamos en la hora nacional.

0: Guillermo Bonfil Batalla, antropólogo mexicano que dedicó gran parte de su trabajo a reconocer la riqueza de los pueblos originarios de México, decía lo siguiente: nuestra diversidad cultural no pertenece solamente al pasado, es parte de lo que somos hoy.
1: México es muchas voces, muchas lenguas, muchas historias y muchas formas de ver el mundo. Es una nación pluricultural que se construye todos los días.
0: Antes de irnos a una pausa, queremos aprovechar para mandar saludos a las personas que nos escuchan cada domingo. Un abrazo para Alicia BFG en Torreón, Coahuila, a José Luis Hernández Álvarez y a Gerardo Domínguez.
1: También a Mariana López de Morelia, a Carlos Hernández de Acapulco, a Sofía Ramírez de la Ciudad de México y a Roberto Martínez.
0: También a Edgar Benet Bucio, Yadira Elías de Nezahualcóyotl, Vanessa Guerra de Sinaloa y a todas las personas que cada semana nos hacen favor de acompañarnos aquí en La Hora Nacional. Muchas gracias por estar con nosotros.
1: Recuerden que nos encuentran como La Hora Nacional Oficial en YouTube, Facebook, Instagram, TikTok, X y en el número 55 34 83 42 39. También nos pueden mandar un correo electrónico a lahoranacional@segob.gob.mx.
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0: Ya estamos de regreso en la Hora Nacional. Muchas gracias por seguir con nosotros.
1: En esta segunda parte hablaremos de trabajo. Conoceremos avances en materia laboral y lo que viene para la jornada de trabajo.
0: También vamos a platicar sobre la nueva regulación para el uso de celulares en las escuelas.
1: Les diremos qué es y dónde se atiende la artritis.
0: Y les presentamos una obra que convierte las calles de la ciudad en parte de una historia de ausencia.
1: Todo esto y más en esta segunda media hora. Recuerden que nos pueden escribir en la Hora Nacional Oficial. Estamos en YouTube, Facebook, Instagram, TikTok, X, Spotify y en el número 55 34 83 42 39.
0: A 2 años del inicio de este gobierno se han presentado varios avances en materia laboral y hay un concepto que resume esta etapa, la llamada primavera laboral.
1: Se trata de acciones enfocadas en mejorar los ingresos de las familias trabajadoras y ampliar su protección social.
0: Uno de los cambios que ya se refleja en la vida cotidiana es la recuperación del salario mínimo. Para 2026 se ubica en 315.04 pesos diarios y de acuerdo con la Secretaría del Trabajo, esto representa una recuperación real del poder adquisitivo de 154% desde 2018.
1: También hay un dato interesante sobre el tiempo que dedicamos al trabajo. Ha disminuido el porcentaje de personas que laboran más de 48 horas a la semana.
0: Además, ya está en marcha la reducción gradual de la jornada laboral, que busca llegar a las 40 horas semanales en 2030 sin disminuir salarios ni prestaciones.
1: Hay sectores que también están entrando en esta nueva etapa de protección laboral. Por ejemplo, con la regulación del trabajo en plataformas digitales, quienes laboran mediante aplicaciones pueden tener acceso a protección social, incluso el seguro contra riesgos de trabajo.
0: A esto se suman acciones para trabajadores del campo y para ampliar sus condiciones de seguridad social.
1: Otro punto importante son las oportunidades para las y los jóvenes. Jóvenes Construyendo el Futuro ha beneficiado a más de 3.6 millones de personas desde su creación y 7 de cada 10 jóvenes que han pasado por el programa actualmente están estudiando o que están trabajando.
0: Hablar de avances laborales implica derechos concretos, mejores ingresos, seguridad social y condiciones dignas para trabajar.
1: Si quieren conocer sus derechos laborales y resolver dudas sobre su jornada o salario, pueden consultar www.gob.mx/Profedet. La artritis reumatoide es una enfermedad autoinmune que puede provocar dolor, inflamación y rigidez en las articulaciones, pero sus primeras señales pueden confundirse con molestias pasajeras. Reconocerlas a tiempo puede hacer una diferencia muy importante.
0: Sí, porque el diagnóstico temprano permite empezar el tratamiento antes de que haya un daño articular que ya sea irreversible. Para saber cuándo buscar ayuda y qué opciones de tratamiento hay, hoy está con nosotros la doctora Ela Barbosa, que es responsable del Servicio de Reumatología del Hospital Juárez de México. Doctora, bienvenida a la Hora Nacional, qué gusto tenerla aquí.
2: Muchísimas gracias por la invitación.
0: Oiga, platíquenos un poquito, ¿cuáles son esas primeras señales de alerta de la artritis reumatoide?
2: Dolor, molestia, puede ser algo leve y generalmente esta molestia, este dolor, se presenta en articulaciones como las muñecas y de las manos, de los dedos, la base de los dedos, la parte media de los dedos, también los pies. Puede ser también los codos, las rodillas y hasta los hombros también. Más rigidez. Esta rigidez que se describe como rigidez articular matutina es esta sensación de que te sientes tieso, como acartonado, como robot. Y generalmente es en las mañanas o después de que estuviste un rato en una misma postura, cuando empiezas a moverte, puedes sentir esa rigidez.
1: Claro. ¿Y cómo podemos distinguir estas primeras señales de artritis a un dolor pasajero?
2: Generalmente la artritis reumatoide se acompaña de inflamación, de aumento de volumen. Claro, también hay diferentes causas. Dividimos el dolor articular en 2 tipos. Generalmente lo sientes cuando estás en reposo, ¿no? También, igual que la rigidez. Y después, cuando empiezas a moverte, va mejorando un poco. Y el dolor de tipo como ortopédico, mecánico, se siente al revés. Sobre todo cuando mejora en reposo y con el movimiento puedes sentirlo más. Y además, en la artritis reumatoide, este dolor es simétrico, es decir, lo presentas del lado derecho, del lado izquierdo.
0: Si tenemos estos dolores que igual y son simétricos y son distintos por lo que acaba de describir, vamos con un reumatólogo. ¿Y qué estudios nos hace para confirmar el diagnóstico?
2: Primero, antes de hacer estudios, hacemos un interrogatorio, porque la artritis reumatoide no nada más puede afectar las articulaciones. Aunque su nombre sea artritis, artros, que quiere decir articulación, itis, inflamación, y es reumatoide, que sería como el apellido, el nombre completo, También puede presentar manifestaciones en otros órganos y sistemas. Puede presentarse también en el ojo, puede presentarse en los pulmones, puede presentarse en la piel, entre otros. Después del interrogatorio, para poder identificar qué es lo que estás presentando en las diferentes partes del cuerpo, bueno, esto le llamamos poliartritis, que son de 5 o más articulaciones involucradas. Y ya que vamos ubicando en esa línea, tenemos que hacer diferentes tipos de estudios, por ejemplo, estudios de inflamación, como velocidad de sedimentación globular, proteína C reactiva y algunos marcadores específicos que nos ayudan a orientar, que es el factor reumatoide y unos anticuerpos que se llaman anticuerpos antipéptidos cíclicos y trulinados, entre otros.
0: Si uno da positivo a estos estudios es que tiene probablemente un proceso de artritis. ¿Y de ahí qué pasa?
2: Que si lo identificamos a tiempo, podemos cambiar totalmente la evolución de la enfermedad. Si tú eres diagnosticado tempranamente, vamos a parar esta evolución de la enfermedad para que tengas una buena calidad de vida.
1: Doctora, qué interesante todo lo que nos cuenta. Rapidísimo le quiero preguntar si tiene que ver con la edad, después de que nos responda esto, si nos puede dar algún lugar donde podemos contactarla o saber más acerca de la artritis reumatoide.
2: El pico de edad es, dependiendo de la literatura, entre 30 y 60 años, mucho más en mujeres que hombres. Y yo estoy en el Hospital Juárez de México, en el servicio de reumatología, y también información confiable se puede obtener en el Colegio Mexicano de Reumatología.
0: Le agradecemos mucho, doctora, su visita y compartirnos esta información que nos tiene que tener a todos más vigilantes en relación con nuestro propio cuerpo, ¿no?
1: Así es.
2: Muchísimas
1: doctora
2: gracias.
1: Elda Barbosa, muchísimas gracias por acompañarnos aquí en La Hora Nacional. Y ya lo saben, muchísimas gracias a todos y todas por estar con nosotros. No se vayan. A partir del 3 de noviembre entrará en vigor una nueva regulación para el uso de celulares y dispositivos digitales personales en escuelas de educación básica. La medida contempla que niñas, niños y adolescentes no utilicen estos dispositivos durante la jornada escolar.
0: Para conocer qué significa esta medida para la vida cotidiana de las escuelas, cómo se va a aplicar y qué tienen que saber las familias, nos da mucho gusto darle la bienvenida una vez más a la maestra Noemí Juárez Pérez, subsecretaria de Educación Básica de la SEP. Te agradecemos mucho que estés con nosotros para platicar de esto que va a pasar el 3 de noviembre y que queremos entender, para empezar, qué cambia exactamente a partir de esta fecha y qué dispositivos son los que están contemplados en esta regulación.
3: Muchísimas gracias a ustedes primero por la invitación.
1: Al contrario, siempre
3: es un gusto estar aquí, saludar a toda su audiencia. Pues bien, se emitieron estos lineamientos ya publicados en el Diario Oficial de la Federación, donde se regula el uso de dispositivos digitales en todo el sistema educativo nacional. Va a tener sus modificaciones de acuerdo con el nivel educativo, básica, medio, superior y superior. Superior, ya hablamos de personas de más de 18 años, entonces tiene una apertura y más es una conciencia sobre el uso, una concientización, el uso ético en cuanto a estos información, uso que se le da a estos dispositivos. En el caso de educación media superior, quedó con restricciones conforme a la comunidad educativa, es decir, cada escuela va a poder emitir cuáles son estos reglamentos de uso interno, también en función de la propia comunidad. Y en el caso de educación básica, hay una restricción en la jornada escolar. También es muy importante mencionar algunas excepciones. Por ejemplo, tenemos casos donde es necesario para temas de inclusión. En el caso de algunas estudiantes es importante por el tema de audio o una cuestión que les permite también estar trabajando en aula. Entonces, en esos casos, estos uso de dispositivos digitales son autorizados porque son necesarios para el tema educativo. Y también en algunas prácticas donde tengan una finalidad pedagógica. Como sabemos, nuestras maestras, nuestros maestros hacen planificaciones de sus clases, planifican sus proyectos, algunas de las actividades que se van a desarrollar durante el ciclo escolar. Y si en algún momento dice, bueno, necesito para tal vez la difusión de algún video, la grabación de algún material, si tiene una finalidad pedagógica o algo que se está trabajando, se puede siempre y cuando esté dentro de una finalidad pedagógica, pero si no, se restringe también este uso durante la jornada escolar. Pero lo importante es que no se esté usando como un medio de distracción durante la jornada escolar y sobre todo porque ya no hay una interacción. Como ustedes saben, hicimos una consulta a las maestras, a los maestros de educación básica, 565 mil participaciones, y justo en los momentos donde ellos reportaban que había este uso de dispositivos mayoritariamente, a la hora de la entrada, entre clases y durante el receso escolar, que nos está hablando la interacción entre nuestros jóvenes, entre los estudiantes, entre adolescentes, pues cada vez también está siendo menos.
1: ¿Y qué pasa, como decías ahorita, en receso, le regresan el celular o se queda hasta la salida? ¿Qué pasa en una emergencia, por ejemplo?
3: Es muy importante, por ejemplo, en el tema del receso, que fomentemos otras prácticas. De hecho, hace unos días también llevamos a cabo la Jornada Nacional de Juegos Tradicionales, porque el receso es eso, o sea, es volver a la convivencia, volver a la interacción, volver a convivir, volver a utilizar el patio escolar. Así es que también tenemos que ofrecerles a nuestros estudiantes esas otras cosas, ¿no? Retornar a la convivencia personal.
1: A mí me faltaba tiempo, ¿no? Sí, esos 20 minutos de recreo, no saben. Así, quiero hacer todo.
3: Y bueno, algo también muy importante en cuanto a las emergencias, las familias tienen los números de las escuelas, muchas veces también se puede hacer la llamada a la escuela, o uno de los adultos también de la escuela puede hacer la comunicación con las familias, y también por ello fue muy importante decir, bueno, no es que se limite el acceso a la escuela como tal, pero sí durante pues, la jornada para evitar todas estas distracciones.
0: ¿Qué papel juegan las madres y padres de familia para ayudar a que esta regulación funciona como tiene que funcionar, y cómo pueden también trabajar un poquito más para regular el uso de pantallas fuera de las horas de clase, ¿no? Porque al final no es como que, ay, bueno, ya, ahí se acabó el problema.
3: Es muy importante porque lo que queremos es generar conciencia de las implicaciones que se dan en el desarrollo cognitivo, social de sus hijos. O sea, yo creo que cuando concienticemos y ponemos sobre la mesa la reflexión de qué le está pasando al niño, a la niña, al adolescente con este uso excesivo de dispositivos, podemos hablar de problemas de lenguaje, de desarrollo cognitivo también, problemas en la creatividad, en la resolución de problemas, de atención. También, además, recordemos que las plataformas muchas veces tienen este algoritmo de generar adicción. Y creo que eso también es muy importante, el scrolling infinito. ¿Qué quiere decir? Pues que cada vez estás obteniendo eso que tú consumes y que te centras solamente en eso que estás consumiendo. ¿Y qué va a implicar? Una adicción, ¿no? Entonces, es muy importante concientizar a padres, a madres de familia, que esta luz también genera problemas de higiene de sueño, problemas de concentración, de retención de información, y cada vez se vuelve todo más inmediato. Por lo tanto, la propia interacción de nuestros niños, de nuestros jóvenes, se vuelve esa ansiedad.
0: Ay, pues qué importante que se hayan tomado estas decisiones, y ojalá que sea una cosa que ayude a que las infancias y las juventudes tengan un proceso mucho más orgánico y amigable en la escuela, sobre todo en edades en las que todo ya resulta bastante complicado per se.
3: Completamente. Volvamos al juego, a la interacción y a la convivencia.
0: Total.
1: Claro, por supuesto.
0: Noemí, mil gracias por acompañarnos aquí en la Hora Nacional. Si alguien tiene alguna duda sobre lo que implica este cambio, ¿a dónde pueden acudir? ¿Qué página pueden checar? ¿Dónde hay más información?
3: En toda la página de la Secretaría de Educación Pública, y también ahí se están brindando las asambleas informativas, y también en la página ABC de las Emociones hay orientaciones para madres, padres y personas cuidadoras. Viene una sección sobre cultura digital, mundo virtual, donde seguramente también tendrán más orientaciones.
1: Muchísimas gracias, Noemí Juárez Pérez, estuvo aquí con nosotros una vez más en la Hora Nacional. No se vayan porque tenemos mucho más. Gracias, Noemí.
3: Un gusto.
1: La música guarda la memoria, las lenguas y las formas de entender el mundo de una comunidad. Desde la Mixteca, el conjunto típico Ñu Dabi lleva 3 décadas trabajando para preservar y difundir la música tradicional.
0: La agrupación fue fundada por el profesor Jaime Peralta, director emérito, quien llevó este trabajo primero a las escuelas y después a escenarios nacionales e internacionales. Hoy está con nosotros la agrupación, a la que le damos la más cordial bienvenida, y les queremos pedir si nos ayudan, por favor, presentándose y diciendo brevemente qué papel juegan en la agrupación.
4: Soy Ariadna y soy bailarina del grupo.
5: Muchas gracias por la invitación. Soy Gabriela Méndez y soy bailarina del grupo.
6: Hola, muchas gracias. Mi nombre es Uriel. También soy parte del grupo. Toco la guitarra y la vihuela y hago segunda voz.
7: Yo soy Alexis Flores y igual soy parte del grupo.
8: Soy Ita Peralta. Soy tapeadora. A veces canto. Y me gusta estar aquí.
1: Muy bien, es lo más importante.
9: Mi nombre es Rubí Peralta, soy directora del proyecto Conjunto Típico Ñu Dabi. Es un gusto estar con ustedes hoy.
10: Soy Fernando Ibares y soy, se puede decir, como subdirector de esta agrupación. Toco el arpa, vihuela, guitarra, un poquito de armónica y tapeo. y nosotros conformamos el grupo de New Davi y Tachi New Davi, que ahorita les vamos a explicar un poquito. Tachi New Davi, digamos que New Davi es el árbol y Tachi es como esa ramita, el cual New Davi se enfoca en tocar lo que son los sones de la Mixteca poblana, y Tachi New Davi toca lo que son sones de tarima de Guerrero, ya que pues su servidor es originario de ahí, de Acapulco, Guerrero. Es esa pequeña...
1: Esa pequeña desviación que tan felices nos hacen. Cuéntanos un poco, New Davi lleva 30 años ya, ¿no, Rubí? Cuéntanos un poquito del director emérito, que nos quiera platicar un poquito de la historia del grupo, cómo empezaron.
9: Ok, Jaime Peralta fue un músico, danzante, laudero, escritor de la Mixteca poblana, específicamente de Barranca Salada. Su municipio o su cabecera municipal es San Jerónimo, Sayacatlán, Puebla. Él emigró desde muy joven a la Ciudad de México y se integró a varios proyectos de música, creando Conjunto Típico New Davi, y a lo largo de este tiempo se crearon nuevos sones, se rescataron sones que se habían perdido en mi tierra, y nos encargamos de preservar y difundir lo más apegado posible a la música y danza de la Mixteca poblana y también de otras regiones del país.
0: Empezó el proyecto llevando la música a las escuelas. ¿Por qué era una cosa tan importante empezar por ahí?
9: Una, para llevarle a las juventudes y a las infancias lo tradicional que hay en nuestro país, porque es algo que se ha perdido últimamente. Y Jaime Peralta fue maestro de educación primaria. Él estaba enfocado en compartirle a sus alumnos y a sus compañeros músicos y maestros el arte tradicional mexicano.
1: Oigan, y ustedes trabajan con un estricto apego a las raíces. ¿Cómo han logrado mantener esto durante 30 años? ¿Cómo han visto el mundo cambiar a través de sus ojos?
9: Ha sido una labor loable, porque justamente por los cambios que hay hoy en día, la música también ha evolucionado, pero a veces con esa evolución se pierde la tradición. En los pueblos indígenas no tocan con muchos instrumentos que ahora los hay, o con muchos instrumentos que ahora están sonorizados diferente. Entonces la música pierde su esencia, y nos gusta llevar a conocer lo más apegado a esa tradición que existe en nuestro país.
0: ¿Dónde podemos escuchar la música del Conjunto Típico New Davi?
9: Pues estamos en todas las plataformas digitales y nos pueden buscar también en redes sociales, en Facebook y en Instagram. Nos pueden encontrar como Conjunto Típico New Davi y también como Tachi New Davi.
1: Es New Davi con dos U's, ¿verdad?
9: Así es, Ñuu espacio Davi.
1: Muy bien. Bueno, pues muchísimas gracias por habernos visitado aquí en la Hora Nacional. Qué gusto, qué bonito que sigan haciendo esto después de tantos años, y qué bonito ver estas nuevas generaciones tan involucradas en conservar nuestra música, nuestras raíces, todo lo bonito que tiene nuestro país.
9: Muchísimas gracias por la invitación.
0: Gracias de verdad por haber venido, y gracias a todos ustedes que nos acompañan aquí todos los domingos. No se vayan.

0: cacao sigue siendo parte de la identidad de sus comunidades y de una herencia que México comparte con el mundo. Vamos a ver y escuchar una cápsula sobre este lugar.
1: Dentro de una pequeña semilla habita la memoria de un pueblo y el sabor del mundo. Fue alimento, fue moneda, fue rezo. Y mucho antes de que el mundo la probara, los antiguos pueblos de nuestras tierras la conocieron y la llamaron cacao.
2: El cacao está muy arraigado en diferentes culturas, diferentes mitos. Quetzalcóatl les lleva el cacao, es un regalo de los dioses, es un fruto. Para los nahuas igual, lo descubren en un cerro por dioses también. Entonces vemos cómo también esta parte de que no es un simple fruto, sino es un regalo de los dioses.
3: Pues es el ritual del cacao, es esa conexión, es el agradecimiento, es honrar y reconocer lo natural, que es parte de nuestra alimentación y que nos da esa identidad, esa cultura con esta semilla milenaria como es la semilla del cacao.
1: En Comalcalco, corazón de la Chontalpa, esa memoria sigue viva. Respira en el cacaotal, en las manos que cultivan, en el metate que transforma, en la jícara que espuma, en la leña, en el humo, en el saber que pasa de abuelas a nietas como una oración.
3: Y es cuando vemos concretado una cosecha, cuando vemos el resultado del fruto de nuestro trabajo. Creo que esa es la satisfacción más grande y es la conectividad que tenemos.
1: Y esa pequeña semilla emprendió hace siglos un viaje extraordinario y el mundo la hizo suya, la volvió chocolate. Pero mucho antes, nuestros pueblos ya la llamaban cacao, la semilla que Tabasco regaló al mundo.
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5: Hay lugares que no solamente habitamos, sino que también nos habitan. Puede ser una calle, una plaza, una esquina. Pueden guardar recuerdos, afectos y hasta ausencias.
0: De eso habla Memoria en el Asfalto, una obra escrita por Aldo Martínez Aldoval, dirigida por Daniela Parra y protagonizada por el actor Carlos Ordóñez, que está hoy con nosotros para platicar de la obra. Bienvenido, Carlos, a la obra nacional.
5: Sí. Oye, pues qué gusto tenerte por acá y sobre todo para hablar de esta obra que ya está, si no entendí mal, en su cuarta temporada, ¿no?
6: Cuarta temporada, sí. Iniciamos en Casa del Teatro en el 2024. La primera vez que la presentamos fue pues un experimento a ver cómo... De hecho, cuando la viste fue las primeras funciones. Y nos ha ido bien y esta es la cuarta temporada y quisimos regresar ahí con el apoyo de FIARTES para un poco devolverle a Casa del Teatro también lo que nos prestó, el espacio que nos dio en su momento, en la primera temporada.
0: ¿Nos puedes platicar un poquito de qué va Memoria del Asfalto?
6: Memoria en el Asfalto es un monólogo que escribe Aldo Martínez Sandoval, que creo que de entrada es un homenaje al Zócalo capitalino, al centro de la Ciudad de México. Porque lo que hace este personaje es que recorre las calles de la ciudad, el primer cuadrante, y está en búsqueda de lo que perdió de entrada y de su amada, que la busca por el centro de la ciudad. Su recorrido empieza en República de Cuba a la altura del número 59 y da todo el recorrido a través de República de Brasil, pasa por el Monumento a la Inquisición, se va por Monte de Piedad, llega al Zócalo, cruza Venustiano Carranza y después regresa por el Eje Central. Todo el tiempo es buscando. El título, que es Memoria en el Asfalto, lo que sucede es que el asfalto le detona los recuerdos de su amada.
5: Y lo entonces, bueno y lo malo.
6: Lo bueno y lo malo, y entonces todo le regresa a él como un detonante. Y pienso que él está haciendo un ciclo todo el tiempo, todos los días. Digo, no sabe en su momento qué pasa con la amada, que no la encuentra. Hasta el final podemos un poco dilucidar qué sucede, exacto. Pero sí, o sea, yo lo veo como un loop que hace este personaje todo el tiempo. Creo que en el momento en el que llegó el monólogo a mis manos, creo que yo estaba perdido. Y justo la búsqueda de este personaje me hizo encontrar respuestas en lo actoral, en lo personal. O sea, digo, a veces uno mágicamente cree que los textos nos salvan y a veces sí pasa. Oye, sí, hay que confiar en que sucede. Claro.
0: Y justo con esta relación tan especial que tienes tú con el texto, ¿qué se siente regresar cada tanto a hacerlo?
6: Al principio es una resistencia brutal por lo que toca y por todas estas emociones que le detonan al personaje, pero poco a poco, ya que voy entrando y voy retomando los ensayos, hay una zona de disfrute que nos reconocemos ya de alguna manera, ¿no? Claro.
5: Pero sí es un tema muy, muy difícil, ¿no, Carlos? El que estás tocando ahí.
6: Difícil y actual.

0: No, y no solo en México, sino también en Latinoamérica. Creo que cualquier persona que de pronto pueda acercarse y ver la puesta en escena, al final algo le moverá, algo, porque todos hemos buscado algo, ¿no? Entonces, creo que de cualquier lugar, desde cualquier parte de la obra, puedes empatizar con el personaje, pero sí llega a un lugar profundo,
1: Sí.
0: creo.
1: Carlos, ya nos dijiste que la obra regresa a la Casa del Teatro, pero ¿cuándo podemos verla?
0: Los viernes, sábados y domingos. Los viernes a las 8:30, los sábados a las 7 y los domingos a las 6, excepto en el fin de semana de Día de Muertos, que Coyoacán es una fiesta.
1: Sí. ¿Y hasta cuándo va a estar?
0: Hasta el 6 de diciembre.
1: Ah, perfecto.
0: Es una
1: Hay tiempo.
0: temporada larga.
1: Pero una última cosa, ¿la obra o la compañía o tú nos tienen redes sociales?
0: Sí, o sea, pueden seguirme a mí, que es Carlos Ordóñez Cruz en Instagram. Y en realidad somos un colectivo, o sea, cada uno de nosotros tenemos nuestras propias redes sociales. Daniela Parra, que es la directora, Aldo Martínez Sandoval, que es el dramaturgo. Esos son como los generales.
2: Y la Casa del
0: Y
2: Teatro,
0: la
2: ¿no?
0: Casa del Teatro, que bueno, ahí está también toda la publicidad.
1: Súper, pues muchísimas gracias por haber
0: Gracias a
1: venido,
0: ti.
1: Carlos.
0: Gracias, muchas gracias.
2: Carlos Ordóñez, muchísimas gracias por visitarnos y muchas gracias a ustedes por acompañarnos. Por favor, no se vayan.
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0: Llegó el momento de cerrar esta emisión de La Hora Nacional. Nos vamos muy contentos por haber estado con ustedes. Que tengan una excelente semana y nos vemos y escuchamos el próximo domingo.
1: Acuérdense que durante la semana nos pueden escribir en La Hora Nacional Oficial. Estamos en Facebook, Instagram y en el número 5534-834239.
0: También nos pueden mandar un correo electrónico a lahoranacional@segov.gov.mx.
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2: Revista del Consumidor Radio. ¿Te da miedo que tu plancha queme tu blusa favorita? En nuestro estudio de calidad pusimos a prueba distintas planchas de vapor y te demostraremos que no necesitas gastar una fortuna para tenerla mejor.
3: Además, ¿sabes cómo actuar en caso de que un siniestro afecte tu vivienda? En nuestra brújula de compra te explicamos de forma sencilla cómo elegir un seguro de casa-habitación que proteja tu patrimonio. Quédate y descubre cómo cuidar tu dinero.
4: Revista del Consumidor.
3: ¿Cuánto tiempo inviertes a la semana tratando de quitarle las arrugas a tu ropa favorita? El ritmo de vida actual exige que el cuidado de nuestras prendas sea rápido, seguro y eficiente.
2: Y aunque existen textiles que no necesitan alisarse, la plancha de vapor ha evolucionado para seguir siendo una pieza clave en nuestro hogar.
3: A diferencia de las tradicionales planchas secas, las de vapor requieren menos esfuerzo y reducen el riesgo de dañar tejidos como el algodón, lino, mezclilla o poliéster.
2: En su interior cuentan con un depósito de agua que al calentarse libera vapor a través de los orificios ubicados en la suela. La combinación de calor y humedad suaviza las fibras de tela, lo que permite que se estiren y recuperen su forma original.
3: Además, en la actualidad existen algunas que cuentan con tecnología anti-sarro, golpe de vapor para arrugas difíciles y funciones verticales para alisar sin una tabla de planchado.
2: Para que tu compra sea inteligente y elijas una aliada que mantenga tu ropa en óptimas condiciones, realizamos un estudio de calidad en el que se pusieron a prueba algunas planchas de vapor.
5: En este estudio de calidad de planchas analizamos 23 modelos de planchas de 11 marcas distintas.
3: Para garantizar tu seguridad y el cuidado de tu economía, el laboratorio verificó la resistencia del cable a las altas temperaturas, el consumo eléctrico y que ninguna plancha presentara escurrimientos o calentamiento en las zonas que tocas con las manos.
2: También pusimos a prueba su desempeño, qué tan rápido calientan, qué tan bien distribuyen el calor en la suela y, por supuesto, su capacidad real para desarrugar distintos tipos de tela.
3: La buena noticia es que todos los modelos analizados son seguros para usarse en casa. Además, 6 modelos obtuvieron la máxima calificación en su desempeño general. Hablamos de equipos de Black & Decker, Advio Home, Hamilton Beach, Koblenz, Taurus y Tefal.
2: Si planchas con el tiempo contado antes de salir al trabajo, considera esto. 3 modelos de la marca Rowenta y uno de Tefal fueron los que más tardaron en alcanzar su temperatura máxima.
3: Y hablando de temperatura, el control del calor es clave para no arruinar tus prendas. En nuestras pruebas, un modelo de Oster y uno de Rowenta no lograron distribuir la temperatura de manera uniforme en toda la suela.
2: También deberás tener cuidado al planchar telas delicadas con un modelo de Black & Decker, Chi, Mainstays, Oster y 2 modelos de Hamilton Beach, ya que presentaron variaciones térmicas importantes al cambiar sus ajustes de calor.
3: Además, toma en cuenta que un modelo de Hamilton Beach y las versiones Etna y Sakura Steam de Taurus requieren más pasadas para quitar las arrugas.
2: Y mucha atención al etiquetado, ya que 20 de 23 modelos analizados incumplen la norma oficial mexicana. Esto porque no presentan la información comercial completa en sus empaques, instructivos o garantías. Revisa muy bien lo que compras.
3: Un detalle que llamó mucho nuestra atención es cómo se relaciona el precio con la calidad. A veces creemos sabemos que invertir más garantiza el mejor equipo, pero comparar opciones nos puede dar grandes sorpresas.
2: Por ejemplo, en el mercado puedes encontrar un modelo de Rowenta y uno de Chi que rebasan los $2,000, obteniendo en el laboratorio calificaciones de bueno y muy bueno.
3: Mientras que, por el lado de las opciones más económicas, un modelo de Taurus y otro de Black & Decker, que rondan los $300, alcanzaron la excelencia en su desempeño.
2: Al final, la mejor plancha no es necesariamente la más costosa o la de diseño más llamativo, sino aquella que se adapta a tu ritmo de vida, cuida tus prendas favoritas y se ajusta a tu presupuesto.
5: La información completa de este estudio de calidad la puedes revisar en la Revista del Consumidor en su versión digital y su versión impresa.
3: Tu casa es el hogar donde compartes momentos con quienes más quieres y donde construyes recuerdos inolvidables.
2: Sin embargo, un incendio, una inundación, un robo o un fenómeno natural pueden ocurrir de manera inesperada y generar pérdidas económicas importantes.
3: Pero contar con un seguro de casa-habitación te ayuda a proteger tu vivienda y los bienes que hay en ella, desde muebles y electrodomésticos hasta obras de arte y, en algunos casos, tus mascotas. Ten en cuenta que la cobertura depende de lo establecido en tu póliza sobre los daños parciales o totales ocasionados por los diversos riesgos existentes.
2: Por eso es importante revisar qué tipo de seguro estás contratando. Las coberturas más comunes te respaldan ante lo impredecible: incendios, explosiones, tormentas, terremotos, erupciones, huracanes, inundaciones e incluso ante huelgas o actos de vandalismo.
3: Y como los accidentes ocurren, también hay seguros que cubren otro tipo de responsabilidades. Por ejemplo, en el caso de que tú o alguien de tu familia causen un daño a un tercero, ya sea dentro o fuera de casa.
2: Si un siniestro te obliga a salir de tu vivienda, no te preocupes. Hay pólizas que cubren gastos extraordinarios. Incluyen estancias en hoteles o alojamientos temporales, costos de mudanza y remoción de escombros. Además, ante un robo también puedes proteger tus pertenencias como dinero, joyas, obras de arte, muebles y electrodomésticos.
3: Y para tu mayor tranquilidad, puedes sumar coberturas adicionales para tus equipos electrónicos, apoyo legal e incluso servicios de emergencia como plomería, cerrajería, electricidad, auxilio vial y guardería para tus mascotas.
2: Ahora, ¿cuánto cuesta proteger tu patrimonio? Los costos varían según la aseguradora y el nivel de protección que elijas.
3: En la Revista del Consumidor de septiembre, comparamos seguros para casa-habitación de distintos bancos y aseguradoras a través de sus cotizadores en línea. Para este ejercicio consideramos una vivienda propia de 250 metros cuadrados. ¡Consúltala!
2: Recuerda que las tarifas cambian según el valor y las necesidades de tu vivienda. Lo ideal es consultarlo directamente con un agente de seguros o ejecutivo bancario para obtener tu cotización exacta.
3: No olvides que si necesitas ayuda, tienes a quien acudir.
2: Para localizar a un agente de seguros capacitado, acércate a la Asociación Mexicana de Agentes de Seguros y Fianzas, AC, en amasfac.org o al 55 55 14 20 90.
3: Y si quieres verificar que un agente o institución estén autorizados, la Comisión Nacional de Seguros y Fianzas te asesora en https://www.gob.mx/CNSF o llamando al 55 57 24 74 00.
2: Para resolver cualquier duda, inconformidad o reclamación, la Condusef te respalda en conducef.gob.mx o en el 55 53 40 09 99. Infórmate, compara y protege lo que más quieres.
3: Por último, toma en cuenta estos consejos clave antes y después de contratar.
2: Compara opciones y elige una póliza que se adapte a las necesidades reales de tu hogar, garantizando protección a un buen costo.
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5: Hola, ¿qué tal? ¿Cómo están? Soy Jordi Rosado y esto es EXA-FM. Y bueno, pues quiero presentarles lo mejor de Jordi en EXA. Lo mejor que sucedió esta semana en el programa. Espero que les guste, que tengan excelente día. Arrancamos.
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5: Oigan, pues estoy encantado. Estoy con el primero, segundo y tercer lugar de la Casa de los Famosos. ¡Cuarta temporada! ¡Wow! Muchas felicidades, bienvenidos, por supuesto, Karina, Martita, perdón. Muchas felicidades, estoy encantado, mi querida Karina, mi querido Memo, mi querida Mariana, felicidades. ¿Cómo están? Primero, bienvenidos. ¿Cómo estás, Karina?
6: Yo muy contenta y muy feliz de estar aquí contigo. Estoy muy emocionada por todo lo que se ha estado viviendo, lo que se vivió, y pues agradecida con la vida y con toda la gente. Feliz y contenta.
5: Marianita, ¿cómo estás?
7: Pues no me la creo, mi Jordi, no me la creo. Estoy feliz, la verdad es que... Híjole, ayer que llegué y abracé a mis hijos, porque después de salir nos subieron al hotel, fuimos a hacer promoción y hasta la noche llegamos a casa. Dije, wow, me acordé por qué había tomado el proyecto y bueno, los vieron llorar conmigo. O sea, este regalo es para ellos y para lo que les prometí. Y estoy, no me la creo.
5: Felicidades, muchas felicidades. Memo, ¿cómo estás? Bienvenido.
8: Mi querido Jordi, un privilegio el poder estar contigo. 2 días sin dormir, pero satisfecho y muy agradecido. Yo creo que la palabra, de hecho, perfecta sería bendecido con todo lo que hizo la gente por nosotros, en particular para este humilde cancionero, de alguna u otra manera, y para mi familia, para mi esposa, pues el ver lo que es este fenómeno, porque es el proyecto más importante de habla hispana en cuanto a reality se refiere. Y la pasión que yo ya conocía desde el mundo deportivo, pero la pasión que se vive con la Casa de los Famosos es muy particular, y la verdad todo mi respeto para toda la gente y en particular para la tropa Schutz.
5: Oigan, pues felicidades a los tres, me da mucho gusto tenerlos aquí. Primeramente les quiero agradecer, literal acaban de salir de la casa. Para toda la gente que está escuchando y viendo esto, acaban de salir, no han dormido. Además, cuando uno sale, si de por sí ya 70 y tantos días es una locura, ahora súmale que cuando salen, pues bueno, obviamente hay muchas entrevistas, mucha presión, o sea que deben de estar muy cansados. Lo próximo que espero es que puedan descansar y estar tranquilos en sus casas. Pero bueno, primero, felicidades porque dieron un gran contenido. Fíjense que a pesar de que hubo muchos regaños y muchas situaciones y muchos comentarios acerca del contenido, hay mucha gente que, la mayoría yo creo, que estuvimos muy felices con el contenido y hubo muchas cosas interesantes, muchas por su parte y muchas por parte también de la producción. Siento que la producción hizo un esfuerzo gigantesco, porque al no haber un tipo de contenido, hicieron otras cosas y ustedes también dieron otro tipo de contenido, de repente de amor, de cariño, de ecuanimidad, de tranquilidad, de diversión. Quizá no había los gritos o las peleas que mucha gente estaba esperando, pero había otro tipo de contenido que muchos estamos muy interesados, ¿no? Ahorita quiero platicar con Memo del Excel que tiene que platicar con su esposa. Quiero platicar con Karina y con las perdidas. Quiero platicar con Mariana. También con todo lo que hay sobre que si estuvo bien que saliera o no saliera. O sea, hubo muchos elementos que al final nos llamaron mucho la atención. Lo primero que me gustaría preguntarles es, después de estar en un proyecto tan importante, ¿qué cosas los sorprendió que no esperaban que fuera este proyecto? Arranco, me voy a ir con las respuestas siempre primero, segundo y tercer lugar. Primero, segundo y tercer lugar, para tener un cierto orden. Marianita.
7: Wow, pues mira, yo no me esperaba salir la primera semana. Me sorprendió mucho. Dije, híjole, esto de los realities no es lo mío. No creo mucho en lo que pasa, en el destino. Y dije, bueno, pues daré el mariclerazo. Me citaron a las galas.
5: Mariclerazo.
7: Tal
5: que bien le fue a Marie Claire, ¿eh?
7: No, le ha ido increíble. Yo estaba muy contenta.
5: De la temporada pasada, yo creo que a la que mejor le fue a Marie Claire.
7: Sí, no, y el contenido que da, y es cuando conductora principal de VIX, y en fin, ¿no? Le ha ido increíble. Yo estaba muy contenta y de repente me citan una de las galas sin avisarme. A final de cuentas, los contratos de todos son por 10 semanas, estés adentro o estés afuera, ¿no? Y si te citan a las galas, si te citan la promoción, uno tiene que cumplir. Me citaron a la gala. Y de repente me dijeron, te vamos a llevar a una locación aquí interna, dentro de los estudios de Endemol. No me preguntaron absolutamente nada. Me pusieron un lugar que tenía 4 paredes podridas de madera con cochinillas. Esto se llama el exilio y vamos a poner a la gente a votar con el siguiente eliminado. Y yo, wow, ¿y esto qué significa? Por favor, prepárenme una maleta por si me quedo, ¿no? O sea, yo no tenía ni idea de lo que estaba pasando. La gente votó, me regresaron al juego y no me soltaron. No me imaginé nunca, de verdad, nunca llegar a la semana final.
5: Wow. En tu caso, Memo, ¿qué cosa descubriste que dijiste, esto va más allá de lo que me hubiera imaginado que era este proyecto?
8: ¿Dónde empiezo?
5: Claro.
8: Creo que necesitamos muchas horas para platicar esa circunstancia, pero el hecho de tratar de encajar y contar una historia con 17 compañeros famosos, que pues cualquiera puede llegar y poder convivir, contar historias, pasársela bien y jugar. Para bien o para mal, con defectos y con algunas virtudes, pero el poder jugar en la casa de los famosos México, desde mi punto de vista, desde lo que yo pienso, lo que considero, ya sea el orden alfabético inverso o simplemente priorizando la convivencia sobre la competencia, porque para mí, aunque digan que no era personal, todo era personal porque 24 horas al día estábamos conviviendo. Entonces, pues el tratar de saber si podía y contar un poco de esa historia del deporte dentro de este ámbito para poder también saber cómo comunicarnos con todo lo que hay alrededor. Y pasó una semana y me nominaron y 2 y 3 consecutivas. Y lo único que nos conectaba con la realidad era la gente. Y la gente decidía bajarme de la placa una y otra vez. Y esa inyección de adrenalina, ese sentimiento que al día de hoy no sé cómo expresarlo, describirlo, pero que es de lo más extraordinario que he sentido, yo creo que en mi etapa profesional y personal. En serio, quiero abrazar, quiero decirle a la gente que lo que hizo la Tropa Shoes, lo que hizo cada uno de los que nos estuvieron siguiendo a través de los 71 días, a todos nosotros, nos cambiaron la vida y esperemos que nosotros hayamos hecho lo mismo de alguna u otra forma.
5: Yo la verdad te felicito porque hiciste algo que yo creo que nos sorprendió a todos, que fue que jugar de una manera derecha y siendo honesto y ético en todo momento, también funciona y también es elemento para ganar algo tan importante, así es que te felicito. Gracias. Te quiero preguntar, ¿por qué decidiste entrar siendo una persona que está completamente en otro medio que es el deportivo, viniendo del mundial que me imagino que llevabas un chorro de tiempo sin ver a tus hijos y unirte a un proyecto como estos que es tan delicado? ¿Por qué decidiste entrar?
8: Estamos en el mundial, de hecho, y la decisión fueron semanas de estar hablando con mi esposa y mis hijos. De hecho, ya estaba trazado lo que iba a hacer en este mundial del 2026 y todo cambió porque finalmente le agradezco a mis jefes porque ellos son los que me dieron la oportunidad. Ya sabes, el Olimpo se comunica y dicen, bueno, entonces sí Memo, si tú quieres, puedes entrar. Y entonces pusimos los pros y contras y lo que he estado buscando tanto a nivel personal como profesional, situaciones de salud que ya es bien conocidas con mis hijos y poderles a lo mejor dar cosas que pues por una u otra razón no les he podido dar, ¿no? En los casi 21 años que llevo de casado y que quisiera, pues uno como papá que se deshace por sus hijos y quiere darles lo mejor. Esa fue una. La otra, el tema de llevar el deporte y llevar mi, digamos, lo que yo hago a otros ámbitos. Aprender de 17 personalidades extraordinarias, a la reina del contenido que tengo a mi izquierda, a una leyenda de la música como es Mariano Ochoa, y ahora que la vamos a ver en las telenovelas. Es decir, combinar todo para saber qué hacer, fortalecer lo que, a lo mejor, algunas cosas que tengo desde el mundo deportivo, la pasión, con esta pasión en particular que se vive en este tipo de proyectos. Yo por eso tomé la decisión, Jordi, y creo que no me arrepiento. Es muy difícil, es muy complicado, pero la verdad fue una experiencia extraordinaria que muy probablemente sea debut y despedida. Es decir, ya lo viví, no, ya no me lo van a contar, y me llevo lo mejor porque fui auténtico hasta, o sea, yo con el corazón en la mano, para bien o para mal, pero así fui, y eso es lo que quería yo hacer con todos mis compañeros.
5: Si hubiera un All Stars, ¿entrarías?
8: No me lo preguntes ahorita, señor. No me lo preguntes
5: es como
8: ahorita.
5: Final del embarazo,
8: no,
5: sí,
8: no, no me lo preguntes.
5: ¿Cuándo el siguiente?
8: ¿Tú crees que considerarían para un All Stars? La producción le saqué canas verdes. Yo creo, como tú dices, trataron de mover todo, pero creo, y eso tiene que ver con las 17 personas extraordinarias que estaban, que de alguna otra manera, cuando nos movieron, por cierto, cuando entró Gala, que vino a, o sea, ¿no? Como a mover el avispero.
7: ¿Nos unió?
8: Pero en lugar de separarnos, nos unió más, porque sabíamos para dónde íbamos a ir, claro. Porque es como, es nuestra casa, nosotros sabemos que somos los ositos cariñositos, somos lo que, los muebles o lo que ustedes quieran, pero aquí no van a decir, va a venir alguien a decirnos qué onda, ¿no?
5: Ahorita seguimos platicando de eso, de cuando entró Gala, porque es interesante. Karinita, ¿qué cosa descubriste tú que jamás te imaginaste que fuera a ser la Casa de los Famosos?
6: Pues yo, lo primero, bueno, fueron muchas cosas, la verdad. O sea, fueron muchas cosas. Yo creo que tener como que esa libertad para poderme meter en mi persona, en mi como ser humano, ¿no? Como el no tener esa presión de tienes que trabajar, tienes que estar eso, como que tener esa tranquilidad. Te quitan teléfono, te quitan todo, tienes cero contacto con la gente. Entonces, como ese momento de estar conmigo misma, fue lo que más me gustó.
5: Okay.
6: Fue lo que más me gustó porque descubrí muchas cosas que algunas ya he trabajado y otras que me falta trabajar. He buscado mis debilidades, cuáles fueron mis debilidades o cuáles son mis debilidades, y muchas cosas que la verdad me encantaron. También igual, o sea, obviamente mucha personalidad muy fuerte, o sea, estar allá dentro de la casa para mí no fue fácil porque de repente pues todos eran personalidades muy fuertes y como que también una quería como que sobresalir y era como que una lucha de protagonismo,
5: claro.
6: Entonces pues sí estaba fuerte, se le batallé poquito al principio, después como que dije, bueno, pues si nadie me sigue el cuento, yo solita hago mi desmadre, la verdad. Entonces he descubierto también personas muy buena onda, como son todos los compañeros, como Mariana, Memo Shurge, Maese Pérez, Aldo, varios que la verdad me cayeron súper padre. Aparte también yo, como televidente, viendo a los actores, ¿no? A los artistas, a los que
5: claro.
6: Están en la televisión, conviviendo con ellos, sabiendo que también son seres humanos, que le han perreado, que le han batallado y que han venido desde abajo, pues también es un ejemplo de superación, y pues eso es lo que me ha dejado mucho la Casa de los Famosos.
5: Oigan, ahorita que mencionaban cuando entró Gala, ¿qué pensaron? O sea, aquí afuera fue una reacción porque vimos a Gala pues un poco fuera de sí, esa es la realidad. Si nosotros lo comentamos
7: nosotros
5: afuera,
7: también.
5: ¿Qué? Exacto.
6: También.
5: ¿Qué pensaron cuando entraron? Uno, ¿la metieron porque no estamos dando contenido nosotros? Dos, ¿por qué está actuando así? ¿Qué pensaron?
7: Yo pensé que la metieron por la salida de Aldo. Como que ya había una estructura, hay una estructura del programa y de las salidas de cada integrante y el número de juegos y todo eso. Yo me imaginé que por la salida, eso sí, la salida de Aldo nos dejó en shock absolutamente
6: a todos.
7: Y pero sí fue una cosa rarísima, ¿no? La entrada de Gala. ¿Tú qué piensas, Memo?
8: Bueno, yo sigo preguntando, ¿dónde están los 2 kilos 400 gramos de jamón? No, eso yo creo que nunca nos mostraron.
5: Dolió el alma, el pobre Yair se quería.
8: No, Yair no pasa nada, vamos a ver. Pero sí fue algo que yo creo que a todos nos tomó por sorpresa, porque no esperábamos que alguien
5: claro.
8: fuera a entrar, y menos Gala, porque sabían, ahí empezó lo de congelados.
5: Sí.
8: Y entonces nos habían hablado, nos habló Alexis, nos habló Apio, ¿no? Nos habló Ricardo, nos habló cada quien desde lo que se enteró.
7: Dalila.
8: No, o sea, la verdad. Y terminó siendo Gala.
5: Claro.
8: Entonces fue una sorpresa.
5: ¿Se sorprendieron de que la vieron fuera de sí?
6: Pues yo, no, o sea, como que yo la checaba, pero como que ella venía como que en su mood, como que venía de cotorrear. Pero pues la verdad, a mí lo personal, pues yo la veía, yo decía, ay, que pa' toda madre, ¿no? O sea, bien relajada, bien todo, bien cotorreadora. Pero pues no la noté así, de repente como que sí notaba que de repente como que la chica se avionaba. Pero yo estuve escuchando ayer de que ella había entrado en personaje.
8: Exacto.
6: O sea, que ella entró en personaje, o sea, era su personaje el que traía y dijo, voy a entrar como este personaje, y yo me la comí.
7: Yo opino diferente.
5: Yo me la comí.
8: No.
7: Bueno, Jordi.
8: El jamón. Los 2 kilos 400 gramos de jamón.
5: ¿Qué opinas, Mariana?
7: Pues ella misma dijo que venía de una fiesta y que no había dormido. O sea, yo la vi fuera de sí. O sea, yo creo que sí trae alguna sustancia, la verdad, siendo honestos, pero pues no sé. O sea, tal vez fue eso aunado a que entró en personaje, que eso del personaje era algo acordado con la producción, tengo entendido.
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5: Sí, efectivamente, están escuchando lo mejor de Jordi en Exa. Vamos a musiquita y regresamos de volada.
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0: 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El 25 de septiembre de 2022, Grupo Firme se presentó en el Zócalo Capitalino, donde logró reunir a más de 280 mil personas, rompiendo récord de asistencia.

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5: Mi querida Karina, mi querido Memo, mi querida Mariana, felicidades. Oigan, cuando los regañaban tanto, cuando era este
6: nos
5: asunto.
6: Nos orientaban.
5: Cuando los orientaban, ¿qué sentían? A mí, por ejemplo, siento que cada quien tomó diferentes rumbos, aunque en general la casa se quedó medio del mismo mood. Pero ¿qué sentían cuando de repente la primera vez que Galilea los regañó, y después cuando les pusieron todos estos mensajes de la gente que decía, no se están moviendo, son los muebles, tal, los ositos cariñositos, ¿qué sentían? ¿Tú qué sentiste? ¿Te dio para cambiar, para hacer algo distinto o no?
7: Pues yo sí sentía que pues que yo estaba haciendo lo mío, ¿no? Pero sí sentía de parte de muchos de los habitantes que estaban como muy confiados, entonces la verdad yo no me puse el saco, pero sí sentía feo.
5: Uh-huh. O sea, porque uno adentro no sabe lo que está pasando afuera, entonces claro. No sabes, porque un poco el mensaje podría parecer como está siendo un fracaso esta temporada. ¿Lo pensaron o no?
7: Sí.
6: Cari.
8: Yo la verdad, al momento de que yo sí me moví poquito, la verdad, yo sí me moví poquito porque pues tú vas a ser tú, ¿no? Y a veces cuesta mucho trabajo, bueno, yo que soy de redes sociales, 40 minutos te ven en redes sociales y de repente como mostrarte tal y como eres 24/7, pues también te estás arriesgando, ¿no? Porque puedes que te les caigas bien o puedes que les caigas mal, que ganes o que pierdas, o sea, en cuestiones de seguidores puede que te vaya bien, te funen, a la funa casi no, más bien como que el no saber cómo iba a reaccionar la gente con mi forma de pensar, de ser y de actuar. Entonces, al momento de que sí ponían todo eso, yo sí me destambaleaba. Yo sí decía, no manches, lo estoy haciendo bien, lo estoy haciendo mal. Okay. Y dije, leal a mí, y así fue de la manera que...
5: Yo sí sentí que en tu caso te vi como que empezaste a levantarte. En el caso de Mariana, completamente creo que después de eso fue cuando en un enfrentamiento o posicionamiento dijiste lo de, creo que su relación nada más está haciendo para actuar. Entonces, como que está reaccionando a lo que están diciéndoles, porque les estaban mandando un mensaje de esto no está funcionando, pero en realidad por fuera sí estaba funcionando, a tal grado que de repente sí vi a Yair y a Memo que decían, ¿cómo? Nos están diciendo que nos movamos, pero al mismo tiempo nos están diciendo que estamos rompiendo récords de llamadas de votos. Entonces no entiendo, es como que hicieron esa reflexión. Sin embargo, en tu caso, Memo, y también a uno allá, a Yair, siento que no vamos a hacer lo que no queremos ser, y siento que también eso fue una reacción inteligente. ¿Qué pensaste tú? ¿Qué sentiste tú? Y si es como lo estoy diciendo, que dijiste, no me voy a mover más de lo que he hecho.
6: Jordi, es que es lo que hay. Finalmente, yo entré siendo yo mismo, con defectos, virtudes, siendo un niño. Vamos a jugar a aldeanos. No, Memo va a ver. Y la jefa, no puedes hacer este tipo de juegos, no puedes hacer este tipo de cosas. Pero pensando en el deporte, ¿no? Los ideales del deporte, tratando de hacer el fair play, tratando de hacer lo más justo posible, tratando de priorizar los buenos momentos en situaciones muy tensas. Eso es lo que yo quería hacer. Finalmente. Para bien o para mal, pero ese era mi juego. Sí, por supuesto, veía todo lo que pasaba en la casa, pero bueno, era tratar de sobrellevar las cosas de acuerdo a lo que yo pensaba, y pues no iba a ser alguien que no iba a traer una máscara, no iba a ser yo agresivo por ser agresivo, o no iba yo a ser otra persona, nada más porque me lo está pidiendo alguien más. Y creo que Yair también en algún momento lo expresamos ahí con unas tapitas y veíamos cómo estaba el tema del juego y que venía el tiroteo de un lado para otro, y nosotros pues que sea, que todos tengamos la misma oportunidad con la gente, que la gente nos conozca y que ellos decidan quién lo hace bien y quién lo hace mal.
7: Oye, tienes razón, no me acordaba, o sea, de repente como que se bloquean momentos dentro sí. de la casa, pero claro, el día de esa gala, que Galilea nos empezó a decir y a mostrar los mensajes de la gente, que no hubo posicionamientos, que regresaron al resto de los habitantes, o sea, yo sí traía una sensación de falsedad, por ejemplo, del posicionamiento que hice ese día, pero yo no me hubiera, o sea... A mí no me tocaba hablar, alguien se tenía que posicionar conmigo, yo no hubiera tenido la oportunidad de decirlo. Y entonces al ver estos mensajes y eso, la verdad sí me dio el valor para posicionarme con Flor y decirle lo que estaba pensando. O sea, claro. Sí tuvo todo que ver el mensaje, los mensajes que nos mostraron.
5: ¿Duelen las cosas allá adentro más? Por ejemplo, cuando supiste lo del vestido, de lo que estaban hablando de tu vestido, que si decían, duele, no duele, se te resbala, la verdad.
7: No, sí duele. O sea, cuando entras dices, nada es personal, es un juego, tú juegas, y adentro todo se vuelve personal porque es lo que estás viviendo día con día. Uh-huh. Claro que si alguien te critica y habla a tu espalda y luego te lo muestran en el cine, sí, no, ese nivel de burla, bueno, me dolió hasta lo más profundo de mi ser. Y y pues sí, o sea, obvio hubo reacciones de mi parte.
5: ¿Influyó en qué vestido elegiste para la final?
7: No, fíjate que el vestido que tenía para el final lo escogí desde que entré y dije, este vestido, cuando sienta que me voy a ir, lo voy a usar. Y nunca lo usé y sí llegué a usarlo hasta la final.
5: Oigan, ¿qué pensaban cuando estaban ahorita en la final y están los tres en la casa, los últimos tres, y va a decir Galilea quién es el siguiente expulsado? Bueno, quién es el tercero, segundo y primer lugar. Y dicen, eres tú. En ese momento del tú, ¿qué estás pensando? Yo de repente trataba de interpretar y yo decía, yo veía a Memo diciendo como, no soy yo, es ella, como que siempre muy amable, siempre muy caballeroso, siempre es como, ella va a ganar, yo no, y así está bien. Eso es lo que yo sentía que pensabas. En el caso de Mariana, pensaba que ella estaba prácticamente como manifestando de, di Mariana, no sé, ¿qué estaban pensando? En tu caso, Karina, ¿qué estabas pensando cuando están diciendo, si sales, entras, ganas o pierdes?
8: Yo desde que dieron el séptimo, yo estaba pensando que era yo. Entonces, ya cuando estábamos ahí los tres, yo desde que dieron quinto era yo, cuarto era yo,
6: el
8: tercero la atiné.
5: Okay.
8: Porque yo ya le había dicho a ellos, yo me voy a ir, yo sé que me voy a ir, o sea, sientes, ¿no? Porque obviamente, pues por algo lo sientes, o sea, adentro ves el apoyo de la gente, cuántas veces lo regresan, o sea, obviamente vas generando como que vas haciendo una base de fandom. Uh-huh. Entonces yo dije, no, pues ya, me pusieron uh-huh. aquí con ellos, pues ya. Claro. Entonces, pues obviamente uno sí lo siente, entonces yo dije, yo me voy y me salí en tercer lugar.
5: Okay, Memo, ¿qué pensabas tú?
6: No, Jordi, pensé que salía en la primera semana, el primer lunes. Pero seamos sinceros, la verdad, yo decía, un comentarista no tiene cabida en una casa de los famosos. Y llegar hasta esas instancias, llegar a la final y ver, además, la gente que está a tu alrededor, obviamente los 18, pero llegando ya donde ves, primero se va Ernesto La Guardia, luego se va Yair en la placa que estaba en el quesito con Karina. Dios mío, qué shock. Y luego volteas y dices, ahí están los mellizos, ahí está ese y Gema, que se han ganado el corazón seguramente de todo México y Latinoamérica. Y tienes a Karina, que yo apostaba en mi casa siempre, pero le decía, Karina, tú eres la reina del contenido, o sea, mi esposa te ama. Y luego veía a Mariana y digo, Mariana tiene lo mejor de todos los mundos, es Marie Claire y Wendy combinadas en uno, porque además lo hizo de manera magistral. ¿Qué hago aquí? Entonces, a mí siempre me gustó y yo lo externé. Cuando estábamos en la placa, yo volteaba, en lugar de ver a Gali, volteaba a ver a mis compañeros y a mis compañeras, porque quería ver sus reacciones, de cuando les decían su nombre, de cómo regresaban a la casa. Para mí, eso me da mucha felicidad. Pero obviamente, cuando de repente no escuchaba mi nombre, y espérame, ¿cómo? ¿Karina? ¿Karina? Estoy yo con Mariana y Karina. Yo decía, para mí, y yo se los digo todas las veces, en mi librito son las campeonas. Ustedes son las campeonas, tú eres la campeona con claro. tu reconocimiento y tú, pero Cari, no, tú lo sabes. Y a todos, por supuesto, a todos que se lo merecen.
5: Claro. Claro. ¿Y tú qué pensabas, Mariana?
7: El día que salió ahí, yo me despedí. Yo pensé que salía yo. O sea, yo no me imaginé llegar a los últimos días. Cuando estábamos los cinco, yo dije, van a decir, quinto lugar, Mariana, ¿no? Lo tomé de las manos antes de que empezara la gala y dije yo, y porque realmente lo creo y ahorita lo estoy viendo y viviendo ya afuera. O sea, los cinco finalistas son ganadores de el primer lugar porque te quedas en el corazón de la gente, claro, ¿no? Y yo nos agarramos de las manos y les dije, en este punto, o sea, llegamos hasta el último día y la gente nos mantuvo hasta el último día. Creo que todos somos ganadores. Y yo juré que me llevaba el quinto lugar. Yo pensé que ese Pérez iba a ganar el primer lugar. Okay. Yo, Mariana.
5: ¿Quién tú pensabas?
7: Yo pensaba que ese Pérez.
5: Y cuando decía Galilea, tal persona o la que sigue, eres tú. ¿Tú estabas pensando, no digas mi nombre? ¿O decías, decías no, yo voy al primero? O sea, ¿qué manifestabas en tu cabeza?
7: Que Gema... le dieron el quinto lugar, luego ese Pérez el cuarto lugar, no puedo, o sea, cuando volteamos los tres a grave de la mano y fue un
8: sí,
7: nos emocionamos. No lo podíamos creer los tres. Y entonces, y ahí sí empecé a manifestar, Mariana primer lugar, o sea, y Mariana primer lugar, o sea, ahí sí me lo empecé a imaginar ya, pero hasta esos últimos minutos.
5: Okay, oigan, bueno, obviamente todo mundo, los tres, bueno, todas las personas que estuvieron, que tuvieron la oportunidad de estar en esta temporada, tienen fandoms, y cada fandom siempre va a decir, debió ganar el mío, y se enoja cuando no gana el suyo, porque como bien dice Memo, es como un partido de fútbol, o sea, la Casa de los Famosos es el fútbol del pop, de la cultura pop, hoy en día en este país, y entonces hay mucha entraña y hay mucha víscera con lo que uno se enoja, no es posible tal, pero una vez que salen, yo vi en la final diferentes reacciones de gente que estaba feliz de que ganara Mariana, gente que no estaba feliz, vi gente que aplaudió, hablando de ustedes, vi gente que no aplaudió cuando salió Mariana, o sea, hubo polémica sobre toda esta situación, y creo que esto obedece a que obviamente, lo que yo he escuchado en los comentarios afuera, es que obedece un poco a que Mariana había salido, ¿no? Primero tengo que preguntar directamente, yo creo, ahorita te voy a decir lo que yo pienso y lo que yo vi, pero ¿qué opinas respecto a esa polémica? ¿Te has dado cuenta, no te has dado cuenta y qué opinas tú?
7: Sí, sí me he dado cuenta y de hecho yo siento que todos los habitantes lo usaron en mi contra desde mi momento de regreso, o sea, en la primera semana, claro que a la tercera semana el juego ya era otro de todos. A mí me cambiaron de habitación. Yo no pude seguir el juego que yo quería seguir y que vi que me había funcionado esa primera semana, que era estar con Aldo y que estar en Tulum. O sea, me cambiaron de habitación. Nunca más me pude acercar a Aldo y cantar las canciones de OV7 con él. O sea, a mí me movieron todo, ¿no? Y los habitantes todos lo usaron en mi contra, pero hasta la semana 10. Entonces, yo sentí muy injusto que lo usaran en mi contra porque además... Yo no tuve información, o sea, yo no tuve tanta información como la gente creía. Salí a una semana de promoción exhaustiva, dormía 3 horas, o sea, no terminé de revisar mi celular ni de ver los comentarios ni las cuentas de los 17 habitantes, ¿no? O sea, era una, aunque solo una semana era una locura porque llegaba y dormía 4, 5, 6 horas a mi casa, lo que podía. Y fue usado hasta el último momento. Entonces, si eso pensaban los habitantes adentro, pues se me hizo lógico que también lo pensara cierta gente afuera. Y hay quien se da cuenta que efectivamente el juego cambió desde la tercera semana y fue completamente diferente. Y hay quien cree, pues que aunque haya salido en la semana 1, regresado en la semana 2, que cree que eso fue usado o lo usé como ventaja, pero pues no hubo ninguna ventaja, todo cambió.
5: Hubo gente que dijo inclusive que te habían regresado a la casa con la promesa de que ganaras. ¿Has oído eso?
7: No, yo intenté negociar y eso lo he platicado, intenté negociar desde la primera vez que platiqué con Rosa María mi estancia por 3 o 4 semanas y me dijo, no hay manera, o sea, si entras, tienes que apartarlas de semanas porque el público vota y pues fui la primera en salir, ¿no? No hay manera de negociar las semanas, ahora sí que cualquier habitante te lo puede decir, Rosa María lo puede decir, no creo que me dejen mostrar el contrato porque creo que tiene una cláusula de confidencialidad, pero ya sabes que me gusta salir y mostrar los contratos, ¿no? Ya lo hice con el de confidencialidad con Ari, pero No hay manera de negociar ni un lugar a ganar, ni un lugar de salida. A mí me sorprendió mucho la salida de Yair. Yo creo que todos lo veíamos, por lo menos en los tres finalistas, claro, aquí en este cuadro. No hay manera de negociar nada.
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0: 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Antes de obtener la fama, el rapero estadounidense Jack Harlow trabajó en un restaurante de comida rápida donde preparaba sándwiches. Actualmente, la revista Forbes lo incluyó en la lista 30 Under 30, personas menores de 30 años más influyentes del momento. 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
5: Cuando sale Yair, todo mundo nos quedamos impresionados. Y sé de muy buena fuente que inclusive la producción fue de ¿por qué? La explicación que dan de ahí. Bueno, primero me gustaría preguntarles, porque la entrevista es para ustedes, no para mí. ¿Qué opinaron? ¿Qué opinaron ustedes de la salida de Yair y por qué creen que pasó eso, Cari?
8: Yo la verdad, cuando sí dijeron, yo también ya Yair lo consideraba como el finalista, obviamente también uno de los primeros lugares, lo que era Yair, Cintia, y Ernesto La Guardia. Uh-huh. Entonces, cuando se fueron yendo así, por decir Ernie, y de repente Yair, o sea, como que yo desde que se fue Ernesto dije, esto va a estar cruel. O sea, uno tiene aquí sus expectativas y afuera se está jugando diferente. Uh-huh. Entonces, pues, ya cuando toca que yo estoy en el queso con Yair, que nos dicen Yair, pues yo me quedé así como, wow. Yo también ese día dije, me voy. O sea, en cuanto me dejaron arriba con uh-huh. él, dije, a la que le toca ir se va a hacer a mí. Entonces, pues, de repente me dan la noticia de que me quedo. Yair súper contento y ya había hablado conmigo, me dice, no, si yo me voy no hay ningún problema, échale ganas, échale para adelante, pero sí, ya después que salgo, sé que fue mucho escándalo aquí afuera, la salida sí. de Yair.
5: Aquí afuera fue una locura, porque a lo que llegamos y creímos todos, realmente, ni Cintia ni Ernesto, era el que todo el mundo decía que iba a ganar primer lugar, afuera. No, por supuesto sus fandoms, pero obviamente Yair, sí, pero Yair sí, o sea, todo el mundo veía a Yair en primero, segundo o tercer lugar mínimo, y lo que dicen que sucedió fue que hubo tantas encuestas afuera, que cada quien hizo nuestra encuesta, aquí en el radio hicimos nuestra encuesta, todo el mundo hacía encuestas, los influencers hacían encuestas, y en todos salía Yair hasta arriba, en todos, Yair y Mariana salían pecados hasta arriba, esa es la realidad, y lo que parece que sucedió es que todo el mundo votó tanto en las encuestas que a la mera hora no votó en VIX. Y yo lo pregunté en el radio, les dije, a ver, estoy de acuerdo, todos estamos de acuerdo, pero ¿quién votó por VIX? ¿Pero quién votó por Yair? Y mucha gente ya no llegó a votar, incluyéndome. Yo, que la verdad me parecía un súper elemento junto con Memo para llegar a la final, Memo y Yair, dije, yo mismo no voté en VIX. O sea que yo mismo hice el error, digo, eso lo dejamos aquí, que la gente decida, claro, y escriba lo que opina, pero yo creo que eso fue lo que pasó. ¿Vieron triste a Yair cuando salieron?
6: Es el gran líder de la casa, un ejemplo a seguir en todos los aspectos, un hombre entero de moral, de familia, y yo inclusive, porque ustedes saben y lo platiqué, sobrepienso las cosas, y de hecho muchos de los carruseles que se habían dado los pude predecir de alguna otra manera, y lo platicamos, decían, no, pues es que están buscando en que sea algo emocionante para la gente y emocionante para nosotros. En las dos nominaciones, galas de nominación anteriores, me habían puesto con Yair al último para decir quién estaba salvado y quién estaba nominado. Entonces, yo juraba que para este sexto lugar me iban a poner con Yair en el, en los quesos, y que yo iba a salir. Y en el momento que anuncia mi nombre Gali y regreso a la casa, digo, a ver, espérame, ¿cómo? Entonces yo no voy a estar con Yair. O sea, no están buscando el tema de hermanos, que nos uh-huh. llevamos muy bien y a lo mejor somos somos similares en ciertas uh-huh. cosas. Entonces ahora, ¿a quién van a poner?
5: Claro.
6: Entonces empiezas a pensar. Y luego baja Mariana. Dice Mariana. Y dice,
7: yo pensé que nos íbamos a encontrar con tres quesos, no con dos, exacto. Como el día anterior con Ajá. Ernesto. Y que le iban a hacer cardíaca con los tres.
6: Sí, claro. Sí. Y queda entonces, y baja Mariana. Y obviamente estamos en shock porque obviamente el gusto de ver a Mariana, pero también el shock de decir, espérame, están los dos grandes favoritos, Kari y Yair, ahí, y se van a enfrentar en un mano a mano para ver quién sale, claro. Y es el sexto lugar. Ya no entiendo nada. Y es la verdad, nosotros percibíamos una cosa, pero lo que pasó afuera y lo que la gente terminó viviendo y disfrutando fue otra cosa totalmente distinta.
5: Oigan, fue cuando entran sus familiares. Fue algo, pues fue una noche muy interesante y lo seguimos viendo todos, pero de repente tu esposa empieza a tocar temas pues más privados entre ustedes dos. Tú estabas pensando, porque yo te estaba viendo en el 24/7, y yo decía como de ya no sigan platicando eso, porque los estamos viendo todos y a veces obviamente estando adentro se nos olvida. Tú de repente pensaste así como de, amor, ya no hablemos de esto, ¿o se te fue la onda?
6: No, bueno, ¿qué no he contado yo en o qué no contamos nosotros?
5: Sí, pero una cosa eres tú, que eres público, pero no, tu esposa,
6: es,
5: ¿no?
6: Es que es precisamente a lo que me refiero. Una cosa es que sea yo, y otra cosa cuando mi esposa, claro. entra, y bueno, estamos platicando, porque finalmente eso es lo que es un matrimonio, es tu partner, se dividen, unos son mejores para otros, otros para... Y pues tú vas sobrellevando las cosas en el día a día, porque pues sobrevivir claro. todas las cosas que hemos pasado de alguna u otra manera con 20 años de matrimonio, pues es que es muy buena para unas cosas, yo tendré otras cosas. Y entonces aquí el tema es que nosotros, en cuanto tomamos la decisión de que voy a entrar a la casa de los famosos, pues obviamente sí, blindé lo más posible, el préstamo, la ayuda de mis jefes y todo, estaba todo muy planchado, pero también hay imprevistos. Y claro. aquí los imprevistos es que fueron dos operaciones de emergencia de mis hijos, okay. que bueno, la gente no sabe, pero que son muy caras, y que movió toda la economía familiar. Y no es algo que hacemos nada más de la noche a la mañana, es algo que llevamos haciendo años claro. y años, porque finalmente ella administra muy bien y luego yo le cuento todo esto, y entonces vamos ajustando de acuerdo a las cosas que van saliendo, y bueno, obviamente esto movió todo. Y entonces nos está diciendo, no, es que fíjate, yo tengo el Excel, me decía mi esposa, y está, vas a ver que todo esto, y sí, tenía razón, porque la que sufrió y la que estaba afuera claro. viendo todo en el día a día era ella, claro. y entonces hizo milagros para tratar de cuadrar claro. las cosas y que todo saliera adelante. Eso fue a lo que se refería mi esposa con cuando estábamos adentro en la casa y platicando de claro. del famoso Excel.
5: Claro.
6: Todos tengan
5: claro.
6: un Excel, porque claro. hace toda la diferencia, y una administración sana en casa, que ayuda muchísimo.
5: ¿Ya viste el Excel?
6: No he visto. Todavía no he visto el Excel. No, porque ya me platicó, ya platicó todo, quedó todo más que planchado. De hecho, ayer, Jordi, porque cuando nosotros salimos, solamente fue ni un minuto que había, sí. que había mi familia, y me decía la gente de producción, sí, ven, corre, ahorita te los llevamos. ¿Qué? ¿Me los llevaron? No me los llevaron. Ajá. Y ya no los pude ver hasta el día de ayer a las 8 o 9 de la noche, que terminamos el tour de medios. Y ya cuando llego a casa y a su casa, de todos ustedes, pues obviamente la emoción de ver a mis hijos y por supuesto a mi esposa, que además no te había visto en tanto tiempo.
5: Claro.
6: Era mucho. Pero el poner sobre la mesa todas las cosas y todos los pendientes que existen, porque si ustedes lo saben,
5: claro.
6: todos los gastos, no, todo no, lo no. que hay dentro con no, cuatro no he niños, eso. Cuatro hijos, pues ya se imaginarán.
5: Yo la verdad te felicito.
7: Y lo dijo, cuesta claro. caro, Jordi también lo sabe.
5: Sí. Yo la verdad te felicito. Yo exactamente cuando te estaba viendo, decía, esto es un matrimonio de 20 años, esto es real, esto es lo que una pareja habla y platica, porque trabajas en equipo, en conjunto, y sí decía como de, ella está... pues ella no está acostumbrada a las cámaras, pero o sea, esto es un matrimonio real que se ama y que ha luchado durante muchos años. La verdad, te felicito, porque los que hemos estado casados tantos años sabemos qué es eso. Y yo la verdad los quiero felicitar a ustedes tres, pero a todos. O sea, siento que todos hicieron un gran trabajo, realmente un gran trabajo. Fue una gran temporada, a diferencia de lo que pudiéramos pensar, que fue otro tipo de contenido, pero igual de interesante, inteligente, diferente. Sí quiero felicitar definitivamente a la producción, porque cuando de repente no había un contenido quizá muy ruidoso, por decirlo de alguna manera, la producción hizo cosas fantásticas ese día de la nominación, con los sustos, meter a las familias, el asunto del exilio, regresar a alguien que no había estado, que evidentemente da polémica, pero también evidentemente da contenido, porque todo el mundo estaba hablando todos los días. Felicito a los productores, felicito a toda la gente, a toda la producción detrás de la Casa de los Famosos, felicito a todos los fandoms, porque de eso se trata, de defender a cada una de sus gentes. Claro, tu fandom sabe que merece que tus ganes, el claro, tuyo que tú y el tuyo que tú, se ganaron con votos, y habrá mucha gente que dirá es fraude o no, y todo el mundo tiene derecho de opinar, porque eso es un programa de esos, es un programa polémico donde cada quien debe de tener su propia verdad, y esa es la que hay que respetar. Yo les digo, no se ofendan por ningún comentario de nadie, porque hay que respetar los comentarios de todos, porque todos hacemos este programa. Si no hubiera esos fans afuera, este programa no existiría, y es lo que hace que este programa sea tan famoso. Yo, como les digo, los felicito ustedes. Karina, jugaste increíble, felicidades, eres simpática, linda, divertida, cagada, chistosa, auténtica. Memo, wow. Gracias. Mis respetos, tu forma de ser te llevó mucho más lejos de lo que tú creías, pero porque ese lugar es tuyo y siempre ha estado, por eso eres la persona que eres. Mariana, felicidades, creo que jugaste increíble. Sí, tenías esta situación en contra de salió o no salió, pero entraste y jugaste como pocas personas. Hiciste, no sé si se dieron cuenta, bueno, pero yo lo noté, hiciste todo. O sea, líder, jugaste presupuesto, te aventaste a hablar cosas que quizá incomodaban a los demás, la gente te regresó, y si hoy hay mucha gente que no está a favor, lo cual lo puedo entender perfectamente, también hay muchísima gente que votó por ti y jugaste extremadamente bien. Felicidades a Yair. A mí, en lo personal, Ernesto y Cintia me parecen de ultra respeto, porque jugarse una carrera de más de 30 años para estar en un proyecto tan importante, hace falta mucho valor. Y Yair, bueno, sí creo que debió haber estado aquí sentado platicando con nosotros, sí, no sé en qué lugar, pero sí creo, y creo que también que nosotros como público vamos aprendiendo diferentes cosas. Felicidades a los tres. Gracias. Felicidades a los, ¿cuántos entraron?
6: 18 y los 48.
5: A los 18, a los 48 millones que votaron. Me hubiera encantado conocer a ese Pérez también, que creo que hizo un gran juego. Sí. Y felicidades a la producción, pero especialmente a toda la gente que hace posible que hoy haya una quinta temporada. Y yo, en lo personal, quiero felicitar obviamente a los productores, como lo dije, a Rosa María, porque hacen un trabajo increíble, a toda la gente que está inmiscuida, y especialmente a Galilea Montijo, porque ser conductora de ese nivel, teniendo cuatro cosas que te están hablando al mismo tiempo, 6,000 situaciones, y poder llevar un programa como el que lleva, es fantástico y muy, muy complicado. Los conductores lo sabemos, así es que mis respetos a ella, por supuesto, a Diego y Odalis. Felicidades, felicidades, y gracias a la gente que siempre está pendiente de un proyecto que durante muchos días, 71 días, nos hace estar pendientes. Ahora no sé qué voy a ver todos los días, pero esperaré la quinta temporada.
7: Nuestros lives.
6: Pumas América.
7: Cari va a estar Pumas haciendo América. Lives.
5: Sí. Gracias, chicos. Muchas felicidades. Los quiero. Muchas gracias.
6: Gracias.
5: Y gracias a toda la gente.
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12: La cantante, productora, compositora, empresaria, bailarina y rapera Keisha, antes de darse a conocer en el medio de la música y cuando estaba iniciando su carrera, llegó a cantar en los coros de la canción Nothing in This World, de la cantante Paris Hilton.
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5: Ya estamos de regreso con Elio Herrera. Amigos, estamos platicando de los hábitos de los exitosos para diseñar sus propósitos y, sí, y ahora los tuyos, ¿no?
8: Sí, sí.
5: Entonces, el primero fue levantarte y honrar la vida. El segundo, decir cero no excusas. Tolerancia, cero excusas. Voy a encontrar el cómo sí. Si siempre. Hay plan, si no se funciona el plan A, el B, el C, el D, hasta la Y, pero Z.
8: Busco el cómo. Claro, sí.
5: Exacto, perfecto.
8: Como dice tu libro, cambio el puedo por el quiero. Cambio el quiero por el puedo.
5: Exactamente.
8: ¿No? ¿Cómo le hago para así poder y no nada más querer, ¿no?
5: Exactamente.
8: Número tres, esta es bien interesante. Pero la mayoría de las personas muy, muy exitosas se levantan temprano. Okay, literalmente. Sí. Despiertan muy temprano. Y muy temprano, digo, incluso está por ahí el libro este del Club de las 5 de la mañana, ¿no? Que, a ver, yo lo intenté de repente llevar y es una disciplina bastante complicada. Y más cuando te acuestas tan tarde, ¿no? Claro. Yo termino mi día muy tarde. Pero vaya, la gente muy...
5: Tú puedes hacer un libro que se llame El Club de los Desvelados a las 3 de,
8: sí puede ser.
5: A las 2 a.m.
8: Sí, podríamos
5: tener. El Club de las 2
8: a.m. Chateamos en vivo a las 2:35, ¿no? La gente, cuando tú te despiertas muy temprano, hay varias partes de tu ser que se activan. Somos cuerpo, somos mente y somos espíritu, Jordi. Somos esa tridimensional, ¿ok? Cuando tú estás despertándote 5 o 6 de la mañana, la parte biológica, tu cuerpo, empieza a generar las sustancias, las hormonas, las condiciones y los neurotransmisores simplemente por estar despierto a esa hora, no más. ¿Okay? Hay ciertas sustancias. ¿Por qué no te da sueño en determinada hora del día? Pues porque tu reloj circadiano, tu ciclo está funcionando. ¿Por qué si comes muchos carbohidratos en la noche vas a engordar más fácil? Porque el páncreas no tiene las sustancias que puede hacer que esos carbohidratos... Claro. O sea, el horario matutino a tu cuerpo le viene muy bien. Pero a tu mente también, porque este despertar, hay un espacio entre el preconsciente y el inconsciente. Ajá. Que en las mañanitas, ese momento en que ¿sí? no sabes si estás despierto o estás dormido, ¿no?

0: automático. ¿Te ha pasado que te duermes con un problema y despiertas con la solución?
1: Sí.
0: ¿Verdad que sí?
1: Sí.
0: El tip, ¿te ha pasado que te duermes con una persona y despiertas con otra?
1: Eso no.
0: Eso ya está el segundo curso, ¿no?
1: No. Me ha tocado que me duermo con una actriz y amanezco con la persona de veras. ¿Y qué crees?
0: Estás dormido.
1: No, me gusta más la persona de veras.
0: ¡Ay, qué bonito! ¡Qué Madrid se acabas de evitar! ¡Qué bonito! Oye, tip súper, súper práctico. Duérmete con una libretita, una plumita o una grabadora de voz a la mano.
1: Ah, ok.
0: Porque lo que tú sueñas, o sea, el dormirte con un problema y despertar con la solución es porque tu cerebro no duerme. Toda tu posibilidad creativa se activa mientras duermes. Y entonces estás soñando un montón de cosas que corresponden a posibles realidades y a posibles soluciones. Es la forma en la que tu alma baja información para que tú puedas crear. Entonces, cuando despiertas y despiertas en la mañana, en la ventana de tiempo que tienes para recordar tu sueño es superior. A ver, nada más por logística. Si entras a las 9 y te despiertas a las 5, tienes más tiempo para estar en la cama 10 minutos para decir que soñé. Ya nada más por logística.
1: Claro.
0: Por logística. Pero además, la temperatura, pero el clima, pero tu reloj, tu ciclo de biológico, esos minutos te permite recordar con más facilidad tus sueños. Y la mayoría de las grandes ideas de los seres humanos aparecen en esos momentos.
1: Okay.
0: Hay que apuntarlo. Okay.
1: Me encantó. Ese es el 3.
0: Número 4. 4 de 6. La mayoría de la gente bien fregona que conocemos recitan una frase de poder. Okay. Es decir, se dan un mantra, se llama pensamiento simiente. Es decir, pensamiento semilla.
1: Okay.
0: Lo que tú pones en tu mente son las instrucciones con las que tu cerebro va a trabajar todo el día.
1: Fíjate, me hice ahorita de volada, dije, a ver, si quisiera hacer un mantra diario inmediatamente para mí, que genere todo lo que quiero, y me puse yo, y lo puse en presente, porque pues, yo tengo todo lo que quiero.
0: Sí.
1: Así le puse. Y así, ahora me gustó lo que dijiste, todos los días voy a estar pensando, yo tengo todo lo que quiero,
0: ¿sí?
1: yo tengo todo lo que quiero. Porque ahí entra salud, amor, dinero, negocios, personas, amistades.
0: Todo lo que quieras.
1: Yo tengo todo lo que quiero.
0: A mí me encanta, y lo aprendí de joven, ¿no? Lo creo y me doy permiso. Pero me encanta esta frase porque tiene esta dualidad de lo creo de creer.
1: Ajá.
0: Y lo creo de crear.
1: Ok.
0: Porque creemos lo que creamos y creamos lo que creemos, ¿no? Pero son las instrucciones que tú le das a tu mente y a tu horno. Imagínense ustedes, amigos, que tu alma es como un horno de pueblo. Vino a crear y está todo el tiempo creando.
1: Uh-huh.
0: O sea, los hornos de pueblo, no se sabían.
1: No se apagan, ¿no?
0: No se apagan.
1: Uh-huh.
0: No, porque es más barato mantenerlos, aunque sea con la flama chiquita, ¿no? Que volverlos a echar a andar.
1: Ajá.
0: Tu alma igual. Tu alma está creando. ¿Qué es lo que crea? Los ingredientes que tú le pones. Si tú le pones excusas, tu alma, tu horno va a crear más excusas. Si tú le pones proyectos, va a crear más proyectos. Si tú piensas en el cómo sí, te va a decir cómo sí. Y si tú piensas en el cómo no, te va a poner el cómo no. Entonces, las instrucciones que tú le das a tu alma, a tu creatividad, son fundamentales.
1: Okay.
0: Lo creo y me doy permiso. Yo tengo todo lo que quiero. Y la recitan hasta que se convencen de que esa es una realidad y él empieza a crear eso.
1: Miren, a ver, no sé ustedes, yo estoy agarrando mi teléfono y estoy poniendo en mis notas mantra y me hice mi mantra en chinga. Yo tengo todo lo que quiero. Perfecto. ¿Cuál sería la siguiente, amigo? Hagan ustedes la suya.
0: De las cosas que
1: sí.
0: 5 de 6. Combustible y servicio. Fíjense qué interesante. Combustible tiene que ver con darte mantenimiento.
1: Okay.
0: Y servicio tiene que ver con ofrecerte a los demás.
1: Uh-huh.
0: La gente fregona que conocemos en estos 33 años, que son cientos de miles de personas fregonas, son realmente muchísima gente muy exitosa. Número uno, se da mantenimiento en 3 dimensiones. Cuerpo, mente y espíritu.
1: Uh-huh.
0: 15 minutitos para el cuerpo. Desde un apapacho, desde un masajito hasta hacer ejercicio, mantenimiento al cuerpo. 15 minutitos para la mente, leer, escuchar un buen podcast, escuchar un buen video, ¿no? Una buena serie, una buena película, un buen libro. 15 minutitos para el espíritu, meditar, caminar, rezar, orar, contactar, dependiendo de tus creencias, ¿ok? Entonces, mantenimiento a tu ser en las 3 dimensiones, cuerpo, mente y espíritu. Y servicio. Y esto es espectacular, Jordi. Cuando tú entiendes que tu alma vino a este plan existencial con un propósito, la palabra vocación significa literalmente el llamado de Dios para tu vida, para tu alma. Entonces, cuando tú conectas con tu vocación, ofreces un servicio a otras almas. O sea, normalmente tu

0: vocación está muy pegada a lo que te gusta hacer. Me preguntan en mis cursos, ¿cómo sé cuál es mi vocación? ¿Qué te encanta hacer?
1: Claro.
0: ¿No? Oye, me gusta mucho la música, pero mi papá me obliga a estudiar biología. Sí, los papás nos quieren perfectos, no felices. Las escuelas nos quieren perfectos, no felices. La verdad es que cuando tú repruebas matemáticas, lo que hacen tus papás es contratarte un maestro de matemáticas.
1: Ajá.
0: Pero si lo que te apasionaba era la música, imagínate que te pudieran contratar un maestro experto en música.
1: Claro.
0: Que lleve tu gusto, tu pasión, tu alegría a un siguiente nivel y que luego se lo puedas regalar al mundo. Tu vocación es cómo afectas el alma de otras personas. Entonces, darle servicio, servir a alguien a algo más.
1: Claro, me encanta. Y además eso es impactante, cómo regresa, cómo se te retribuye. Es impresionante. Yo creo mucho y leo mucho de la energía. Dar servicio, ayudar, compartir, ser generoso. Es impactante cómo regresa.
0: Y conectar con esa vocación. Ajá. O sea, yo no me imagino a Jordi Rosado haciendo otra cosa que no sea comunicar. O sea, imagínate, ¿qué harías? O sea, no te visualizo, no sé, o sea...
1: Siempre quise ser entrenador de zoológico.
0: ¿De qué?
1: De osos.
0: ¿En serio? ¿Te cae?
1: No, hablando en serio, quise ser publicista o quise ser mercadólogo.
0: Es lo mismo. Es lo mismo, es comunicación, ¿no? Ahí está tu vocación y la has sabido.
1: Más bien, no es quise ser. Si no fuera esto, me gustaría hacer eso, que es muy cercano a lo que hago.
0: Es muy, muy cercano. Y 6 de 6, y este les va a encantar, ¿no? Los muy exitosos para lograr sus propósitos, aunque no me lo crean, rompen la rutina. Rompen la rutina. Se dan la oportunidad de hacer cosas nuevas, pero por sistema. Así dicen, a ver, al mes, dos veces al mes, tengo que hacer algo distinto, algo nuevo. Voy a romper la rutina. Y a lo mejor algo nuevo es llevar a mi pareja a una cena en, ya sabes, en rento una lancha en Chapultepec y me llevo las... y ceno ahí, ¿no? Uh-huh. Ah, ok, es una rutina, algo totalmente fuera de, ¿no? No permiten que la rutina los embale, los nuble. Esta ceguera de taller que nos da por estar haciendo siempre lo mismo. Aunque lo hagas muy bien... terminas por estar ciego, por ya no ver otras posibilidades.
1: Sí, como es la ceguera de taller, ya lo ves tanto tiempo
0: no te das cuenta.
1: Ya no te das cuenta.
0: Aunque lo estés haciendo bien.
1: Helios, están increíbles todos. 1, honra la vida. 2, 0 excusas. 3, aún sin sol, levántate temprano. 4, recita la frase de tu poder, de poder más bien. 5, combustible y servicio. 6, rompe la rutina, busca cosas nuevas, atrévete. Como decía Calle 13. Increíble. ¿Dónde te vamos a seguir?
0: En todas las redes estoy como Helios Herrera, Helios con H Herrera también. En la de Instagram, por favor, la que tiene guión bajo, porque hay por ahí unos gandallas que nos están clonando. La que tiene puntito es Anojala, pero todas las demás es Helios guión bajo Herrera. Y si me permites despedirme con un 7 que no está en la lista, diría, la gente se pregona todos los días, agradece.
1: Sí.
0: Agradece el fenómeno de la vida, agradece la oportunidad. Y hoy quiero yo agradecerte, Jordi, con todo tu auditorio, agradecerles, Manolo, a toda la producción, porque de cuando en cuando me invitan a participar, a aportar, a estar. Muchas gracias por compartir tu energía, tu micrófono, tu éxito, toda tu trayectoria.
1: Al contrario, gracias, Miguel. Muchas gracias. Señores, seguimos.
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1: 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Vamos a musiquita y regresamos de volada.
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4: Saludos a toda la gente que está allá afuera. Seguimos escuchando lo mejor de Jordi en Exa. Continuamos.
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4: Seguimos aquí en Jordi en Exa y está con nosotros la sexóloga clínica, terapeuta de pareja y familia, Claudia Rampaz.
5: ¿Qué tal?
4: ¿Cómo estás, Claudita?
5: Muy bien, ¿y ustedes? Un gusto estar con ustedes nuevamente.
4: Igual. Igualmente, muchas contentísimos gracias. De que ya te tengamos máscara.
5: Ay, sí.
4: ¿De qué vamos a platicar hoy?
5: Bueno, hoy vamos a hablar de tips de oro para tener una vida sexual placentera. Y una vida sexual sana, que también es importante. O sea, el placer va relacionado a lo saludable, pero eventualmente uno podría imaginar que lo sano tiene que ver necesariamente con la alta frecuencia, o con que siempre tengamos orgasmo, o que siempre hagamos cosas nuevas. Y la realidad es que en el día a día de las personas, lo que se ha visto es que para tener una vida satisfactoria, uno de los puntos primordiales es llegar a acuerdos. No sé si ustedes en su vida sexual se hayan topado con esta circunstancia de llegar a acuerdos, de ponernos, digamos, en la misma sintonía para lograr la satisfacción mutua. Y lo que importa aquí es que nadie se sienta forzado a hacer nada. O sea, siempre y cuando experimentemos algo, pues finalmente sea, digamos, con todo el cariño, con todo el respeto y con toda la delicadeza que implique esa experimentación, ¿no? A modo de ejemplo, sexo anorrectal. Supongamos que a uno de los dos no le agrada el sexo anorrectal y al otro se le hace una muy buena idea practicarlo. Bueno, pues hay que hacerlo de la manera adecuada, con toda la higiene, con una lubricación suficiente, muy despacito, ¿no? Sin generar malestar o dolor en la otra persona. Pero para llegar a eso necesitamos hablar.
4: Claro.
5: ¿No? Necesitamos llegar a arreglos, necesitamos llegar a acuerdos.
4: Fíjate que hace poco una amiga me dijo algo que me pareció bien interesante. Decía, yo creo que el estar en pareja, y hablando en general, sería muy interesante cada año realmente revisar qué cosas nuevas quieres, qué cosas ya no te gustan, qué cosas tal. Hablaba en general, y incluyendo la sexualidad. Y dije, claro, imagínate qué sano poder decir, oye, a ver, en este año que viste, que se te antoja, que te aburrió ya, que ya no te gusta, y que la pareja te pudiera decir sin que pensemos, ¿qué aprendiste? ¿Con quién estuviste? Porque hay mucha gente que piensa eso cuando alguien quiere hacer algo nuevo, ¿no?
5: Claro, claro.
4: Y que cada año pudieras hacer como un, no un recuento de los años, sino
5: un corte de caja.
4: Sí, un corte de caja, ¿cuál es el saldo? ¿Cómo fue este año? ¿Qué quieres seguir? ¿Qué te sigue gustando? ¿Qué no?
5: Claro, claro.
4: ¿O qué te gustaría experimentar? Estaría bien interesante.
5: Sí. Bueno, yo creo que como parejas, en lo sexual y en todos los ámbitos, vale la pena hacer cortes de caja. Es decir, ¿dónde estamos? ¿En qué nos equivocamos? ¿Qué podríamos mejorar? ¿Qué nos gustaría para el futuro? ¿Qué cosas quiero eliminar de plano de la dinámica? ¿Qué cosas quiero implementar? ¿No? O sea, como que con la vida en general lo hacemos, ¿no? Con el trabajo lo hacemos, con, qué sé yo, a veces inconscientemente, ¿no? A veces con el año nuevo como pretexto, ¿no? Decir, bueno, a ver, los nuevos planes o mis propósitos de año
6: ahora
5: nuevo
6: quiero probar
5: esos,
6: esto.
5: Quiero probar esto. Entonces, bueno, pues en la sexualidad o en el erotismo particularmente, eso es lo que hay que hacer, llegar a acuerdos y, bueno, ser respetuosos en estas tomas de decisiones, no obligar a nadie. O sea, acuérdense, el mutuo acuerdo es básico. Muchas veces ocurre que, como pasó con un paciente hace unos días, que dijo, pues es que ella tiene que tener sexo conmigo por obligación. ¿Por qué? Porque yo por obligación mantengo la casa, yo por obligación me hago cargo de todas estas cosas, y ella por obligación tiene que responder sexualmente aunque no quiera.
4: ¡Wow! ¡Qué fuerte!
5: ¡Qué fuerte! ¿No? Entonces, la verdad es que suena a imposición, y el sexo por imposición no se disfruta nada, que es finalmente un poco la historia de esa pareja. Entonces hay que llegar a acuerdos. O sea, una cosa es que tengamos responsabilidades en la relación, y otra cosa es que nos sintamos obligados a cumplir con ciertas funciones fisiológicas, como si se tratara de enciendo un switch, ¿no? Y voy a funcionar. Entonces, bueno, antes de llegar a un encuentro sexual, pues se necesita negociar cómo nos gusta el caminito, ¿no? Sabemos que las mujeres tardamos más en excitarnos, necesitamos un poco más de juego previo que los varones. Los varones pueden estar listos con la pura mirada, con ver a su pareja desnuda, ya tienen erección y ya están listos, y las mujeres apenas nos vamos encarrerando. Entonces, llegar a acuerdos.
4: Oye, ahorita lo que dijiste, pues evidentemente suena súper abrupto, ¿no? Y más como lo dijo esta persona. Pero creo que es una pregunta válida. ¿La sexualidad es obligatoria en una pareja?
5: Según algunas
4: para ambos lados, ¿eh? Sí. Para ambos lados, o sea, no solo de un hombre hacia una mujer, sino hay muchas mujeres que dicen, es que este cuate, ¿no?
5: No, desde el punto de vista científico, claro que no. Desde el punto de vista religioso, para algunas religiones y es
0: hasta,
5: obligatoria.
0: Y hasta legal.
5: Hasta legal, fíjate que ahí sí no sé.
0: Sé que hay, te puede, o sea, una causal de divorcio puede ser incompatibilidad sexual.
5: Lo que sí sé es que ya no hay causales de divorcio.
0: Ok.
5: Ya las eliminaron. Ok. Es decir, ya, bueno, no tenía buena erección, ya no es razón para divorciar. Ok. O sea, ya no se utilizan las causales de divorcio.
4: Sí, ya nada más dices, me quiero divorciar, y mientras uno se quiere divorciar, te divorcio.
5: Okay. Exactamente, sí, ya no. Anteriormente sí, ¿no? Es decir, bueno, es impotente, cosa que suena terrible, o ella no quiere tener sexo, ¿no?
0: Es
5: o
0: él
5: no
0: tiene,
5: es frígida. Así que cosa tan terrible. No, ya no son causales de divorcio. Para algunas religiones sí es una obligación, hasta donde tengo entendido.
4: Como la judía, por ejemplo.
5: Efectivamente, no sé si otras, la verdad es que, pero bueno, pues el sexo en realidad, ¿cómo obligas a alguien a divertirse? Es una cosa terrible, es un poco como la lectura, ¿no? O sea, si a alguien no le divierte leer, por ejemplo, bueno, esa es mi opinión, pues ¿cómo lo obligas a que se divierta?
0: Claro.
5: O sea, no hay manera. Entonces, pues el sexo idealmente es una conexión no verbal con otra persona que nos puede... aportar muchísimas cosas buenas a la vida, nos puede aportar mucho desahogo emocional y físico, una conexión impresionante con la otra persona. Entonces no podemos obligar a nadie a que disfrute algo que no está dispuesto a disfrutar. Si no está dispuesto a disfrutar, pues lo que hay que hacer más bien es investigar un poco qué es lo que está generando ese alejamiento hacia lo erótico. A lo mejor tiene un temperamento erótico muy tibio, ¿no? Porque bien sabemos, en el mundo hay personas, diciéndolo de manera coloquial, muy cachondas, muy receptivas desde el punto de vista erótico, y hay personas pues bastante frías y alejadas de lo erótico. ¿Por qué? Porque así es su personalidad. Entonces, no podemos solicitarle a una persona que cambie, ¿no?, tan radicalmente o tan estructuralmente su personalidad o su temperamento erótico. No hay forma de cambiarlo. Entonces,
4: sí, es su forma de ser.
5: Pues sí, a lo mejor por eso.
4: Podrá echarle un poco de ganas, pero no va...
5: Le podrá echar ganas, pero no se va a volver... Pues es como una persona introvertida, ¿no? Que llega a una fiesta y nadie se entera que llegó, y llega una persona extrovertida a una fiesta, todo el mundo se entera y se arremolina alrededor de él o de ella porque cuenta chistes, porque, ¿no?, es muy alegre, y el que llegó y que es muy tímido y se sentó con su naranjada y nadie supo que estuvo en la reunión, pues así es. Y la realidad es que, más allá de que encontremos una causa específica, hay veces en donde se debe a tu temperamento. Y el temperamento erótico es así. Entonces hay personas más calientes y hay personas más frías, y hay personas medianamente calientes y hay personas medianamente frías. Y esa es una realidad. Entonces no queda de otra más que conversarlo, ¿no? Decirlo. O mucho de lo que pasa, por ejemplo, en mujeres que sí eran muy activas sexualmente, pero llegan a la etapa del climaterio, ¿no? Y se van apagando poco a poquito, y es una realidad, pues, o sea, lo vivimos así, lo vivo yo, por ejemplo, ¿no? Entonces, al disminuir los estrógenos, al disminuir la testosterona, pues la verdad es que el sexo ya te va pareciendo como poco interesante. O sea, hasta los estímulos que recibes tardan más tiempo en surtirte efecto.
4: Ok. ¿No? Entonces, está muy interesante eso.
5: Sí, pues es una realidad biológica, ¿no? Que dices, bueno, a ver, ¿qué sucede con las mujeres en el climaterio? Pues sí, sí sucede.
4: ¿Y al hombre le pasa lo mismo?
5: Sí, conforme disminuye la testosterona. Sin embargo, el cambio de niveles de testosterona en el hombre no es tan radical como el cambio de niveles de estrógeno en las mujeres. Entonces, de ahí tanta disparidad llegando a cierta edad, en donde un hombre todavía se siente muy ganoso de tener interacción erótica y las mujeres se sienten, pues, frías.
0: Y esta etapa no es como que sea, ok, va a ser el 14 de septiembre a las 20:30 horas, ¿verdad?
5: No es así ni es tan predecible. Pero bueno, a una mujer, a las mujeres nos pueden checar cómo andan los estrógenos, la hormona folículo estimulante, te das cuenta que ya estás cercana al climaterio, o bueno, cercana a la menopausia, o ya vas a dejar de menstruar, pues.
4: Oye, y entonces, digo, todo el mundo cuando vemos, bueno, no sé si todo el mundo, pero bueno, la mayoría de las personas, de repente cuando vemos a dos personas de la tercera edad, a dos viejitos, tal, te imaginas que ya no tienen sexo.
5: Claro.
4: Te imaginas.
5: Pero es un prejuicio.
4: Ajá. ¿No es real?
5: No, claro que no. Bueno, yo he tenido en consulta algunos que dices, ay, qué enamorados se ven. Bueno, es que llevan 6 meses de conocerse. O sea, sí están viejitos, pero la novedad es la novedad. O sea, no es lo mismo. No es lo mismo llegar a la tercera edad lo con único, la misma persona. Claro.
6: Lo único joven que tienen es su relación.
5: Exactamente, ¿no? Que dices, ay, mira, se toman de la mano y se besan en la boca, qué barbaridad. Digo, evidentemente al pasar los años de la relación, pues va bajando, ¿no? Este estímulo, por así decirlo, esta efervescencia del amor.
4: ¿El apetito sexual?
5: Pues sí, se va modificando, claro, conforme avanza la edad, conforme vamos envejeciendo, conforme aumenta la cotidianidad, conforme vamos acumulando historias buenas y malas, sobre todo las malas, ¿no? A lo largo de la relación, entre otras cosas, nos vamos alejando sexualmente. Y está documentado que conforme avanzan los años de convivencia, disminuye la frecuencia sexual. Pero si se acaban de conocer y están en pleno enamoramiento, pues en pleno enamoramiento, las sustancias que tenemos en el cerebro,
4: claro, qué interesante,
5: nos empujan a tener sexo, aunque estemos en el climaterio, en la andropausia o donde estemos.
4: ¿Ah, sí?
5: ¿No? Entonces es una realidad.
4: ¿Has tenido varios pacientes?
5: Claro, claro, claro, que se acaban de conocer en Tinder, por ejemplo. Ajá. ¿No? Y llevan grandes. 6 meses de relación y 76, 78 años de edad, y llegan porque se mueren de ganas, pero él tiene disfunción eréctil, o se mueren de ganas y ella está muy seca y atrófica en su vagina, entonces llegan a buscar ayuda porque deseo sí tienen, ¿no? Y he visto otras parejas que llevan 35, 40 años juntos, en donde el deseo ha disminuido, y sobre todo en ella, y entonces él pues se siente así como poco atendido, poco, digamos, buscado sexualmente hablando, y entonces, bueno, ese es el motivo de la consulta, pero son distintos si se acaban de conocer, así llevan 30 años, ¿no?
4: Ay, está bien interesante, yo creo que hay que seguir haciendo, hay que hacer una segunda parte de esto, está muy, muy interesante.
5: Es interesante.
4: Siempre se pone fantástico platicar contigo, Claudia. ¿Quién debe ir a un sexólogo?
5: Mira, toda persona que se atore con su respuesta sexual, es decir, personas que tengan problemas con el deseo sexual, ya sea que sea mucho, que sea poco, que sea inadecuado, que sienta que su deseo es excesivo con respecto a su pareja, o que sienta que uno tiene mucho deseo y el otro no, puede ser una razón. Personas que tengan problemas con su excitación, llámese en los varones, disfunción eréctil o trastornos de la excitación sexual femenina en las mujeres, ¿no? Que no se lubriquen bien, que tengan sequedad, que les duela la penetración, que sientan que sus genitales no se hinchan ante un estímulo erótico, que a veces es común también en el climaterio. O sea, podemos excitarnos acá arriba en la mente, pero nuestros genitales no responden, sigue seca, ¿no? Entonces, bueno, esa puede ser una razón. Problemas con el orgasmo, que en el hombre podría ser eyaculación precoz o eyaculación retardada, o sea, aquellos hombres que no alcanzan el orgasmo. En el caso de las mujeres, muy pocas se quejan de que tengan el orgasmo muy rápido, más bien se quejan de que no lo alcanzan, ¿no? Y eso ocurre más o menos en el 20% de la población. Relaciones sexuales dolorosas, esa es otra razón. O sea, puede dolernos el sexo, sí, a hombres y a mujeres, puede doler el pene, la vagina.
4: O no tener buena química, o arder.
5: No tener buena química, exactamente.
4: O sea, química, hablado real de química, no de física.
5: No, sí, exactamente, de química como tal, de fluidos, exactamente, que haya cierta incompatibilidad. Y por otro lado, bueno, personas que tengan dudas con respecto a qué significa tener una vida sexual placentera, que no la disfruten, porque fíjense, hay personas que sí tienen deseo, sí se excitan, sí alcanzan el orgasmo, pero el resultado después de un encuentro sexual es la insatisfacción. Y uno diría, bueno, pero si sí tenías ganas, si sí te excitaste, si sí respondieron tus genitales, si sí alcanzaste el orgasmo, ¿por qué te sientes insatisfecho? Pues no me siento bien. Y eso muy frecuentemente tiene que ver con los prejuicios, con la educación, con la culpa, ¿no?
4: Con la religión.
5: Estos aspectos, con la religión. Y entonces, bueno, hasta en esos aspectos nos metemos los sexólogos.
4: Wow, está interesante. ¿Dónde te pueden contactar?
5: Sí, claro que sí. En el teléfono 55-5203-1179. Repito, 55-5203-1179. Estoy en la Ciudad de México. En Instagram como La Verdadera Claudia Rampazzo, y bueno, pues por ahí me googlean y ahí me encuentran.
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4: Sí, efectivamente, están escuchando lo mejor de Jordi en Exa. Vamos a musiquita y regresamos de volada.
2: 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Vamos a un corte comercial. Ya nos escuchaste. 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
0: 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Las curiosidades de tus artistas favoritos. Joaquín y Alerena de la Riva, es decir, la Joaqui, antes de ser famosa, fue madre a sus 22 años y comenzó rapeando en plazas de Mar de la Plata, Argentina, y fue la primer mujer en llegar a semifinales de batallas de rap.
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5: Saludos a toda la gente que está allá afuera. Seguimos escuchando lo mejor de Jordi en Exa. Continuamos.
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5: Me llegó un libro hace como 2 semanas o 3 semanas que me llamó muchísimo la atención porque me pareció muy, muy, muy interesante. Y cuando lo empecé a leer, todavía no lo termino, literal estoy empezando a leerlo, todavía me gustó más. El libro se llama Nos Quisimos Matar. El diseño me encantó porque es un pastel de evidentemente de boda, donde están los muñequitos del novio y la novia arriba, pero el novio trae un sartén y la mujer trae un bat, que también se me hizo muy inteligente porque pues ponerle el bat al hombre iba a estar muy fuerte. Entonces me imagino que los diseñadores lo pensaron así. Dice, nos quisimos matar, pero todavía después de eso, me fascinó la frase que tiene abajo. De un matrimonio fallido a un divorcio exitoso. Lamentablemente hoy en día la mitad de los matrimonios, la mitad están separados o divorciados. Eso es altísimo. Y pues bueno, estamos viviendo otros momentos, otros tiempos, y hay que aprender a adaptarnos a las situaciones que estamos empezando a vivir en nuestras realidades. Entonces me encantó la idea, quise que buscáramos a los autores y aquí están, y me encanta que estén con nosotros. Ella es Jessica Reichmann y Sergio Crashkur. ¿Los dije bien?
6: Sí. Lo dijiste perfecto.
5: Perfecto. ¿Cómo están? Bienvenidos.
7: Muy bien, gracias por invitarnos.
5: No, hombre, al contrario. Evidentemente, después de empezar a leer el libro, sé que felizmente divorciados.
6: Muy felizmente.
7: Muy felizmente, es correcto.
5: Oigan, primero, qué buena idea. El título es fantástico, nos quisimos matar, pero la promesa del libro me fascina. De un matrimonio fallido a un divorcio exitoso. Empecé a leer el libro y van un capítulo, primero platicando cómo se conocieron, y es bien bonito y bien fuerte darse cuenta cómo una relación que en algún momento terminó, porque pues ya sabes el final del libro desde el título, cómo se enamoran y cómo se quieren y cómo es, qué es lo que le llama la atención a cada quien en la historia de una pareja. Primero cuéntenme, ¿cómo surgió la idea de este libro? ¿Cómo lograron hacerlo? Me imagino que tienen evidentemente una gran relación, pero cuéntenme un poco de todo esto.
7: Pues íbamos en un taxi una amiga, Paulina Vieites y yo, y yo estaba hablando con Sergio.
5: Conozco perfecto a Paulina.
7: Ah, pues estaba con Pauli, y cuando colgué con Sergio me dijo, ¿con quién hablabas? Le dije, con Sergio. Oye, te llevas muy bien, deberían de escribir un libro. Y esa semillita se quedó en mi cabeza, y un día platicando con Sergio le dije, oye, ¿por qué no hacemos un experimento? No, vamos a escribir un capítulo.
5: ¿Cuánto llevan de divorciados?
7: 7 años.
5: Ok. En ese momento llevaban igual 6, 5.
7: Sí, esto fue hace 2 años y medio más o menos.
6: Pero la tengo que interrumpir porque falta una parte importante. Y evidentemente nunca llegamos al mismo punto, pero nos respetamos. La situación es que dentro de lo que ella dice de su momento con Paulina, lo ponemos en stand-by en un tiempo elíptico, digamos que ahí queda, y nos vamos atrás a una vez que yo recojo a mi hijo en la casa de un amiguito. Y estoy saliendo y me llama la mamá y me dice, tengo que decirte algo un poco fuerte. Yo dije, mi hijo ya destrozó, algo pasó esa casa.
8: Algo hizo.
6: Exacto.
8: Algo hizo.
6: Entonces, en el momento en el que ya me llama, me dice, ¿sí te puedo decir? Le digo, por favor, ya me dejaste intrigado. Dice, mi esposo y yo, la verdad es que sí platicamos mucho de ti y de Jessica, porque son una pareja de divorciados ejemplares. Y el niño pues refleja la educación y la tranquilidad, que es lo más importante de un divorcio que acabe bien. Entonces me dice, ¿por qué no se dedican a pues pregonar su divorcio? Porque pues tienen mucho que dar ejemplo. Entonces de ahí, cuando le cuento a Jessica, Jessica me dice, oye, Paulina, mi amiga, dijo que deberíamos escribir un libro.
5: Sí, ya son dos.
6: Y de repente yo le dije, oye, recuerdo que también un amigo mío dijo, deberían de escribir un libro porque la gente nos observaba. Y entonces muchos que nos observan obviamente dicen, ¿qué onda? ¿Se divorciaron? ¿No se divorciaron? ¿Se llevan bien? Y entonces lo que hemos logrado a partir de eso es hacer un proyecto como el que ya tienes en la mano. Esa okay. es la segunda fase de lo que ella dijo.
5: Buenísimo.
7: Sí, pero la verdad es que, bueno...
5: Qué primero... bien se complementan, deberían de casarse.
6: No, tampoco
7: ya intentamos,
6: te pases.
7: Esa no funcionó.
5: Ya la intentamos. Entonces me decías, te dice Paulina.
7: Sí, me dice Paulina, entonces le digo a Sergio, vamos a hacer un experimento. Escribe tú, y se me ocurrió un viaje cualquiera, ¿no? Escribe tú con motivo de un viaje, yo de otro, y vemos cómo intercambiamos los escritos. Y dije, oye, esto está simpatiquísimo.
5: O sea, del mismo viaje que habían vivido.
7: No, le dije, tú un viaje que hayamos hecho juntos. Ajá. Y yo de otro. Vamos a escribir nada más con motivo de un viaje, a ver qué pasa. Entonces, él escribe de un viaje, yo escribo de otro. Intercambiamos los textos y nos parece que es interesante las voces, el humor que tenemos, que claro que es un humor negro y, ¿no? Uh-huh. Pues muy, muy, muy
5: característico, ¿eh?
7: Sí. Y bueno, y empezamos a hacer este ejercicio. En algún momento Sergio me manda, porque quedamos que nos íbamos a intercambiar los textos para darle el visto bueno. En un momento Sergio me manda un texto y lo leo y le digo, no, a mí me da flojera, estás hablando maravillas de mí y a mí me da flojera. No, Sergio, si no nos vamos a encuerar, esto no va a funcionar. Y yo no le entro. Le dije, hay que encuerarnos, hay que regresar a esos momentos dolorosos, sobre todo a los dolorosos, para realmente encuerarnos, porque si no, no tiene caso hacer este ejercicio, no va a ser catártico.
5: Claro. Y entonces ahí dicen, vamos a empezarlo a hacer así. ¿Pasó? Porque sí te da pena un poquito que lea tu expareja qué opinabas de ella en ese momento, ¿no?
6: Al contrario, claro. Y a mí ya no me daba pena, para mí era verdaderamente decir...
7: Pero a Sergio no le da pena nada.
6: Exacto, yo no tengo pena de nada. Pero lo que hago cuando lo escribo, si ya nos ponemos como dijo ella... Pues la verdad llega un momento en el que lo lees y dices exactamente es el tono que tiene que tener.
5: Claro.
6: Y cuando pasa el tiempo, ahorita dijiste hace rato algo muy chistoso que le dices a ella, entonces del mismo viaje. No, porque ella dijo, no, pues cada quien. Pero cuando va pasando el tiempo, le digo, ¿sabes qué? El éxito de este libro va a ser que hablemos de una misma situación vista desde otra perspectiva mía como el hombre y vista desde otra perspectiva tuya como la mujer. Entonces agarramos un caso que viene a ser, por ejemplo, una sesión de terapia de pareja con una psicóloga, en donde verdaderamente yo digo lo que vi y lo que viví y ella hace lo suyo. Entonces es como una película que lo ves desde una perspectiva distinta, con dos cámaras diferentes, la misma escena.
5: Uh-huh. Eso me encantó. Fíjense que el libro empieza con cómo se conocieron y con cómo le recomendaban a cada quien conocer a alguien, ¿no? En el caso de Sergio, por lo que recuerdo, a ti hubo tres personas que te querían presentar a Jessica. Sí, fue así, ¿no?
6: Es correcto.
5: Sí. Y resulta que las tres personas distintas, que en la comunidad judía, ambos son de la comunidad judía, son paisanos, entonces no es tampoco tan difícil que ocurra, porque pues normalmente las relaciones son entre la misma comunidad. Entonces yo que conozco muchísima gente de la comunidad y quiero muchísimo a toda la gente de la comunidad judía, pues sé que es muy fácil, como buscan casarse entre la misma comunidad, pues se recomiendan, misma edades, mismas generaciones... 12 escuelas, 15 escuelas, tampoco hay mucho para dónde irse, ¿no? Pero pero resulta que, ay, la niña que te habían ofrecido, que te habían ofrecido, la niña que te habían dicho que te iban a presentar, el cuate que te vendió el coche, la persona que te habían dicho, los amigos que no sé qué, y resulta que es la misma Jessica Reichman. Pero el asunto de ver cómo se conocieron los dos, a mí me pareció muy interesante, con cómo la viste tú, y cómo ella dice, estoy parada en un barandal de un centro comercial, y lo veo entrar caminando, y dije, ese hombre sí que sabe pisar, y yo, jamás en la vida los hombres pensamos eso, pero las mujeres, es que iba con mucho aplomo, con mucho tal, y además empiezas a describir a Sergio, y yo me empecé a imaginar a Sergio, ahorita seguramente Sergio se me quedó viendo, porque yo me le quedé viendo a la cara y había dicho, ¿por qué me ve? Pues que veo que ya leí de su historia medio libro, entonces digo, claro, él es irreverente, él se iba seguramente de chavo a tales y tales lugares, él no le gustaba que nadie entrara a su departamento, porque era como su cueva, o sea... ya es un personaje, pero que sí existe en vida real, ¿no?
6: Aquí estamos.
5: Y igual con Jessica. Entonces, está muy padre el asunto del libro, con cómo tú bien dices, mi querido Sergio, los dos puntos, los dos ángulos de una misma situación. y te hace ver como pareja y como persona, como individuo, cómo hay una forma distinta de ver las cosas, cómo lo está viendo posiblemente tu pareja, mujer u hombre, sea el caso, y cómo algo que puede empezar fantástico, sí hay detalles y situaciones en la vida que pueden lastimar un matrimonio, sí, ¿no? ¿Cuál es el objetivo del libro?
6: ¿Lo dices tú o lo digo yo?
7: Pues mitad y mitad, ¿no?
5: Bueno. Muy bien, muy bien. Que empieza... Como el acuerdo, pero bueno, nupcial.
6: Como dicen las leyes, primero las damas, pero no, en este caso es distinto. El objetivo verdadero es el fracaso como tal, es algo que nos pega como seres humanos. Y se supone que la gente relaciona inmediatamente un divorcio con un fracaso. Lo cual verdaderamente no tiene que ser cierto. Tenemos una, digamos, ideología cada uno, tenemos una personalidad, tenemos principios. Y llega un momento en el que decides o te tomas esa batalla y la conviertes en una guerra eterna, o verdaderamente frenas y dices, a ver, yo tengo hijos, yo no quiero estar mal, yo no quiero que mis hijos estén mal, y un divorcio en guerra y batalla plena es eternamente décadas de los hijos estar mal, y cuando los hijos crezcan seguramente serán personas disfuncionales, porque verdaderamente existe la carga muy fuerte de las culpas a los hijos, y que ven las relaciones, cómo se gritan los papás, cómo se llevan la familia destrozada, y eso es lo que les pesa y lo van jalando como una
7: lastre.
6: Un lastre, una se me fue la palabra, la piedra, una cobija arrastrada. Ajá. Y deshilachada. Entonces, la verdad es que la idea del libro es tratar de hacer entender que a las personas que se van a divorciar lo usen como una parte de herramienta de ayuda hacia entender que pues cese al fuego y que siga la familia unida, más
5: claro.
6: Que
5: sí, porque además siempre vas a estar unido, ¿no? Una vez, sí, que tienes hijos, estás unido por el resto de la vida.
6: Así es.
5: Y si tu comportamiento le está enseñando y dejando muchas cosas a tus hijos, y no solo eso, tu paz, ¿no?
7: Así es.
5: O sea, ¿cómo vas a querer vivir todos los días con cuando suene tu teléfono, veas que es tu ex, quieres tener, sí, pavor de contestar, ajá, coraje, sabes que vas a terminar la llamada enojadísima, sí, o enojadísimo, o quieres saber que, pues bueno, al final cada quien va a tener una pareja, cada quien va a seguir su vida, cada quien tal, y que en medio vas a tener algo con paz y tranquilidad? Ya la vida tiene bastantes preocupaciones como para sumar uno a este nivel.
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5: 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Vamos a musiquita y regresamos de volada.
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0: 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Las curiosidades de tus artistas favoritos. A la edad de 11 años, Miley Cyrus audicionó para el papel de Hannah Montana y lo hizo entre 1,000 aspirantes. En un principio, los ejecutivos de Disney les pareció muy joven, pero un año después la volvieron a buscar y le dieron el papel.
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5: Saludos a toda la gente que está allá afuera. Seguimos escuchando lo mejor de Jordi en Exa. Continuamos.
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5: ¿Cuáles serán las claves para un divorcio exitoso?
7: Pues para mí sería primero entender que la figura del ex, o sea, es mi ex, no es mi vecino, mi cuate, mi amigo, es mi ex. Y aprender a poner cada quien los límites que necesita poner, ¿no? Si a mí me pasa algo y no estoy con los niños, no le voy a marcar a Sergio, porque es mi ex. Y si yo salgo con una persona o con otra, él tampoco se puede meter. O sea, sí marcar estas límites y que quede claro en qué lugar está él. Y por otro lado, en mi caso, lo que ha funcionado maravillosamente bien, y Sergio lo sabe, es desengancharnos. Uh-huh. Si no es una batalla que quiero pelear, primero escoger las batallas. Porque al principio, cuando nos divorciamos, yo me peleaba por todo. Que si el niño había salido despeinado, descombinado. Y luego dije, pero ¿y yo como por qué me tengo que meter en su relación con los niños? Es muy buen papá y hasta ahí. Entonces, primero elegir batallas. Y una vez que eliges las batallas, ahí sí, manejarlo con mucha cautela y con mucho cuidado. Uh-huh. Y cuando no quiero discutir con él y me está cayendo muy mal, y estamos hablando por teléfono, le hago con la voz, híjole, se está cortando, y le cuelgo. Y él sabe que le colgué. No necesitamos resolver problemas, no somos una pareja. Entonces, creo que eso, y no olvidar por qué nos divorciamos. O sea, yo me divorcié para estar más tranquila, para ser libre, para que mis hijos crecieran en un ambiente pues mucho más sano. Y en el momento en que se te olvida eso, te enganchas en cosas que no te van a llevar a ningún lado, por lo menos yo.
5: En tu caso, Sergio, ¿cuáles son las claves para tener un divorcio exitoso?
6: Mira, la situación real es que el divorcio cambia muchísimo si hay hijos o no hay hijos. Porque un divorcio exitoso, en nuestro caso, el reflejo verdaderamente es la familia. Entonces, yo, como siempre lo he dicho, rompimos un matrimonio, pero no teníamos por qué romper la familia. La gente, cuando se divorcia, automáticamente se llevan de corbata a los hijos. Y el hecho de tener a los hijos entrelazados en una guerra y en una batalla donde los hijos van a salir seguramente baleados, esas pérdidas son irreparables. Y entonces la familia es la que tiene que funcionar. Entonces yo, con el concepto en mi cabeza de mi familia va a funcionar, perdonas, te retractas, cedes y empiezas a entender que lo más importante es que ya no vas a vivir con ella, ¿no? Porque cuando Jessica y yo estamos juntos, lo que menos quería es estar con Jessica. Y cuando un hombre se divorcia pensando ya no quiero estar con ella, pues entonces obviamente te sales y dices se acabó. Pero no, porque hay hijos. Entonces puede ser eterna la batalla. Y cuando Jessica dice el ex es muy importante, además estamos en Exa Radio, ¿no? Y entonces el ex es muy importante porque ese ex sí es mi ex, pero es el papá de los niños. Y esa ex es la mamá de mis niños. Y lo más importante es no hablar mal con los hijos del ex. Y eso hace que sea fluida la relación, que los hijos crezcan en un ambiente de paz. Y verdaderamente yo creo que es el éxito del divorcio llegar a una, no sé, una verdadera tregua pacífica con una calidad humana hacia entender que es una familia de por vida. No hay otro papá, no hay otra mamá. Entonces, ese es, yo creo, que el objetivo principal.
5: Completamente de acuerdo. Fíjense que yo escribí un libro, de una parte donde, pues, la tercera parte del libro habla de los divorcios y de cómo llevar a los hijos con el divorcio, especialmente adolescentes, que es con lo que yo he escrito. Y lo que dices es importantísimo, o sea, que usted decía, alienar, o sea, hablar mal del otro papá con los hijos, hace dos cosas. Uno, que le dices, si tú le dices, tu papá es un idiota, tú le estás diciendo al niño que es un idiota, porque como él tiene su ADN, tu hijo o tu hija dice, yo soy parte de él o yo soy parte de ella, y tú le dices a tu mamá, es que tu mamá sale con miles o tal, y es una cualquiera, le estás diciendo a tu hija que ella es. Tiene la sangre de una cualquiera. Entonces es muy delicado. Y dos, los niños, aunque cuando están chiquitos no se dan cuenta lo que está pasando, van a crecer y van a ser adultos y se dan cuenta de qué papá les envenenó la cabeza con el otro, porque lo van a conocer y lo van a seguir conociendo y van a saber qué hizo y qué no hizo. Y fíjate que lo que más respeta, me lo platicaron muchísimos psicólogos, lo que más respeta un niño cuando se convierte en adulto es un papá que le cuidó esa integridad y que a pesar de todo nunca le dijo nada mal del otro. Porque si el papá se fue o si la mamá se fue, el niño cuando se convierte en adulto lo va a saber.
7: Claro.
5: El asunto es cómo me cuidó y qué seguridad me dio mi papá. O sea, es todo lo que quieras decirle a tus hijos de tu papá, de lo que hizo el otro mal, él lo va a saber. Sí. Cuando tenga 25 o 30 años. Pero cuando, si se lo dices de chico, nada más lo vas a destrozar. Y si él lo descubre de grande, te lo va a agradecer.
7: Sí. Lo que hacemos Sergio y yo en ese sentido, porque al principio nos dimos cuenta también que los niños pues usaban su posición para
5: manipular.
7: Para manipularnos. Entonces, cuando lo descubrimos, lo que hacemos Sergio y yo es, cuando Sergio hace algo que a mí no me parece, en vez de hablar con mis hijos sin Sergio, le marco por teléfono, lo pongo en speaker y le digo, a ver, Sergio, hay una situación que no me parece. Y estamos siempre los cuatro. Yo no digo nada que no me parece Sergio y viceversa, si no estamos los cuatro presentes. Y cuando lo tengo que hacer por alguna razón, les digo, y no duden que se lo voy a decir a su papá en cuanto lo vea. Entonces, los niños saben que no nos pueden manipular. Uh-huh. y que además Sergio y yo estamos en perfecto sincronía para cualquier cosa que tenga que ver con ellos. Y eso los hace sentir muy seguros.
5: Claro. Oigan, ¿cómo fue hacer un proyecto? O sea, un libro. Hacer un libro es algo muy complicado. Escribir entre dos autores es muy complicado. Yo tuve un libro también entre dos autores y es difícil la organización. Sí. Y luego, divorciados. ¿Cómo fue? Qué interesante.
6: Todo lo tienes que hacer cediendo y obviamente con una, digamos, propuesta de, ok, ella lo está escribiendo para que el libro tenga la fuerza y la certeza, entonces le da su credibilidad. En ese aspecto, Jessica y yo en la comunicación siempre hemos estado muy bien con congruentes, porque hemos tenido, pues yo creo que una perfecta comunicación en lo que las comunicaciones se refiere, y más en este tipo de cosas, porque es ahí donde somos muy empáticos en poder tener un gusto por la lectura o por una película. Entonces opinamos cosas que a lo mejor no son las mismas, sin embargo escuchamos el punto del otro y tenemos que escuchar el punto del otro. Entonces algunas veces yo dije, mira, aquí está esto, y ella dijo no, y de repente, ¿sabes qué? Sí, tienes razón, que alguna, porque ella es un poquito terquita, ¿no? Entonces cuando Jessica escribe, pues digo, la verdad lo hace muy bien, y de repente, ¿sabes qué? Es que estás hablando en otro tono. Y algunas amigas le dijeron a Jessica, ¿sabes qué? Déjalo, porque su voz va a funcionar así perfectamente. Y cuando se sale de ser ella y dice, claro, somos dos autores, entonces vas cediendo y las cosas se van dando de flujo total.
5: A mí me gustó mucho, perdón, sí. ¿Ibas a decir?
7: Sí, lo que pasa es que, bueno, lo que teníamos, lo que dijimos al principio fue, vamos a escribir capítulos, los vamos a intercambiar y nada que no estemos de acuerdo los dos va a salir a ningún lado. Entonces, había capítulos que yo escribía que decía, no me los va a aceptar, pero ni de broma. Se los mandaba y me decía, están buenos. Y al revés también hay un capítulo que habla de la almohada donde dice cómo me quiere matar. Y cuando lo leí, pues claro que empecé a llorar. Y me dijo, le bajo dos rayitas al capítulo. Le dije, no, ay, tiene que tener esa fuerza. Pero sí, sí, sí nos encuramos. O sea, que amigas mías me han dicho, ¿cómo te atreves a decir esas cosas?
5: ¿Le sigue doliendo, por ejemplo, ahorita que Sergio dice, es un poco terquita, o en el asunto que tú dices, él ya no es mi pareja, todavía se siente un poco? Digo, no estoy diciendo que ustedes sigan enamorados, pero... ¿Le duele al ego de cada uno?
6: No, yo creo que no, porque estamos...
5: Porque yo sí estoy así como entre... O sea, con alfileres de madre santa, ya le dijo esto. Madre.
6: Yo creo que no duele. La verdad es que cuando estamos Jessica y yo platicando de este proyecto, que últimamente estamos muy metidos en esto, por supuesto, por el lanzamiento, estamos en el mismo canal. Cada quien defendiendo su postura, por supuesto, pero yo creo que estamos en el mismo canal... Y sabemos de qué pie cojeamos y entendemos cuáles fueron las pérdidas, y ya no hay manera de ponerle otro nombre. Nos divorciamos por ciertas cosas, punto, eso es irrefutable. La cosa es que funcionamos de una manera en donde podemos hacer tanto un libro como mantener a una familia unida. Y entonces ya llega un punto en el que, esto lo recomiendo también como parte de un divorcio exitoso, cuando ya le bajas bajas tu arma y de repente dices, ¿sabes qué? Saco banderita blanca. Ya hasta puedes reconocer lo buena mamá que es Jessica, por ejemplo. Entonces, Jessica reconoce lo buen papá que soy yo, y entonces ya te enfocas en otras cosas. Y sabes, automáticamente, yo creo que el refuerzo de tener un libro ya juntos nos hace entender casi casi con un foco rojo en algún momento que nos podamos, digamos,
5: perder o
6: tener cierta peleita o discusión por algo. Recordamos quiénes somos a través de un libro ya de texto impreso, y entonces decimos, ¿sabes qué? Ahí muere.
5: A mí me encantó el tono de cada uno. A mí me gustó mucho porque los empecé a conocer a cada quien por su tono, ¿no? Entonces decía, bueno, los dos leen, los dos les gusta mucho el cine, porque platican que su primera cita se tardaron años hablando del cine. Y dije, ¡ay, qué padre! A mí también me encanta el cine, yo también podría hablar 5 o 6 horas de una sola película o tal, ¿no? Y entonces noté el tono de Sergio, pues, muy en escritor y haciendo frases y haciendo más metáforas y haciendo algunas palabras como más, no quiero decir románticas, sino más, muy pensadas. Y de repente, el de Jessica, mucho más emocional, mucho más, del corazón en unas partes, como, y entonces ya cuando empiezo a entender cómo es cada quien, dices, qué padre, porque si es leer a uno, leer al otro, uno y el otro, y ver cómo se complementan en el mismo punto y qué pensaba cada quien, es muy interesante. Como les digo, todavía no llego a la parte de los problemas, que evidentemente me parece muy interesante ver cómo nos vemos, y creo que es un buen libro para que un hombre pueda ver lo que una mujer está pensando, y una mujer pueda ver lo que un hombre piensa, y como una misma situación que parece muy genérica, no lo es, en la cabeza de un género distinto y con emociones diferentes. Por eso se los quiero recomendar mucho, Nos quisimos matar, de Jessica Reichman y Sergio Krasko. ¿Este libro, después del divorcio, los unió o los separó más? Bueno, separados no, porque no están separados, pero los unió más, o sea, separados me refiero a en la relación de ya de dos personas divorciadas, pero es, ¿funcionó para que su relación aún mejorara? ¿Se quedó igual o hubo conflictos y empeoró?
6: Primero las damas.
7: Ay, sí, ahora resulta, ¿no? ¿De cuándo acá? Ajá. La verdad es que tuvo sus momentos, digamos. Empezamos a escribirlo y todo fluía muy bien hasta que dejó de fluir. Porque, bueno, había unas... A Sergio le fascina decirle a la gente lo que tiene que hacer. Y entonces yo le decía, no puedes aleccionar a la gente. Tú habla de tu experiencia, en fin, ¿no? Y bueno, un amigo muy querido, Ramón Córdoba, se sentó conmigo y me dijo, a ver, bonita, esto no funciona así. Hay que hacer ciertos cambios, tal. Hablé con Sergio. Y la verdad es que Sergio, después de toda esa coraza que tiene, es una muy buena persona y es muy inteligente. Entonces creo que esa es una gran ventaja porque entendió... ¿Hacia dónde iba el libro? Como que sí, nos costó trabajo ponernos de acuerdo en la dirección del libro. Creo que eso fue. Una vez que nos pusimos de acuerdo, tuvimos nuestras diferencias. Pero cuando las lográbamos limar, que además cuando él se pone histérico, yo me tranquilizo. Y cuando yo me pongo histérica, él se tranquiliza. Entonces somos un buen equilibrio en ese sentido. Avanzó muy bien. Y creo que ahora que ya lo terminamos, estamos en otra etapa de la relación entre nosotros y con los niños. Porque los niños son los más emocionados de que sus papás tengan un libro juntos. Creo que nos ha unido en un lugar un poquito más maduro, ¿no? Creo, por lo menos, para mí fue muy catártico, porque no nada más hablamos de la relación de Sergio y la mía. Cuando nació Camila fue una cosa impresionante, y regresar a esos lugares tan dolorosos, pues sí creo que nos hace estar en otro lugar un poquito más de paz, ¿no?
6: ¿Y en tu Absolutamente caso, de acuerdo.
5: ¿Y cuál sería la clave para tener un buen divorcio, desde tu punto de vista?
7: Bueno, para mí, lo dije antes y creo que eso es. Primero, elegir las batallas. Entender que Sergio ya no es mi pareja. Elegir las batallas y decir, ¿esta batalla es lo suficientemente importante para pelearla o no? Si no tiene que ver con mis hijos, probablemente no. Y justamente estábamos saliendo de otra entrevista y estábamos platicando y Sergio me decía, oye, pero es que tú y ta, ta, ta. Yo le decía, ¿sabes qué? Tú y yo no somos pareja. Eso no entra acá.
5: Ya no entra en nuestro tema de discusión.
7: No, porque no somos pareja.
5: Somos papás.
7: Y tampoco somos amigos. Somos papás, somos exes, nos llevamos muy bien, tenemos una gran relación. Pero por favor, ahí no te metas. Y él lo respeta. Y al revés también. Cuando me dice, ¿sabes qué? Ya te estás pasando, ya me estás cayendo muy mal. Y yo digo, ok, está bien.
5: Pues los felicito. La verdad, los felicito. Está padrísimo. El libro ya lo pueden encontrar, me imagino que en todas las librerías.
6: Todas las librerías, sí.
5: Este se llama, lo vuelvo a repetir, Nos quisimos matar, de Jessica Reichmann y Sergio Krashkur. De un matrimonio fallido a un divorcio exitoso. Se lo recomiendo mucho. Está muy, muy interesante y los felicito. Los felicito.
7: Gracias.
5: No solo por el libro, sino los felicito por la elección de vida que han hecho, por su familia, por la familia que tienen, por esos lazos, porque como bien se dice, ¿no? O sea, uno se divorcia de la pareja, pero no se divorcia de los hijos, y esos lazos de sangre existirán siempre con sus hijos y con cada uno de ustedes. Qué gusto conocerlos, muchas felicidades.
6: Gracias por tenernos aquí en el programa.
5: No, al contrario, por algo pues creativo, inteligente, pero sobre todo por una herramienta que pueda ayudar a mucha gente, empezando por ustedes y por su familia. Los felicito.
7: Gracias, muchas gracias.
6: Muchas gracias. Gracias, gracias, Jordi.
5: Al contrario.
6: Gracias, Manolo.
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5: 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Vamos a musiquita y regresamos de volada.
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0: 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El conejo malo, Bad Bunny, estudió por 2 años la carrera de comunicación audiovisual en la Universidad de Puerto Rico en Arecibo. Al poco tiempo decidió abandonar sus estudios para dedicarse por completo a la música.
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12: Carlos Abnes con Catalina García. 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
0: Enrique Iglesias, Santos Bravos. 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
5: Saludos a toda la gente que está allá afuera. Seguimos escuchando lo mejor de Jordi en Exa. Continuamos.
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5: Vamos a hacer duelo de chistes cortos. Tienen que ser chistes cortos, como quieran ustedes del chiste, pero corto, ¿no? Puede ser más subidito de tono, como quieran, no pasa nada, como quieran, pero corto.
13: ¿Puedo hacer una pausa comercial?
5: Pausa comercial.
13: Es que aquí en Twitter hay uno y está bueno.
5: A ver, dilo.
13: Dice Marco Antonio, dato curioso. Y pone, cosas increíbles. Jordi, ¿sabías que la salchicha es 30% sal y 70% chicha? Está muy bonito.
5: Está muy bonito.
13: Está muy bonito. Y pone cosas increíbles.
5: Está bonito, está bonito. Oiga, a ver, vámonos otra vez ya con la gente que sigue marcando. Marcan al 5166-3849. 5166-3850. Bueno. Bueno.
16: Hola.
5: Hola, ¿qué tal? ¿Cómo te llamas?
16: Elizabeth, ¿cómo está el serpentario?
5: Bien, Elizabeth, me gusta mucho que estés hablando así. Oye, Elizabeth, el serpentario está bien, pero aprovechando eso, hay mucha culebra por donde vives.
16: Bastante, pero no aquí, a chanclazo, a riatazo y para afuera.
5: A riatazo limpio. Uf, no sabes cuántas ganas me dando hoy.
13: ¿De un riatazo?
5: Agarrar así. No, no. Ah. Agarrar yo así. Elizabeth, ¿tienes riata en casa o no?
16: Sí, y una que para qué te cuento. Mejor no lo digo porque si no.
5: Al rato todos van a querer amarrarse con esa.
16: Van a creer que soy la novia del babo.
13: Okay. ¡Ay, cálmate, nudo ciego!
5: Muy bien, Elizabeth, muy bien. Déjame ver quién va a ser tu contrincante. Bueno, ¿quién habla del otro lado?
17: Hola. Ay, la aureola.
5: ¿Qué? ¿Que se te quede la aureola?
17: ¿Qué?
5: ¿Qué? Perdón, ¿me repites?
17: Me llamo Gabriela.
5: Hola, Gabriela, ¿cómo estás?
17: Bueno,
5: no, ya ni te puedo pedir que hables como el viejo ese. Ya. Lo único que te pido es señal. O que pagues tus datos. Ya nada más te pido que pagues tus datos. ¿Qué tienes tú, 2G o qué? Elizabeth, ¿me escuchas?
16: Aquí ando.
5: Ah, ¿dónde andas, Inchil? Perdón, no. ¿Cómo se llama la nueva? Perdón. Gaby, ya la perdimos, pobre. El tiro directo contra Gaby, pobrecita. Tenía buenas intenciones, pero...
13: Mala ejecución.
5: Pero mala ejecución y mala señal. Bueno, ¿quién habla? Que entre otro. Bueno, ¿quién habla? Contesta, di bueno, chingas, si me estás escuchando. No me está escuchando. El tenedor le dijo a la cuchara. Parece que no escuchara.
16: Esta llamada...
5: Bueno, ¿quién eres? ¿Elizabeth o quién eres?
16: Sí, yo sigo siendo Elizabeth.
5: Ah, ok, aquí espérame, Elizabeth.
13: ¿Te enojes, chico? ¿Te enojes pregunta?
5: Tampoco, Elizabeth.
16: Que ya me andan regañando, que porque no contesto.
5: Oye, Elizabeth, ¿te gusta a ti la leche bronca?
16: Pues sí, porque de vez en diario, sí.
5: Te tengo un poco.
16: A ver.
5: Te tengo un poco, fíjate que tengo ahí. En mi ranchería nos está sobrando leche y queremos mandártela.
16: Perfecto, claro.
5: ¿Tienes vato? ¿Tienes, cómo se dicen los chiquititos, tienes morrillos?
13: Becerros.
16: No, bueno, ya no chiquitas, ya tengo 2 nietecitas.
5: Ah, 2 nietecitas. Pues, sí, ¿cuántos años tienes, Elizabeth?
16: Tienen que ser ligeritos.
5: Eres abuela joven, tú eres muy joven, Elizabeth.
16: ¿Qué crees? Que tengo 52.
13: ¿Abuela joven?
5: Ah, abuela muy joven, tenemos casi la misma edad, Elizabeth. Andaba sí. ¿Quién te hizo abuela? ¿Tu hijo o tu hija?
16: Mi hija, la más grande, que tiene 34.
5: Y con todo respeto, ¿andaba dando mucho vuelo a la leche desde muy joven o qué?
16: Pues, ¿qué crees? Que yo tenía 17 y el huerquito tenía 15.
5: Ah, estaban bien jovencitos. Y ya se dejaron dar sus trompazos, se dieron
16: sí,
5: sus trompetazos.
16: Pues, tiempos aquellos, ya sabes.
5: Perfecto.
16: ¿Y en sigues? El rancho uno no tenía tele.
5: ¿Y sigues casada con el huerco?
16: Sí, sí, sí.
5: ¿Y a poco todavía?
16: Ahí, dándole a la hilacha con él.
5: ¿Todavía muerde el polvo?
16: Claro, claro, como tiene que ser.
13: ¿A poco todavía encuentra la aguja en el pajar?
16: Pues imagínate, ya después de tantos años, aquí andamos todavía.
13: Muy bien.
5: Ok, me parece perfecto. A ver, Elizabeth, espérame, ya más que hacerte concursarte, te

0: Échale ganas, cuéntalo chingón, cuéntalo bonito, échale interpretación, ¿ok?
1: Sí.
0: A ver, Gaby, dispara, venga.
1: Iba pasando una cuchara al lado de un tenedor y el tenedor le grita: ¡Cuchara, cuchara! ¡Ey, cuchara! Y la cuchara no voltea. Entonces dice el tenedor: ¡Ay, qué raro! Parece que no escuchara.
2: Es un mundo
0: Es
2: surreal.
0: un mundo surreal, estamos en el Yordiverso.
2: En el Yordiverso.
0: Es que lo acabo de decir,
2: Lo acabas de
0: lo
2: contar.
0: acabo de contar, pero lamentablemente pues tiene tan mala señal que pues no lo escuchó. O sea,
1: Ay,
0: no
1: perdón.
0: tienes otro chiste que no fuera ese, porque
1: ¿Y
0: más
1: qué
0: bien
1: cuento?
0: parece que la que no escuchara fuiste tú. Porque lo acabo de contar precisamente contigo mismo en el teléfono, pero bueno, entiendo que no escuchabas bien,
1: Ay,
0: Miki.
1: ya.
0: A ver, cuéntate
1: Sí, no,
0: otro.
1: yo estoy en la llamada.
0: No te preocupes, cuéntate otro porque ese sí está descalificado.
1: ¿Ustedes saben cómo le gustan los huevos a Shakira?
0: ¿Cómo?
1: Sin Clara.
0: No manches, muy bueno,
2: De aceite
0: amiga.
2: para que no sal pique.
1: Para que no.
0: Muy bien, Gaby, muy bien.
1: Con un
0: Elizabeth,
1: salpicón.
0: Elizabeth, te la pusieron difícil, mi querida Elizabeth. ¿Estás lista para tu chiste?
1: Pues a ver, no está la verdad tan bueno, pero pues ahí les va.
0: Ya, perdiendo desde. Ahora sí que todo lo contrario con Belinda. Perdiendo
2: Perdiendo
0: desde
2: como
0: siempre.
2: siempre.
0: Lista, Elizabeth. Ya eres mi amiga, chinga. Saca algo bueno, venga.
1: A ver, malditos perritos,
0: A ver.
1: pónganse buzos.
0: A ver.
1: ¿Cuál es el santo de los zapatos?
0: ¿Cuál es el qué?
1: El santo de los zapatos.
0: ¿Cuál?
1: Sandalias.
0: Sandalia. Es bueno, dio menos risa. A ver, pero ¿cómo dices? ¿Un santo o una santa? No, no dices una santa. Sandalia.
2: No, es que sí, es San Judas,
0: Sorpresa, San Judas. ¿No hay santas?
2: Santas.
0: Santa
2: Santa Teresa de
0: Teresa.
2: Calcuta.
0: ¿Y cómo dices, hay una
2: Haces
0: santa?
2: madre.
0: ¿Qué madres? No hay santa. O sea, ¿cómo dirías? ¿Cuál sería el genérico para decir una santa? Pues sí, tendría que ser una santa. ¿Santa qué? Santa Lucía. Dame una cita. Vamos al parque.
2: Sí, pues Santa, no San Lucía, sí,
0: San
2: Santa
0: Lucía,
2: Lucía.
0: Santa Lucía.
2: Sí.
0: Sandalia,
2: Sí.
0: tiene problemas de construcción,
2: Santa
0: creo.
2: Madriza.
0: Santa Madriza que le pusieron, Santa Madrina, Santa Claus, Santa Clara, una buena, ¿cómo se llama? Un buen
2: Una
0: helado, una Santa Santana nos vendió una parte de nuestro territorio, hijo de la chingada.
2: Santa
0: Santa
2: Montes,
0: Saltamonte, Santa tu madre, Santa
2: Santaría.
0: Santa Mesta, Santa
2: Santa pa' acá.
0: Copulación, Santa Pacá, Santa
2: Santa Fe
0: Fecla,
2: Clan.
0: Santa Feclán. No, no, Elizabeth, pues no, no, no.
2: Santander.
0: Santander. Ah, mira, ahorita tengo que ir. Santa Madre de Dios. No, no, no, no entra en sandalia.
2: Santa Marta Catitla.
0: Santa Marta de Catistia, de esa madre, creo que dije que no se me entendió.
2: Antonio López de Santana.
0: Santa Pa.
2: Santa Catarina, municipio en.
0: Sí. No, Elizabeth, valiste madre. Valiste madre, mi querida Elizabeth, con tu sandalia. Creo que a todos nos queda claro que el huevo sin clara. Otra vez, contra todas las expectativas, ganaste, Gaby. No tenías buena señal. Repetiste el chiste. Ganaste con tus huevos sin clara. Muy bien. Elizabeth,
1: Claramente.
0: pues bueno, no ganaste nada, pero podemos ser amigos.
1: Con todo gusto, y yo los invito a comer en donde no haya ese tipo de altercados tan horribles.
0: Elizabeth, sí te vamos a ir a ver y quiero conocer a los más chiquitos de tu casa.
2: A los
0: Y no es
2: pequeñines.
0: así, hasta te lo bautizo. ¿Sale?
1: Con todo gusto.
0: Órale, te mando besitos, Elizabeth, gracias.
1: Bye.
0: Pues va a la gran final, ¿no? La gran final porque me chingué todo el tiempo. Daisy contra Gaby. Gaby contra Daisy, con nuevo chiste, con cosas nuevas. Gaby, ¿ahí estás?
1: Aquí estoy, aquí estoy.
0: ¿Dónde estás, Gaby?
1: Ay, yo estoy trabajando.
0: ¿Y en qué trabajas, Gaby?
1: Trabajo en el SAT.
2: ¡Hola! ¡Hola! ¡Ya ganó! ¡Ya ganó!
0: Gaby trabaja en el SAT. ¿Y qué haces en el SAT?
1: Soy auditor.
0: ¿Ah, eres auditora?
2: Dale los boletos que
0: No
2: quiera.
0: manches, para que consigas tu teléfono y nos quedemos con él. Ok, Gaby, perfecto.
1: Bueno.
0: Perfecto, muy bien. Gaby trabaja.

0: En el SAT es nuestra nueva amiga, es la de huevos sin clara. ¿Ya tienes otro chiste o no?
1: Ay, no.
0: Piénsalo en chinga porque ya tenemos ahorita a Daisy del otro lado. ¡Daisy!
2: Sí. Hola.
0: Hola, Daisy, ¿cómo estás?
2: Bien, bien.
0: Oye, tú fuiste la que contaste hace rato el chiste de los pieles rojas, ¿no? Que vienen todos juntos.
2: Sí.
0: Ya estás en la final, Daisy. A ver.
2: Que se empate, que se empate.
0: Vamos a empezar con Daisy porque Daisy tuvo ya más tiempo de pensar su chiste. Daisy, ¿estás lista? Que la otra se ríe, Gaby se ríe así, chíngate. Daisy, ¿ya estás lista o no? Ok, Daisy, cuéntalo con ganas porque hace rato el chiste era bueno, pero la interpretación fue pésima. ¿Sale?
2: Okay.
0: Órale, Daisy, vas. ¡Dispara!
2: ¿Cómo te llamas? Anastasia, pero llámame Ana. ¿Y tú? Catalina, pero llámame Cata. ¿Y ella? Ella se llama Penélope, pero no le gustan los apodos.
3: Está bonito.
0: Es bueno,
3: Está
0: es bueno.
3: bonito.
0: Le falta un poquito más de
3: Sí,
0: pausitas, tal.
3: de no leerlo de
0: Ah,
3: corridito.
0: sí.
2: Oh.
0: Penélope. Penélope. ¿Quién cantaba? ¿Silvio Rodríguez o quién cantaba Penélope?
3: Penélope.
0: Ok, a ver. ¿Cuánta gente habrá ido a las peñas? Sigue habiendo peñas, son muy
3: Yo,
0: buenas.
3: Manuel Serrat.
0: Ah, no, muy bien. Gaby.
1: Sí.
0: Tienes a Penélope de frente, pero no le gustan los apodos. Ok.
1: Híjole.
0: ¿Estás lista,
1: Bueno.
0: Gaby del SAT?
1: Sí, aquí estoy.
0: Órale, Gaby, dispara.
1: Es para niños, ¿eh? ¿Saben cuál fue el último animal en subir a la barca de Noé?
0: ¿Cuál?
1: Pues el delfín.
0: No sé si decirte muy bien o decir.
3: No, no, no, porque es desde el SAT.
0: Ah,
1: El
0: no, no,
1: delfín no
0: muy
1: subió a la
0: bien.
1: barca.
3: Sigue el chiste.
0: La verdad, los dos chistes los veo. No, creo que me gusta más el de Penélope.
1: Oh, no.
0: A
1: Pero
0: ver, ¿qué
1: todos
0: opina
1: quieren la
0: el
1: clara.
0: serpentario es el que decide, nosotros no.
3: Penélope o Delfín.
0: Penélope, Delfín, a ver, levanten la mano por Delfín. Nadie está levantando la mano.
1: Oh,
0: Levanten la mano por
1: cállate.
0: Penélope.
3: Así, nadie tampoco levantó. Ay, sí.
0: Hay cuatro manos levantadas con Penélope. Daisy, acabas de ganar. Acaba de ganar Daisy, pero te tenemos una buena noticia, mi querida Gaby. Cada quien le damos el suyo y todos felices y contentos por ver. ¿Les parece bien?
1: Sí, me encanta, muchísimas gracias.
0: No, hombre, gracias a ustedes por tomarse el tiempo de marcar, por escuchar el programa, por todo y más estado en el SAT. ¿Y tú
1: Sí,
0: en qué trabajas,
1: todos los
0: Daisy?
1: días los escucho aquí, ¿eh? Estoy risa y risa y todos se voltean a ver, pero me vale.
0: Qué bueno, sí, que te valga.
3: Que te valga.
0: Así como a Gloria Trevi que le vale todo, así que te valga. Oye, a ti, Daisy, ¿en qué trabajas?
2: Estoy en un hospital.
0: Estás en un hospital. ¿Qué
2: Sí.
0: haces en el hospital?
2: Del IMSS y estoy en el área de bebés, entonces no puedo tampoco verificar mucho.
0: Ah, estás en el área de bebés.
3: Por eso contó uno como para bebés.
0: Como para bebés. Oigan, pues les mando un beso, les mandamos besos a las dos. Qué lindas que escuchan el programa. Gracias por estar aquí
1: Gracias,
0: pendientes.
1: gracias.
0: Y
1: Besos también a
0: disfruten.
1: los dos.
0: Gracias.
3: Gracias.
0: Disfruten mucho sus conciertos. Pásenla padrísimo. Y gracias por escuchar Jordi Nexa, ¿va?
1: Muchas gracias.
0: Órale, cuídense muchísimo.
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0: Muchas gracias. Pues bueno, esto fue lo mejor de Jordi en Exa. Nos escuchamos la próxima semana, mismo día, misma frecuencia y por supuesto siempre, siempre en Exa FM.
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0: 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El nombre del cantante, Chayanne, es debido al gusto de su madre por la antigua serie estadounidense llamada Cheyennes. Y desde que era bebé,

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10: El cantante inglés Elton John es uno de los artistas con más nominaciones a los premios Grammy, 36, ganando 5 de ellos a lo largo de su carrera.

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0: 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La canción No Controles fue compuesta por Nacho Cano, integrante del grupo Mecano, y fue escrita para el grupo español Olé Olé, quienes lo publicaron en 1983. Dos años más tarde, el trío mexicano de chicas Flans haría su versión, popularizándola en toda Latinoamérica.
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2: Vamos, listo. Salud, muchachos, por esa mujer.

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4: Y en todas partes, Ponte X, estamos de regreso, amigos, en las 6:03, una semana más, un lunes más, ya saludándonos desde esta estación naranja. Sean ustedes bienvenidos, bienvenidas y bienvenides a este mañanero. Ya estamos a lunes 12 de octubre, amigos, les digo que el mes se va súper rápido. Ya mira, ya casi quincena. El día de hoy es un día bastante neblinoso, así que tomen sus precauciones muy cuando chido, salgan. Se ve muy bonito, se ve muy bonito. Pero tomen sus precauciones para cuando salgan de sus casas, para irse al trabajo, a la escuela o donde sean que tengan que ir. Porque si bien está muy bonito, sí no se ve mucho,
5: Un poco, la verdad es que sí está con bastante neblina. Y estamos a 14 grados,
4: No se siente frío, la verdad.
5: ¿No se siente tanto frío?
4: No se siente frío, pero eso sí es lo que está pasando. Está así como que muy tupida la niebla. Pero no se preocupen, tomen sus respectivas precauciones de salir a la hora que tengan que salir. Un poquito antes, tal vez, si es que quieren ir más tranquilos. Llevarse también por ahí sombrilla, porque imagino que va a seguir lloviendo.
5: Pues esperan lluvias, pero por la tarde. A partir del mediodía, lluvia ligera. Y ya donde se espera lluvia moderada es a partir de las 6.
4: Ah, ok.
5: Entonces creo que hoy nos va a dejar descansar porque todo el fin estuvo con la lluviecita.
4: El fin de semana yo me sentí muy como. Me sentí como habitante de Forks, donde todo siempre está nublado y todo eso. Sí, ¿qué pasó, amigos? ¿Qué pasó?
5: Muy cañón, la lluviecita. Haciendo estragos un poquito, pero todo viene, creo que dentro de lo
4: no
5: que cabe,
4: todo bien. No nos inundamos, ¿verdad? Así como que no hubo terribles afectaciones.
5: Pues
4: no
5: poquito,
4: se nos cayó nada. Pues sí.
5: Ayer,
4: pero no
5: por
4: se
5: cierto,
4: cayó nada.
5: Ganaron mis Pats, una paliza a los Raiders. Y se agarraron a festejar ahí en Jacona y por Tangan, echando cohete. Y yo digo, ¿qué onda?
4: Son bien fans. Dicen que son bien fans. Pero sí,
5: que no inventes.
4: Dicen que Jacona son bien fans del fútbol americano.
5: Pero gacho que festejaron ayer.
4: Pues es que ¿qué se festeja, Fachi? ¿Iban a festejar al Cruz Azul? La neta.
5: Chiquimos, no manches. No, ni mentes. Bueno, al menos no perdieron.
4: Quiero
5: creer que menos
4: bueno,
5: perdieron.
4: Bueno, incluso fui que nada bien enojado, pero pues bueno, ni modo, amigo, ni modo.
5: Bien perdido, la neta, medio 30 minutos bien perdidos, que donde Pumas fue superior, pero por mucho.
4: ¿Cómo va a ser superior Pumas o no?
5: Ese es el colmo, y luego en CU.
4: No, y todavía que se pusieron de locales en su calendario de actividades.
5: Pues sí.
4: Pues le hubieran echado ganas, entonces más que nada por eso, pero pues bueno.
5: Pues bueno, ¿qué se le va a hacer? En fin, gente, bienvenidos todos a cada uno de ustedes a esta llamada El Mañanero. Vamos a estar acompañándonos mutuamente en esta mañana fresca aquí en el Valle de Zamora, transmitiendo desde Pino Suárez 80, aquí en el centro de la ciudad de Zamora. Y pues vamos a estar acompañándonos mutuamente con datos curiosos, datos interesantes. Por ahí Alex Intec siempre sí tocó con el Danny Flow. ¿Qué pedo con ese vato?
4: De veras, amigo.
5: Pura estrategia, y decía la Vale, no, le salió de chiripa. Pura estrategia. Y también por ahí, por resultados del fútbol, ya por ahí algunos de la liga, de la NFL también. y sobre todo la mejor música que tenemos aquí en la Frecuencia Naranja. Te recuerdo que te puedes poner en contacto, además del número en cabina 351-1640-981, a través de Instagram. Nos encuentras como Exa Zamora. Checa todo lo que vamos a tener para ustedes. 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sorpresas.
4: Vamos a andar ahí bien sorpresudos, amigos. No, hombre, me gusta, me encanta. Entonces ustedes tampoco se lo pueden estar perdiendo, tienen que estar bien al pendiente de esa estación naranja todo el día, todos los días. 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Y oigan, yo estoy muy molesta el día de hoy con ustedes, porque yo les pedí toda la semana pasada que por favor le mandaran buenas vibras a Fercho para que se aliviara, y a mí se me hace que alguien le está haciendo brujería.
5: Dúdalo.
4: Alguien le está haciendo brujería, alguien tomó esa petición que hice para hacerle brujería, porque no me la han aliviado, amigos.
5: No, dice Vale que no me cree, que ay no, la gripa no le afecta mucho al Fercho.
4: No,
5: yo
4: miren,
5: sé que me endiosa y que me tiene así casi en un altar.
4: Y miren cómo me lo traen todo mal, amigos, de veras, no puede ser que sean así, así que les pido que este inicio de semana, ahora sí le echen ganas en sus oraciones, no le prendan velas negras, prendanle velas blancas y pidan porque pues, ya.
5: ¿Y qué es eso de andarlas poniendo al revés?
4: ¿Qué es eso?
5: De repente dije, ¿por qué bonita está esa muchacha?
4: Oigan, ¿y por qué le andan tachando los ojos a Fercho?
5: Ándale, ¿no? Para Fercho con desprecio.
4: Ándale. Pero pues bueno, amigos, ya con esto pues comenzamos con el mañanero del día de hoy. Vámonos con algo de música, ¿te parece, Fercho?
5: Me parece estupendo. ¿Con qué arrancamos
4: el día? El día de hoy vamos a arrancar con algo de parte de Olivia Rodrigo que se llama Stupid Song. Después escucharemos No Necesito, esta versión nueva de parte de Aterciopelados junto a Manuel Medrano. Y terminaremos el bloque con Fever Dream de Alex Warren.
5: Oye, pues bastante bien para arrancar el día. Prepárate tu cafecito, tu bebida caliente. Ayer me dieron agüita.
4: ¿A ti dieron agüita?
5: Muy rica, la neta. Té.
4: Ay, oye, amigos, ayer yo no me resumí, pero me tomé allá en el bosque.
5: ¿Dónde
4: amigos?
5: Andabas? ¿Dónde andabas?
4: Cuéntanos. Andaba yo por el Chelanástico. Allá desayuné, amigos.
5: ¿Cómo está con la lluvia allá?
4: Fíjate que allá no llovió. No, yo llegué aquí y dije, ¿cómo que llovió?
5: ¿Qué onda, no?
4: Sí, y no hizo de tanto frío. Bueno, eso digo yo, no hizo tanto frío. Pero yo anduve por allá, cerca del lago de Pátzcuaro, anduve bien a gusto ayer. Uh-huh. Y con mi cafecito de hoy, amigo, así con un friazo. No.
5: Ya mejor cállate,
4: no,
5: Vale.
4: No, ¿qué les digo yo de veras? Pero bueno, vamos a estar así.
5: Vale, mejor cállate.
4: ¿Sabes qué? Ni tan chida tu historia, voy a decir
5: no,
4: ahorita.
5: No, no está tan chida.
4: No está ni tan padre tu historia.
5: No, la verdad es que no.
4: No, amigos. Pero sí, bueno, vámonos a una pausa musical. Después nos vamos a un bloque comercial y regresamos para traerles a ustedes toda la información fresca de este lunes. Porque así como está de fresco el lunes, así de fresca está la información.
5: Así es. Así que enseguida regresamos. No le cambies. 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

0: Hey, en todas partes, ponte exa. Estamos de regreso, gente, ya son las 6:36 monitos, precisamente. Estamos escuchando al Bruno Mars.
1: Así es, déjame te cuento, pero ya escuchamos I Just Might del romántico de Bruno Mars, de su álbum The Romantic. Antes escuchamos Amor Light de Catalina García junto a Carlos Sadness. E iniciamos el bloque musical con Dolce Vita de Belinda y Dana.
0: Esa canción se me hace bellísima.
1: Es bellísima. ¡Es bellísima! Sí, amigos, estamos de vuelta y los invitamos a que se pongan en contacto aquí a cabina al 351-1640-981 o a través de nuestras redes sociales. En nuestro Instagram estamos como @exozamora. Síganos, chequen todo lo que tenemos para ahí para ustedes, porque hay sorpresitas de parte de patrocinadores. Entonces, no se lo pueden perder, amigos, no se lo pueden perder. Continuamos el día de hoy con más contenido. Fíjate que han pasado muchísimas cosas, entonces queremos platicárselas todas. Por lo tanto, nos vamos a una breve pausa, un bloque comercial. ¿Te parece, Fercho, o no?
0: Me parece perfecto para platicar también un poquito acerca de la presentación del Alex Sintek en Guanajuato.
1: Ay,
0: y uy, su colaboración
1: pro
0: con el
1: Mirapuato, mami.
0: Puro PDF. No, no es cierto.
1: No, mi amigo, de veras. Creo que el menos cuestionable es el invitado, ¿eh?
0: Un poco, y ni creas tampoco, ¿eh?
1: Y ni crean. Así que vámonos a una pausa, 6:38 en todas partes.
0: Pontex, ahí venimos.
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0: partes, ponte extra. Estamos de regreso, gente. Estábamos escuchando a quién, vale, cuéntanos.
1: Te cuento, estábamos escuchando a Aitana con esto que se llamó Conexión Psíquica. Antes escuchamos Antes que te cases, una colaboración de Cristian Castro y Hash. E iniciamos el bloque musical con Moving to the Sun de Ultranate, Email Angel y Hugel.
0: Bastante bien, la neta.
1: Increíble, bastante increíble. Pero, o sea, esas canciones se quedan cortas con la super colaboración que tuvimos este fin de semana. ¿Qué onda, Felcho? ¿Qué pasó? Cuéntanos.
0: Sí, qué onda, ¿no? Por ahí, pues no es sorpresa para nadie, se veía venir esto. Y es que al parecer, del Danny Flow contactó a Alex Syntek para conocerse. Y dejar abierta una puerta para una colaboración. Ya se había estado especulando y se veía venir por ahí. Por algunos comentarios de ambas partes. Y pues se presentó en Guanajuato, en estas ferias, ¿cómo sería de Feria de Pueblo? Como de, ¿cómo se le llamaría?
1: Pues Feria, ¿no? De
0: como
1: Pueblo.
0: Feria de Pueblo, en las fiestas patrias, pues de ahí, en Guanajuato. Y pues en la presentación de Alex Syntek, en el show de él, que fue, se llevó a cabo este pasado 9, de este 9 de octubre, en el Foro del Lago, en allá en Guanajuato, pues apareció de repente, ¿verdad?, de manera sorpresiva, mientras sonaba la guitarra con la canción de Tú Necesitas, el Danny Flow.
1: Mira nada más.
0: El Danny Flow.
1: Mira nada más, una aparición sorpresa en un concierto, amigos. No, hombre, de veras. Pues,
0: y pues con varias frases bastante interesantes por parte de Danny Flow, porque digamos que estaba cantando fue como un remix, más o menos. Y por ahí Alex Syntek cantó la parte normal, como la base, y ya quien le metió como una onda así como entre rapcito.
1: Se ajuangó.
0: Un poquito más, pues fue este güey de Danny Flow. Y por ahí tenía frases como, hey, dímelo Alex, un reggaetón, ¿sabes que le metemos bien mamalón? La versión mexa de Elton John.
1: Sí, claro, la claro.
0: Eso sí me dio risa, sinceramente. Y un ruido para Alex Syntek desde León. Fueron algunas de las fresillas que se hicieron virales ese día. Y pues aparte de la colaboración que pues sorprendió a varios, les gustó a algunos otros, pues también el Danny Flow se disculpó con él por algunas cuestiones ahí, si en algún momento lo ofendió. O sea, se vio como que de neta le ofreció disculpas.
1: Según pues ellos, pues.
0: Según ellos.
1: Según ellos, amigos. Ay, pues mira.
0: Sabe.
1: Pues mira, según dicen que no, que un genio del marketing. A mí me parece que es como de que tanto pedo para cagar agua.
0: Un poco así.
1: O sea, tanto que tenías años, dice que no te gustaba tal estilo de música y que, ay no, los niños y que no sé qué. Pues mira, nada más, o sea, la verdad que qué hipocresías. Pero eso es lo que yo digo, amigo. Yo digo que hipocresías, porque si uno va a defender algo, pues hasta la muerte, ¿no, Fercho?
0: Pues sí, pero también es sabio cambiar de opinión. Se me hace más sabio no cambiar de opinión que, digo, cambiar de opinión, que siempre estar centrado en un.
1: Pues sí, pero postura. Según andas tú de que protegiendo según a los cute,
0: sí,
1: British,
0: claro.
1: A los cute British boys y a los cute Mexican boys.
0: No, me refiero, por ejemplo, en un punto en el que si mucho de lo que con lo que te diste a conocer fue sostener y apoyar una postura y de repente cambias de opinión, ahí sí no te la valgo. Pero quedarte también nada más con una postura se me hace un poco meh.
1: Ah, bueno, eso sí, en la vida claro. Pero en este caso a mí la verdad se me hace como que nada que ver de este hombre.
0: Pues no, obviamente, no, o sea, puro show.
1: Y no, yo siento que más bien fue una desesperada necesidad de contención de daños.
0: Pues
1: porque
0: muy posiblemente.
1: Porque yo creo que le dijeron, ¿sabes qué? Vas a tener que, aunque no quieras, hacer esto porque la verdad la regaste.
0: Me parece, siento que es más, más acertado.
1: Yo siento que lo peor que podemos hacer es seguir consumir este tipo de cosas que está haciendo Alex Syntek. Porque no es un genio, amigos, no es un genio. Para mí no es un genio. No es ¡ay, wow! Está increíble lo que está haciendo. Para mí, a mí me parece una hipocresía lo que está haciendo. Y también que al permitir que hagan esto, permitimos que todos los artistas hagan y deshagan con el público, que incluso lo ofendan y lo que quieras.
0: Eso sí.
1: Y después, ¡ay, no! Es que es un excéntrico. No, o sea, pues bueno. Yo digo que incluso para eso tienes que ganarte tu lugar como una persona excéntrica.
0: En parte sí.
1: Pero eso es lo que yo digo, amigos. ¿Ustedes qué opinan
0: al
1: sobre
0: final
1: este
0: también
1: caso?
0: Para gusto los
1: cuéntenme.
0: Colores.
1: Cuéntenme, platiquen ustedes qué opinan sobre eso. ¿Les parece que no? Pues fue una buena estrategia. ¿Les parece que todo fue una estrategia desde el principio o es desde ahora? ¿Qué opinan sobre ello? Cuéntanos al 351-1640-981.
0: Yo sí siento que fue más como de, ¿sabes qué? Mira, vamos a llevar la fiesta en paz. porque lo vi como más, no sé si, como muy limitado a Alex Intec. Entonces yo imagino que ya hubo alguien que le dijo, ¿sabes qué? Bájale a tu pensamiento
1: sí,
0: loco.
1: Ahora sí te pasaste.
0: Compórtate, vamos a hacer esta colaboración.

0: allá llevar la fiesta en paz y que todo esté tranquilo. Y creo que realmente una mala jugada de marketing y de estrategia es no agarrar audiencia nueva de otros géneros. Por ejemplo, muchas otras bandas de pop y de rockcito incursionan un poco en el reggaetón o con artistas de este género, pues para agarrar un poco de la gente de allá. Entonces es como que Alex Syntek de entrada puso una puerta y no permitió ni que tuviera fans o gente que a lo mejor. Porque también se me hace muy absurdo pensar que te gusta el reggaetón y odias todo lo demás, o te gusta el rock y odias
1: claro,
0: todo. Se me
1: ¿eso
0: hace muy
1: para qué?
0: absurdo. Entonces creo que puede haber personas que tanto disfruten de unas dos, tres canciones de Alex Syntek como el reggaetón y viceversa, ¿no? Entonces, que ya un artista de entrada te ponga una puerta y un rechazo por lo que te gusta, se me hace muy lamentable. Entonces, yo creo que por ahí es donde sí concuerdo, de que, pues, sabes que alguien ha de haber dicho, mira, vamos a llevar la fiesta en paz, se vienen estas fiestas allá en Guanajuato, este güey creo que es de ahí, de hecho, lo invitamos y pues que pase algo leve y ya, y que
1: Pues
0: quede
1: sí,
0: en eso. Entonces, sí,
1: pero
0: realmente se ve algo así.
1: fíjate qué fácil para la industria musical es deshacerte de todas las pruebas y rumores de cosas turbias
0: Pues si
1: de este
0: tenemos pompas de
1: artista.
0: jabón, Valeria, ¿qué te
1: Claro, tenemos
0: sorprende?
1: pompas de jabón,
0: O
1: ¿verdad?
0: sea, ¿qué te sorprende?
1: Sí, porque ahora la plática es.
0: Dices, esto se me hace
1: Sí.
0: más
1: Sí,
0: extraño.
1: ahora la plática es acerca de que las colaboraciones que tiene Alex Syntek y no es acerca de todos los mensajes que ha mandado a menores de edad,
0: También.
1: que
0: También creo que Dani
1: también
0: Flow en algún momento tuvo
1: sí.
0: una situación un poco de ese estilo, ¿eh?
1: También
0: Digo,
1: Danny Flow.
0: creo que tuvo una situación,
1: Yo
0: ¿no?
1: nada
0: Esa no
1: más
0: sé si
1: lo
0: está
1: que yo nada
0: comprobada.
1: más lo que sé que su único escándalo bueno ha sido lo de su familia, que tiene dos una
0: Digo,
1: esposa y una
0: eso al
1: novia.
0: final, pues
1: Que bueno, eso
0: es.
1: lo tienen todos, nomás que a veces no se enteran, ¿verdad? Pero no
0: Al
1: lo
0: menos él lo
1: dicen.
0: tiene públicamente.
1: Él es públicamente y él lo acepta públicamente. Pero pues bueno, amigos,
0: No,
1: vemos cómo cambió
0: creo
1: la
0: que en algún
1: conversación.
0: momento sí tuvo, creo que una situación un poco de acoso, no
1: Pues que
0: sé.
1: es
0: Que
1: requisito,
0: creo que con
1: que.
0: una chica.
1: Pues
0: Con una
1: que
0: chica.
1: es requisito, ¿qué onda? Pero bueno, pues la verdad interesante cómo cambia el enfoque de la plática de este tipo de conductas de Alex Syntek con menores de edad. Ahora comentar sobre sus colaboraciones en reggaetón. Entonces, en ese sentido, quizás pues está. Pues deberíamos de revisar un poquito cómo nosotros tenemos una memoria tan corta.
0: Bueno, pero no podemos tampoco, satanizar a nadie por lo que escucha. O sea, creo que al final de cuentas.
1: No, yo no digo por eso, yo digo por las cosas que hace la persona que escucha.
0: Pues sí, pero pues también no somos jueces de nadie. O sea, al final creo que quien deben pagar, o sea, estoy consciente que deben de pagar quienes hagan mal, pero pues si la misma industria lo permite, pues híjole.
1: Y pero la industria lo permite porque el público lo permite.
0: Pues es un poco de ambos, yo creo, ¿no?
1: Pues no lo sé, amigos. Con esto vámonos a un breve corte comercial. O sea, regresamos por aquí con más información. Así que no se despeguen de esa frecuencia naranja.
0: Ya lo sabes, gente en todas partes.
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0: todas partes, ponte extra, estamos de regreso. Ya son las 7:11, monito. Estábamos escuchando Karim León, Kany García, con el sombrero y la camisa, creo que se llama su canción suya de ellos.
1: Oye, pero no lo digas al animado, Fercho.
0: No, es que me encanta su canción.
1: No, hombre, de veras. Antes de esto escuchamos Malibu de Micro TDH, Lagos y The Masters. E iniciamos el bloque musical con Baby Wow, una canción de parte de Karol G en colaboración con Judeline y Rusovsky. Que de hecho, pues Karol G había escrito esta canción para ella sola, pero les dijeron, oye, como que le falta punch, como que algo le falta. Y fue cuando entraron estas dos personas a la ecuación. Pero pues no sé, amigos, yo tengo sentimientos encontrados con esta rola. He notado que en redes sociales también hay un poquito de como de sentimientos encontrados. Así que, pues ustedes también platíquenme qué opinan sobre esta rola, qué opinan sobre el mundo.
0: Creo que no ha cuajado chido. No cuajó chido.
1: No, podría ser, amigos. Y oigan, la semana pasada yo les traía esa noticia acerca de lucha libre. Bastante, pues, fea, porque termina en la muerte de alguien. Que, bueno, esto fue que el luchador conocido como Fishman, pues, le aplicó una maniobra que está... Un castigo que está ya que está prohibido, se supone, al referee llamado El Búho. ¿Qué pasó aquí? Pues esto terminó en la muerte del búho. Y se estaba ya pensando, se estaba especulando qué era lo que iba a pasar con este luchador después de que ocurrió eso, ¿no? Él fue aprendido y todo esto. Pues fíjate que ya está todo tranquilo. Nada más tuvo que pagar 585,525 pesos a los deudos y se extinguió la acción penal contra este luchador llamado Fishman, Fercho. ¿Cómo la ves?
0: Ok, pues lo que vale una vida, ¿no?
1: Sí, amigos, de repente, con este acuerdo reparatorio queda todo tranquilo con él, quien de acuerdo con la información difundida también en diversas redes sociales y también en diversos medios, pues no va a tener antecedentes penales. Sí queda un registro, pero no hay como tal
0: un registro penal, a lo mejor en la lucha, ¿no?
1: En la lucha, pues sí, amigos. Entonces, pues, ¿cómo la ven? Ya también este hombre ya fue enterrado en este fin de semana. Entonces, pues la verdad que triste, ¿no? ¿Cómo todo puede pasar así de repente?
0: Digo, no sé las circunstancias de la familia, que a lo mejor pues es lo mínimo que podrían... era eso o nada, a lo mejor, porque es muy fácil juzgar desde afuera. Pero sí siento que ese es como de que chale, ¿no? O sea, ¿cuánto vale tu vida, no? Y sinceramente, o sea, ¿qué dictamina a nivel social qué es lo que te hace un asesino? Porque tú le estás quitando la vida a una persona, sí, bajo un términos de un deporte y lo que tú quieras, pero al final, o sea, mientras no exista un papel legal que te diga, le quitaste la vida a una persona, tú no eres un asesino, se me hace como medio inverosímil la situación. A mí me daría mucho que pensar en mi conciencia, más allá de que tengas el dinero para pagarlo, ¿no?
1: Sí, y es que algo que también estaban mencionando era que, pues no fue como algo de que necesitara hacer, ¿no? Él era el referee. Era un hombre mayor y pues pasaron este tipo de cosas. También hubo algunos luchadores que lo estaban defendiendo y en este caso tomemos en cuenta que quien le está dando el perdón es la familia. Entonces a lo mejor también por el mismo ambiente en el que se desarrollan y todo eso, pues la familia fue comprensiva con que este tipo de cosas ocurren. Podría ser, pero sí queda un poquito como eso, ¿no? De qué rápido, o sea, eso fue el de fin de semana, fue también ya finales de la semana pasada que ocurrió esto. En bien poquito tiempo se resuelve, se sepulta la persona y listo, queda todo tranquilo, ¿no?
0: Al final fue en un ambiente, te digo, un poco controlado de deportes, donde sí, como dices, o sea, la familia incluso a lo mejor sabía las consecuencias. Parte de los que trabajan en la lucha saben las consecuencias de lo que puede pasar en un deporte así. Pero a mí lo que se me hace así como curioso, como de análisis, es el hecho ya como a la vez social, ¿no? Fuera de ahí, o sea, ¿qué es lo que te digo? O sea, tú le quitaste la vida a una persona,
1: ¿sí?
0: ¿No? A lo mejor no fue tu intención hacerlo, ¿no? O sea, no
1: pero iba con pasó. Ese,
0: pero sucedió. Y nada más porque tenías el varo, no hay algo que dictamine de que eres una persona que le quitó la vida a alguien. No sé, es como raro, es ahí una cosa mía.
1: está raro, ¿no? Aquí también deberíamos de... Pues también no ser tan, a lo mejor tan duro de cierta manera, porque quién sabe cómo se le estará pasando a este luchador.
0: Sí, a lo mejor sí está en una situación de remordimiento, ¿no?
1: Sí, y a lo mejor también la familia pues vio esto y le dijo, pues no, pues nada más, o sea, pues a lo mejor paga esto que a lo mejor tiene, a lo mejor se necesita para gastos de esto o aquello y así, y ya.
0: Sí, o sea, los gastos médicos, los gastos funerarios, perdón, y los gastos que aportaba a lo mejor la persona, porque te digo, si era una persona que llevaba, o sea, que tenía un sustento de una familia, pues la pérdida de esa persona pues va a repercutir en un momento.
1: Sí, sí, sí.
0: Y sí puedo entender que a lo mejor de buena fe la familia lo perdona más allá de la cuestión monetaria. Pero sí es como curioso esta situación, sinceramente.
1: Sí, la verdad es que es bastante curioso, pero esto es lo que ha estado pasando por ahí, un poquito de actualización de temas que traíamos la semana pasada. Eso es lo que está pasando, lo que pasó con lo que concluyó hasta ahora el caso Fishman Buu.
0: Oye, ¿y qué actualización sabes de lo de Guadalajara?
1: Amigos, en Guadalajara todo está también muy feo. Ahorita también se los cuento si quieren, amigos, para platicarles acerca de todo esto y crear conciencia, porque así como está pasando allá, nos puede pasar aquí y en todos lados, ¿eh?
0: Sí, no estamos exentos, sinceramente. Una situación muy lamentable y delicada lo que se está viviendo en Guadalajara. Recordemos que está en una situación de agua sucia
1: y lo podemos decir, a lo mejor eso que suena hasta sencillo. Es agua, amigos, agua puerca. Amigos,
0: agua puerca, de sí, con caca.
1: Sí, qué grosero. No, amigos, en serio.
0: Sí tiene
1: caca. Agüita de tamarindo.
0: Fea, horrible, que esa es su agua potable. Su supuesta agua potable, su derecho al agua como cualquier ciudadano mexicano, es lo que les está llegando. Y te digo, o sea, sí, no, creo que no es mal que se mencione ni hacer noción ni visión de esto. Que sé que sabemos que es en otro estado, pero que no estamos exentos de que ocurra en algún momento. En Querétaro, de hecho, se acaba de llevar una asamblea festejando los no sé cuántos años de Israel y la bienvenida a estas empresas de Israel, que sabemos lo que va a ser consecuencia de todo esto en un futuro. Pero mira, así las cosas, la verdad.
1: Y uno que puede hacer, amigos. Y uno que puede hacer.
0: Pero en fin. Pero tú sacas ese comentario y uy, la que está encargada ahorita es judía y pues sabemos que las ideologías y el origen no es lo mismo, gente. Así que hay que tener un poquito de conciencia en ese sentido y al final pues cada quien que proyecte su ideología como más le plazca, pero que no afecte a otras personas.
1: Sí, amigos, y ahorita les platico acerca de qué es lo que está pasando en Guadalajara. Nos vamos a una breve pausa comercial y regresamos con más contenido aquí en la estación. Mientras tanto, pues si ustedes quieren dar su humilde opinión sobre algo, ya saben que las líneas telefónicas están ahí abiertas. 351-1640-981, mándanos por ahí su mensajito de WhatsApp.
0: Así es, 351-1640-981. Nos vamos a una pequeña pausa, no le cambies, estás escuchando El Mañanero. Son las 7:18, monitos, ya lo sabes, en todas partes.
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3: 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Antes de llamarse Café Tacuba, la banda de rock tenía el nombre de Alicia Ya No Vive Aquí, título tomado de la película del mismo nombre dirigida por Martin Scorsese.

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0: Y en todas partes, Pontex, estamos de regreso, son las 7:32 de esta mañana. Estamos de vuelta, ya seguimos con el mañanero en esta bella mañana nubladilla. Ya no sé si está nublada, amigos, pero en caso de que sí, tomen sus precauciones, sí, porque no se ve tanto, amigos. Entonces, ahí chequen. Y si son vampiros, el día de hoy no van a brillar, el día de hoy se la van a pasar increíble.
1: Increíble.
0: Oigan, pasando a temas más serios, el día de hoy les traigo actualización de lo que está ocurriendo en Jalisco con el agua potable. Dirán ustedes, oye Eli, pero nosotros qué nos interesa si somos de Michoacán y...
1: Pues, si somos michoacanos, señores.
0: Y además estamos aquí en Zamora donde pues agarramos agua de Jacona. ¿Qué está pasando? Bueno, esto no es una situación que digas tú de que, ay, súper extraña, solamente va a pasar en Guadalajara. No, tenemos que también tomar en cuenta que este asunto con el agua potable ya es algo que se nos ha estado advirtiendo desde hace mucho tiempo. Que el agua es un recurso que no es infinito. Entonces hay que cuidarlo, porque esto que está pasando en Guadalajara nos puede pasar a nosotros el día de mañana, a lo mejor más al rato, en unos años, pero en algún momento va a pasar.
1: De qué va a pasar, va a pasar.
0: De qué va a pasar, va a pasar. Entonces hay que tomar esto. Hay una crisis de agua en la zona metropolitana de Guadalajara, porque de verdad es que ha sido algo muy grave. Hay muchos contaminantes encontrados en el agua de la ciudadanía. Ya hay problemas de salud. Y deja tu problema de salud, o sea, es como, o sea, nadie, por más que tú me digas que esa agua está potable o que pueda tomarla o que está tratada, lo que tú quieras, yo creo que nadie se la tomaría.
1: No,
0: es agua que literal, amigos, cuando hacen así el agua de Jamaica que queda como el sedimento abajito, así es, hagan de cuenta.
1: Y creo que en algunos casos está peor, ¿eh? Porque he visto unas donde quedan como residuos como de grasa, como cuando... ¿Has visto luego en algunos, en los suelos de talleres mecánicos cuando echan agua?
0: Ah, sí, sí,
1: que
0: sí.
1: Que se ve así como arcoíris bien feo, sí. Ceboso, así también se ve.
0: Así. Y es que fíjate que también han hecho ya análisis de la calidad de agua. Se ha encontrado nitratos, nitritos, batería E. coli. La bacteria E. coli es, amigos, es la responsable de muchos de los padecimientos del estómago.
1: Sí.
0: Y metales pesados también como plomo, mercurio y zinc. Por eso, pues te digo, afectaciones de la piel, problemas gastrointestinales, porque, pues mira, no se puede con este asunto. Entonces, durante este fin de semana, más de 10,000 personas en Guadalajara se reunieron para una mega marcha por la crisis de agua contaminada y maloliente, que terminó con enfrentamientos y con muestras de qué tan lejos puede llegar la autoridad por tapar cosas que de verdad, o sea, son resultado de su propia ineficiencia.
1: También.
0: Eso sí.
1: También.
0: Perdónenme, amigos, perdónenme, estoy un poco molesta. Esto con información de parte del País y del Financiero, donde contamos sobre esto. Fue el domingo 11 de octubre de 2026 cuando comenzó esta marcha desde la Glorieta de la Minerva hacia Casa Jalisco, que es la residencia del gobernador.
1: Ajá, sí, es claro.
0: Para exigir agua limpia tras meses de denuncias por suministro de agua turbia con mal olor y presencia de metales o bacterias. Llegaron a la residencia oficial, ahí un grupo de manifestantes derribó vallas metálicas, que están en todo su derecho porque de verdad que es una falta de respeto más lo que están haciendo las autoridades a la gente que el tirar unas simples vallas de metal. ¿Y qué hizo la policía antimotines? Pues le respondió con barreras humanas, gas lacrimógeno, que salieron imágenes donde incluso afectaron a niños. Y chorros de agua a presión desde pipas para dispersar a la multitud.
1: ¿Y esos chorros de agua sí estaban limpios o tampoco?
0: Esos sí estaban cristalinos, Fercho, esos sí estaban así. Entonces ustedes díganme qué es más,
1: Eso creo que es lo más cínico, ¿no?
0: Es lo más cínico, ¿no? Que te que vayas tú protestando porque llevas meses bañándote con agua mugrosa y que te reciban con pipas de agua limpia. Tú tienes que comprar...
1: Ah, querías agua, ¿verdad, hijo de
0: chacas? ¿Querías agua? Sí, pues, Brenda, para que te bañes con agua limpia. O sea, ¿te imaginas tú eso?
1: Sí, qué burlesco.
0: Es horrible. Hubo personas detenidas, al menos 39, 21 hombres y 18 mujeres trasladadas a la Fiscalía del Estado. Se contabilizaron 59 personas heridas, de las cuales 28 son policías, 31 civiles. Y por ahí, pues, Derechos Humanos intervino para vigilar que se respeta el debido proceso, amigos. Pero hubo videos también, y esto ya es más, aquí entramos en especulación y esto ya me responsabilizo sobre esto que estoy diciendo yo. Pero hubo imágenes donde se dejaba salir a algunas de esas personas que estaban detenidas. Y salen como caminando como si estuvieran lastimados.
1: Pues dúdalo.
0: Entonces, ¿yo ahí qué es lo que podemos pensar, amigos? Pues mira, no lo sé. Pablo Lemus, que es pues el, en cuanto a su respuesta de parte del gobierno de Jalisco, atribuyó el problema a la antigüedad del sistema y descargas irregulares implementando un plan de emergencia.
1: ¿Qué es lo que ha venido estado diciendo desde qué rato?
0: Sí, amigos, ahí lo que está pasando es que se redujo al 30% el volumen del agua disponible para y cositas así. Hubo un acuerdo para invertir en este tipo de cosas, pero me parece algo muy vital como para estarse preocupando en este momento. Sobre en qué estado están las tuberías, está el, todo el sistema de agua.
1: ¿Y los recursos destinados a eso, a estos durante 70 años, qué onda, qué pasó?
0: Seguramente en su residencia, amigos, o no lo sé.
1: Se me hace bien lamentable, porque también recordemos que hace 70 años eran otros colores, ¿verdad? Pero luego dicen que ahí estábamos mejor.
0: Es que el problema es ese, que nos estamos entrando en pelearnos porque quién es de tal color, quién es de cuál, así y así, cuando todos hacen lo mismo. Sí, y lo único que nos queda siempre después de cada elección es que nosotros hagamos que se cumplan lo que se nos prometió. Y no hacemos eso porque parece ser que admitir y tratar de luchar porque se cumpla lo que se prometió es estar en contra, y también parece ser como que estamos traicionando nuestros propios ideales cuando, amigo, tú no eres el que está ahí en esas sillas presidenciales, ¿no?
1: Qué feo, la verdad, qué fea la situación, sí, que está viviendo en Guadalajara. Ojalá que pronto sea para mejor. Está cañón porque pues es todo el sistema, ¿cómo se llama?
0: Pues de agua potable,
1: de agua,
0: ¿no?
1: Potable,
0: sí,
1: ¿no?
0: De verdad.
1: Entonces creo que se necesita hacer un cambio desde ahí. ¿Quién sabe cuánto tiempo vaya a tomar y a cómo son las cosas? Y luego, ¿no crees que sea también el pretexto perfecto para meter industrias y empresas extranjeras?
0: Sí, claro, la gente se va a desesperar y va a buscar, va a querer cualquier respuesta.
1: Ahí de igual manera, especulación mía, pero se me hace que por ahí va el asunto. O sea, siento podría que es como ser, de que pues el hartazgo de la gente que aceptemos empresas sionistas que controlen el agua.
0: Pues sí, amigos. Por acá tenemos un mensajito de Coco que nos dice: buenos días, amigos. Welcome to Zamora Hill. Claro que sí, amigos, de verdad que sí. Pero vemos en este espejo, eso está pasando en Guadalajara. Pero, ¿qué podría pasar con nosotros? O sea, nosotros tenemos mucho tiempo, lamentablemente, aguantando olores a alcantarilla, porque cuando llueve se inunda y pasan esas cosas, se botan las tapas. Entonces, ¿qué tan lejos estamos de que toda esta agua que está contaminada, porque es agua de lluvia que en teoría está limpia, y que se mezcla con las aguas negras de las coladeras? ¿Qué tan lejos estamos para que esto llegue a nuestras aguas potables, no?
1: Bueno, ya es un hecho.
0: Sí, o sea, eso ya es un hecho, amigos. Pero pues bueno, ustedes ahí cuenten qué opinan sobre esto. Creemos conciencia, porque de verdad que no estamos exentos de esa situación. Y creo que incluso estamos más cerca que lejos de este tipo de cosas.
1: Pues sí, tenemos Guadalajara, lo tenemos bien cerquito.
0: ¿Mm? Entonces, pues, ustedes cuéntenos qué opinan sobre esa situación. Platícanos al 351-1640-981. Mientras tanto, pues vámonos a una pausa, Fercho.
1: Así es, regresamos después de un pequeño corte comercial. No le cambies, te recuerdo el número en cabina: 351-1640-981. Y oigan, pendientes, por cierto, el día de hoy y estos días, porque ya tenemos por ahí sorpresas con nuestros amigos de Cinépolis Plaza. 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Ana, un montón de cosas que vamos a estar teniendo, así que pendientes de la ruta del Examóvil, turnos en vivo en cabina y, por supuesto, gente, pendientes de todo lo que tenemos para ustedes. Vámonos a una pequeña pausa. Y ya lo sabes, en todas partes,
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0: 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Estamos de regreso, gente, 7:53 monitos ya de esta mañana de lunes, arrancando semanita. ¿Qué estábamos escuchando? ¿Femme Letal? ¿Mujer Letal?
1: ¡Claro, Mujer Letal! Estamos escuchando eso de parte de Angel Blue. Antes escuchamos Intensamente de Ángel Armando Gómez y Gloria Trevi. E iniciamos el bloque musical con So Easy de Olivia Dean. Y oye, Percho, por acá rapidísimo tenemos mensajito.
0: A ver, cuéntame.
1: Bueno, no mensajito, mensaje, amigos. Dice de aquí de nuestro queridísimo Jaime, dice, disculpen, pero responsabilizar a un gobierno de no resolver un problema que los mismos ciudadanos provocan no es lo correcto, a mi parecer. La mayor parte de la contaminación y obstrucción del sistema hidráulico de las empresas y la ciudadanía, ¿qué me dices? La mayor parte de la contaminación y obstrucción del sistema hidráulico de las empresas y de la ciudadanía, no del gobierno. No defiendo ideologías políticas ni colores de gobiernos, pero hay que responsabilizarnos por lo que hacemos también. Pues bueno, aquí, no sé, Fercho, pero rapidísimo, nada más.
0: Sí.
1: Pues en realidad este problema que está ocurriendo en Guadalajara es por la falta de mantenimiento.
0: Claramente.
1: De la institución encargada de, que es en este caso la CIAPA, y del gobierno estatal. Solamente ellos tienen la facultad.
0: Y la responsabilidad. Yo sí. No exento que digamos que de repente somos culpables del alcantarillado y la contaminación en las calles, pero el mantenimiento que se le da a lo del agua potable es la responsabilidad de los encargados de ellos, en este caso el gobierno, que aparte no es gobierno de su, no es dinero de su bolsillo, es dinero de los impuestos.
1: Sí, y entonces, son
0: en este
1: los
0: caso,
1: únicos.
0: Yo sí estoy consciente de que sí es responsabilidad de ellos.
1: Sí, y es que ellos son los únicos que tienen la facultad y el presupuesto.
0: Claramente.
1: Para arreglar todas estas cosas, porque te digo, y ellos lo dijeron. Esto tiene que ver con acueductos que ya están obsoletos, las áreas que potabilizaban el agua están también mal.
0: Uh-huh. Y de hecho dice que
1: solamente ellos lo pueden arreglar.
0: Que la que mejor tenía, más vida tenía, era de 35 años.
1: Uh-huh.
0: O sea, que tenía ya un periodo de 35
1: 70.
0: Años que no tiene mantenimiento, y la que menos mantenimiento tiene 70 años. ¿Hay responsabilidad de quiénes entonces son?
1: ¿Sí?
0: Un chavito que, o sea, imagínate, es la vida de una persona adulta.
1: Además también ha habido un crecimiento desmedido, se sabe.
0: Uh-huh.
1: Y esto también afecta, ¿por qué? Porque no estás preparado para poder

0: esto también, perdóname, esto no le está pasando a las áreas donde viven estas personas.
1: Justo es lo que te iba a comentar yo, que precisamente de la falta donde hay agua potable son en áreas pues marginales, ¿no? O en clase media baja, si lo quieres ver desde una manera un poquito clasista, pero es bien curioso, ¿no? Y en desarrollos donde estás promoviendo precisamente que haya nuevas áreas de habitación, pues ahí, ¿qué onda? Entonces, ¿cómo, con qué respaldo tienes para solventar que vas a poder administrar agua potable?
0: Sí, y eso tampoco no puede, y claro, no digo que no, pero ahí va pues mal uso del agua también de parte de nosotros. Por eso les digo que hay que crear conciencia de parte de nosotros, que hay que utilizar bien el agua potable. Pero no podemos echarle toda la culpa a la población de esto cuando quien tiene la facultad y el dinero para hacer el mantenimiento son las autoridades, y que todavía se burlan de la gente
1: que
0: va.
1: Y que no es dinero de ellos.
0: No es dinero de ellos, es lo importante. Y además, nadie les dijo, ponte en ese puesto a fuerzas.
1: También.
0: Y además que todavía que pues está pasando esas situaciones, se burlan de ellos, se hacen los locos. Les mandan por aquí a la policía antimotines para que hagan todas esas cosas, lastiman a los niños, se llevan a la gente.
1: De tu recibo de agua mes a mes, ¿eh?
0: Ah, sí, porque les llega el recibo mes a mes y lo pagan mes a mes. Y también recordamos también otra cosa, y es que ellos también lo mencionaban en esta mega marcha. Era, ¿estas personas se bañan con el agua con la que nosotros nos estamos bañando y con la que estamos tomando nosotros? ¿No? Si no, la estuvieran haciendo, ellos también estarían molestos.
1: Sí, está muy, muy, muy lamentable la situación. Hay que nada más, sí, concientizar y buscar un poquito también fuentes, distintos tipos de fuentes, no quedarnos nada más con una sola versión, para que tengamos un poquito más de conciencia sobre lo que está sucediendo ahorita en Guadalajara y que nos puede afectar a cualquier ciudadano de todo México.
0: Sí.
1: Oye, cambiando poquito de tema, vámonos a ir a una pausa rápidamente, a una pausa comercial, pero regresando por ahí tenemos parte de cómo nos va a ir con los astros según
0: la semana, amigos. Alex Sintek, ¿qué Alex Sintek vas a hacer esta semana? ¿Triunfarás? ¿Fracasarás? ¿Qué pasará?
1: Pero bastante, de todos modos, retomando un poquito, aceptado tu mensaje, la verdad, tu una opinión también.
0: Muchísimas gracias. Igual,
1: gracias por tu mensaje.
0: Pues ahí, si ustedes tienen otra opinión, dicen, no estoy de acuerdo con ustedes de todas maneras.
1: Válido también no estar de acuerdo.
0: Válido, y también lo pueden decir, amigos, es un espacio donde podemos compartir opiniones.
1: Así es, así que siéntanse en confianza, no se sientan agredidos por la Vale.
0: No se crean.
1: Ni por el Beto.
0: Si vengo bien a gusto, amigos, nomás que no me he tomado mi café.
1: No, y de hecho, a mí me motiva más tener una conversación más así que nada más. Ah, sí, cierto.
0: No, ustedes está tienen chido, toda la razón. No, o sea, no nos endiosen tanto.
1: Oye, son casi las 8 en punto. Vámonos a una pequeña pausa. Enseguida regresamos. No le cambies, estás escuchando El Mañanero en todas partes.
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1: Carlos Adnes con Catalina García. 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
1: Farruko, qué talento.
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1: Enrique Iglesias, Santos Bravos. 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

0: Y en todas partes, Pontex, estamos de regreso, amigos. Seguimos por aquí a través de la frecuencia naranja, escuchando la mejor música. Estábamos escuchando a Lucero, alguien que yo nunca pensé escuchar por aquí, pero la verdad es que me agrada. Fuertes declaraciones se llama su rola. Antes escuchamos Amor Fati de Jorge Cuellar e iniciamos el bloque musical con Hater I Made You Love Me de Ariana Grande. Con eso regresamos.
1: Ariana la Grande.
0: Así es, ya 8:12, ya se siente fresquecito el ambiente, pero está más despejado que el fin de semana, la verdad.
1: Sí, mínimo no está lloviendo.
0: Y ya salió el sol.
1: Creo que después de una semana por fin vemos el sol.
0: Sí, amigos, es que me falta un montón de vitamina, ¿eh?
1: Sí, ¿no?
0: La verdad que sí, pero oigan, pasando ya de temas aquí así bien problemáticos y todo, pues vamos a relajarnos un ratito conociendo qué nos deparan los astros.
1: Según Alex Sintek.
0: Así que vamos con ello, ¿te parece, Fer?
1: Arrancamos, póngamele mood, por favor.
0: Sí, que aparte, un mood muy ad hoc aquí a este programa, porque nosotros apoyamos las causas sociales.
1: Ah, claro.
0: Y las horóscopos de Durango también.
1: También se sabe.
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1: Oye, pues arrancamos con Aries. ¿Cómo te va a ir esta semana y qué versión de Alex Sintek eres? Te comento, ¿tú eres Alex Sintek pelón? Claramente que sí.
0: No me digas eso.
1: Eres impulsivo, intenso, de mecha corta. No necesitas mucho
0: para
1: perder la paciencia. Una pequeña provocación y ya estás listo para darlo todo y soltar madrazos.
0: No me digas eso, Fecho, por favor.
1: Sí eres, ¿verdad?
0: Sí, soy.
1: Yo también, sí.
0: Oye, Fecho, ¿y cuál sigue?
1: Tauro.
0: Ah, bueno, te lo cuento. Tú, Tauro, eres Alex Sintek de La Costeña. ¡Qué bendición, Tauro, qué bendición! Come rico, vive tranquilo y no piense renunciar a sus placeres. Si está cómodo, déjalo ahí. Y si no hay comida, mejor ni le muevas. La neta, mira, si no vas a tener que comer, mejor ni llegues.
1: Sí, pero los Tauros siempre le quitan lo aburrido y le ponen lo divertido.
0: Claro, como todos, como siempre.
1: Oye, Géminis, pongo esta atención, Géminis. Alex Sintek, tú eres un Alex Sintek sorprendido. Versátil por naturaleza. Hoy quieres salir, mañana quieres encerrarse y pasado mañana ya tienes otro plan completamente distinto a estos dos primeros.
0: Como debe de ser, es que la semana es para meterle dinamismo. La semana es para meterle dinamismo, la vida también es para de repente decir sí quiero, después no quiero.
1: Sí, toda la razón.
0: Claro, tú, Cáncer, eres el Alex Sintek nostálgico. Ay, todo le recuerda a algo, todo le recuerda a su cute British boy que anda por allá, cursando sus estudios universitarios en este momento. Una canción, una foto, un olor y de repente ya está pensando en 2008 y en personas que ni siquiera tiene agregadas. Personas nacidas en el 2008.
1: Oye, Leo, tú eres el Alex Sintek estrella de rock, claramente.
0: ¡Claro!
1: Seguro por naturaleza, tienes una personalidad magnética, disfrutas expresarte y no tienes miedo de ser auténtico. Donde llegas, donde lleva consigo energía y donde fácilmente pasas muy poco desapercibido.
0: Claro, pues hasta dicen así de que, a ver, díganme, mándale saludos a mi madre y todos le mandan saludos a su madre porque son tan felices de que esté con ellos.
1: Porque son el centro de atención.
0: Claro, son el centro de atención. Ahora pasamos con los Virgo. Ustedes son Alex Sintek analiza todo. Alex Sintek consciente y despierto.
1: Suena como a serie de Disney de los 2000, ¿no?
0: Sí, como
1: Alex Sintek lo analiza todo.
0: Sí. Edgar se cae, suena video yo también. Pero bueno, ve un problema donde los demás dicen, no pasa nada, somos nosotros, ¿no? Nosotros siempre. Ya revisó, corrigió, organizó y además te explicó cómo debiste hacerlo desde el principio. Que oye, eso está chido, pero cuando, por ejemplo, que tienes un amigo que planea las salidas, está padre, porque si no, luego no se organizan.
1: Tiene que haber alguien.
0: Sí.
1: Libra, Alex Sintek indeciso. Eres indeciso por naturaleza, sientes todo al máximo, te tomas las cosas muy a pecho y cuando algo le importa no hay manera de que lo haga a medias.
0: Claro, la música, un tema muy importante, tema sensible, amigos, tema sensible. Escorpio, ustedes son Alex Sintek serio, quiere todo, pero no sabe qué elegir, típico de Escorpio. Puede tardar 40 minutos escogiendo qué comer y terminar pidiendo exactamente lo mismo de siempre. Ojito porque no saben lo que quieren,
1: Sagitario, tú eres un Alex Sintek aventurero. ¿Y si lo hacemos o no? necesitas plan, presupuesto, ni no necesitas plan, presupuesto ni sentido común. Primero lo haces y después ves qué pasa.
0: Ah, sí, también lo hacen la policía, Percho.
1: Sí. Depende. Sí. Un poquito, sí. Ahorita les aventamos un chorro de agua a ver qué pasa.
0: Sí.
1: Y después, pero están exigiendo agua.
0: Y ya luego de, ¿y qué era? ¿De qué? ¿De qué era la protesta o qué?
1: De agua.
0: De agua.
1: No, con el agua sí me pasé.
0: Y carnal, sí nos pasamos, ¿no?
1: Compañero. Pues querían agua, ¿no?
0: Jefe, nos pasamos, ¿verdad? Pero bueno, pasamos a Capricornio. Ustedes, claro, por supuesto. Alex Intec, trabajador. Mira, gente que ya pensaba en chamba, ¿dónde dijeron chamba? Mientras tú estás descansando, él ya tiene 3 pendientes más. No conoce, luego lo hago, conoce él. Hay que hacerlo, pero hay que hacerlo, Fercho.
1: Y Acuario, tú eres el Alex Intec incomprendido. El diferente pum, pim, por pim, naturaleza. Pam, pam. El budi budi bam bam. ¿Tienes ideas que nadie pidió? opiniones que nadie esperaba y una manera muy particular de hacer las cosas y de hacerse sentir a todos incómodo.
0: Copérnico estaba loco, amigos. Copérnico estaba loco.
1: Pues Sage la tenía grande, dice, ¿no?
0: Sí, ay, no sé. ¿Qué tenía que ver? Lo traía bien atorado eso del 2018, amigos. ¿Los quería decir?
1: Sí, lo que.
0: No sabía cómo.
1: Pues a mí sí me gustó su video, de haber dicho.
0: Ay, pues Sage, pues un día pues hacemos una colaboración.
1: Pero yo no canto, no importa. Tú pon el micrófono. No.
0: Y yo canto. Oigan, Piscis, ustedes son Alex Sinte Galáctico, soñador incomprendido. Vive entre los pensamientos, sus emociones y las historias que se arman en la cabeza. Puede estar físicamente presente, pero mentalmente ya está en otra dimensión. Me pasa de repente, amigos, me pasa. Creo que todos tenemos algo de todos los signos.
1: Ajá, un poquito.
0: Yo eso de que me disocio.
1: Yo tengo un poco de Tauro de repente, no sé por qué. Pero bueno, gente, ¿ustedes qué opinan de todo esto? Mándanos mensaje 351-1640-981. Con esto nos vamos a ir a una pequeña pausa comercial, pero enseguida regresamos con más de este mañanero. Así que ya lo sabes, en todas partes.
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0: Pontex, estamos de regreso, son las 8:34 minutos de esta mañana. Estábamos escuchando a Siddhartha con esto que se llamó Pedacito de mi Corazón. Antes escuchamos Adiós Inocencia, una canción de Karim León y Jumbo, e iniciamos el bloque musical con Pompas de Jabón de Gloria Trevi. Con eso regresamos en este 12 de octubre, amigos, inicio de semana, y pues traemos más información, amigos, traemos info.
1: Así es, por ahí, más que como acostumbramos a hacer el rapidín, ¿te parece si lo comentamos un poquito más?
0: Va.
1: Por ahí hubo ya el estreno en Prime Video de la serie de Carrie basada en el libro de Stephen King. Bastante, más que una nueva adaptación, se me hace una nueva reinterpretación, porque le metió el director otro contexto a Carrie. Y aparte, Stephen King es productor ejecutivo de esta serie.
0: Y Stephen King la está promocionando también.
1: La está promocionando, le gustó a Stephen King, es productor ejecutivo y abre la pauta de qué pasaría si hubieran más personas como Carrie. Así se las dejo. Y Kojima,
0: Hideo Kojima,
1: uno de los grandes del gaming, pues le gustó también la serie, ¿eh?
0: Para
1: así
0: que vean.
1: Pues vayan a verla, yo ya me la aventé, ¿vale? No sé si me gustó o no. Creo que le cae poquito en la escena chida del ¿cómo se llama?
0: La icónica de la
1: icónica, sí. Ajá. Creo que está superior sin duda todavía a la de los 70. Pero abre pautas para otras cosas que se ven interesantes.
0: Bueno, pues ahí sería cosa de que la chequemos y digamos nuestra opinión ahí bien fundamentada. Y también mientras tanto les cuento de acerca de una chica llamada Sofía García que hizo un recuento de sus sacrificios rumbo a su sueño olímpico. La verdad es que nada empieza de un día para otro. ¿Y quién mejor lo va a saber si no esos chicos que se dedican a los deportes olímpicos? Porque la verdad es que se la ven muy difíciles. A veces no tienen ni siquiera apoyo de la sociedad. No tienen apoyo a veces ni siquiera de sus propias... Pues se supone que sus grupos donde deberían de estarles dando
1: Las instancias deportivas,
0: sí,
1: ¿no?
0: O sea, a veces no tienen ni siquiera ese apoyo. Pero ella estuvo platicando sobre eso. Lleva 6 años formando su camino en estas disciplinas. Y consiguió clasificar a los Juegos Olímpicos de la Juventud Dakar 2026. Ha tenido que estudiar en línea, dejar de lado fiestas, convivencia con sus amigos. Sacrificios que hoy la acercan a representar a México en algo que es una competencia internacional. Ya conquistó bronce en El Salvador. Y también tuvo plata en barras asimétricas.
1: ¿En qué disciplina dice?
0: En el All Around. Y plata en barras asimétricas. Está también peleando por una medalla en Dakar y va a seguir construyendo su camino, que es los Juegos Olímpicos de mayores.
1: Bastante chidote, qué orgullo, Mexa. Oye, por ahí los resultados de estos encuentros de este fin de semana. La Maquinola empata a los Pumas 3-3. Qué de partido tan horrible por parte de la Maquinola,
0: incluso Wiki dijo que la verdad pues no.
1: No, horrible, o sea.
0: Empate que sabe a derrota.
1: Sinceramente, o sea, pésima presentación del Cruz Azul, sinceramente, y lo reconozco. Superior el Pumas por momentos, también tuvo grandes errores. Qué horrible portero tenemos, neta, que Mier no sales a achicar para nada. Horrible, la neta. En fin, 3-3 quedó ese encuentro. Otro 3-3 entre Pachuca y Necaxa. También por ahí el Santos, color esperanza, ganando 2-1 a San Luis.
0: Va ganando, ¿qué pasó?
1: Y el América empata con Monterrey 1-1. Mientras tanto, en la NFL, Seattle cae ante San Francisco en la semana 5, 32-29. Ya se vienen estos partidos, también están bastante emocionantes. Por ahí los Cardinals caen ante León 41-21. Y Broncos gana 23-17 a los... ¿Cómo se llaman estos vatos? Se me fue el nombre. Se me fue el nombre de estos vatos. Bueno, ganan los Broncos y los Pats apalean. ¡Ánimo! Mis Pats apalean a los Raiders. Apalean a los Raiders. Un fin de semana bastante movido en el deporte.
0: Sí, y como que bien improbable, ¿no? Porque ya tenías de que decías tú que estaban perdiendo tus Pats.
1: Venían bien mal, la verdad. A los Cargadores. Broncos venció a los Cargadores 23-17.
0: Mira nada
1: y
0: más.
1: Y por ahí los Green Bay 31-7 a los Bears. Y pues ahí está, faltan muchos otros por disputarse. Hoy es Los Ángeles Rams contra Bills. Este partido va a estar bastante interesante para los que les gusta la NFL, ¿verdad?
0: Sí, y ya por último, para los que son otakus, Pues, y que les late esta onda de la animación japonesa, pues también tenemos novedades, y es está disponible en Crunchyroll el estreno del remake de Dragon Ball Super, y ha lanzado ya el primer episodio, amigo. Entonces, para que lo chequen, para que lo vean y nos cuenten también qué opinan sobre ello. Y también otro de los animes icónicos, yo creo que de los que más ha marcado la cultura pop, Naruto, y es que ya se estaba anunciando aquí, va a haber un nuevo anime de Naruto. Y en este caso se trata de un crossover de 4 capítulos con Ninku, una de las principales inspiraciones de Masashi Kishimoto.
1: Que creo que va a abarcar previo a Boruto y posterior a cómo es que se convierte en Hokage Naruto. Y de Dragon Ball es como un nuevo remake del Super. ¿Mm? Y se cayeron los servidores el día de ayer.
0: Fíjate nada más, es que la verdad Dragon Ball sigue siendo la serie icónica que era desde los 80.
1: Sin duda alguna. Y pues con esto, gente, vámonos a una pequeña pausa comercial. Son las 8:40, nosotros enseguida regresamos. No le cambies, estás escuchando El Mañanero en todas partes.
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0: Y en todas partes, Pontex, estamos de regreso, 8:54 de esta mañana. Estábamos escuchando a Malilla y Dana con esto que se llama Así se acaba el mundo. Antes escuchamos Mientes de parte de Laura Pausini, ella que anda preparando un nuevo disco con covers. E iniciamos el bloque musical con Arrópame de José Madero.
1: Oye, ya casi nos vamos, gente, porque ya es hora. Ya toca, ni modote. Pasen un excelente inicio de semana, son las 8:54, estamos en este momento a 18 grados centígrados, va a estar nublado prácticamente todo el día, se esperan lluvias a partir de las 6:30 de la tarde, que es del 65-70% la probabilidad de lluvia, ¿sale? Para que lo tomen en cuenta. Y pues se prevengan.
0: Botas de hule, amigos. Botas de hule, su impermeable, sombrilla y sueltito por si tienen que rentar una trajinera.
1: un poquito así, por favor. Y pues salgan con bastante tiempo de anticipación. Recuerden respetar los límites de velocidad, los señalamientos viales, frenar con anticipación porque pues va a haber suelo y piso mojado, ¿verdad? De repente pueden ocurrir accidentes, no estamos exentos de ello. Pasen un excelente inicio de semana. 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
0: No he comido.
1: Es para mí, para mi pie.
0: 3 horas. Así que bueno, vámonos entonces el día de hoy. Mañana los esperamos a la misma hora, 6:00 a.m, que a través de la Estación Naranja. Yo regreso con ustedes a las 10:00 a.m. el día de hoy.
1: Así es, yo los espero en la ruta del Examóvil. Se quedan con JF en Reconexión. Y

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todas partes. Ponte Exa FM, bienvenidos al... Es decir, al aniversario. ¿Cuál aniversario, padrino? Bienvenidos a este espacio de polos achatados que el día de hoy se llama Reconexión del 98.1 en esta mañana maravillosamente sensacional del lunes 12 de octubre. Lunes 12 de octubre es el 285 día del año. El 285 día del año, o sea, es el 285 y le quedan 80 días. 80 días a este 2026. Parece mentira y parece un cuento kafkiano, pero no, así es y así te lo voy platicando y te lo voy diciendo. 9 de la mañana con 3 minutos, tengo música esta mañana para reconfortante. Yo soy JF, el Javier Franco, y te saludo con todo el cariño, con todo el amor, con toda la bonomía, con todo el buen pedismo que me puede caracterizar y que me puede poner feliz de la vida y del amor en cada mañana, por saludarte, por estar en contacto contigo a través de este maravilloso y sensacional micrófono, a través de las ondas hercianas del 98.1. Y la pregunta, ¿sabes? ¿Tú recuerdas qué hacías en el 12 de octubre del 2002? ¿Tú sabes? ¿Tú recuerdas? Pues tal vez no recordemos, pero sí podemos platicarte qué sonaba en la radio en ese momento o cuáles eran las canciones importantes que sonaban en la radio en esos días, en esos momentos. El 2 de octubre del 2002. Oye, qué maravilla. 12 de octubre. 12 de octubre del 2002. Y sonaba un poco a Don Eminem con esta rola que se llama Lose Yourself. Ahora te platico de ella. Nada más déjame decirte que... 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

0: las partes, ponte Exa FM. Hacer ejemplo. Si encendías la radio en Europa o Latinoamérica el 12 de octubre del 2002, era matemáticamente imposible, así te lo digo, padrino, matemáticamente imposible de que no escucharas la canción así, toparte con ella en la radio, así. La canción, su coreografía, eran un fenómeno cultural absoluto, padrino. Así te lo digo, que lideraba las listas de ventas e introducción en más de 20 países simultáneamente. Así como lo oyes, parecería mentir y parecería un cuento raro, pero no, era la realidad. El álbum se llamaba Las Hijas del Tomate. ¿Por qué? Porque a su papá le decían el tomate. Así. Y bueno, pues eran Las Hijas del Tomate o Las Ketchup. ¿Te das cuenta? O sea, todo se conecta. Y sí, está inspirada en el sencillo Rapper's Delight, publicado en el año de 1979 por el trío estadounidense de hip hop The Sugar Hill Gang. De verdad, compuesto por Wonder Mike, Big Mac, Hunk y Master G, que tal vez no fue, es que hay una controversia ahí. Hay quien sí asegura que fue la primera canción de rap que se grabó y que se hizo comercial, y hay quien dice que no, que ya había habido antes algo, pero bueno. Pero ahí estuvo la canción de Las Ketchup que se inspira en este sencillo, porque a la canción habla de Diego que anda en la fiesta y va con el DJ y le dice: oye, quiero una canción que dice acereje, a deje, deje, ve tu deje, ve de save, no va, maja, bien, de win. O sea, no hablaba inglés, porque la canción dice en I say hip, hop, deje. O sea, nada que ver, padre. Pero bueno, ahí estuvo. Antes de eso, escuchamos una canción de rap, del género del rap, de la cultura del hip hop, llamada Lose Yourself, canción del rapero estadounidense Eminem. Y tengo que decirlo clara y monumentalmente, esta canción fue lanzada como el tema principal de la película 8 Mile. Ingresó directamente con fuerza masiva a las radios esa misma semana, antes de convertirse en un clásico histórico de permanencia récord. Así te lo digo. La canción del 2002, la canción estaba obviamente con su colaborador habitual, el colaborador habitual de Eminem, que se llamaba Jeff Bass, integrante del dúo de producción The Bass Brothers, y Luis Reston. La letra fue escrita por Eminem, fue lanzada el 28 de octubre del 2002, así te lo digo y te lo voy platicando, como el primer sencillo de la banda sonora. Pero, ¿cómo te explico que sonaba y bien? Sonaba y bien la canción en aquellos años en la radio. Así, así, así sonaba. 9 de la mañana con 16 minutos. Y déjame platicarte que hoy es el Día de la Nación Pluricultural, anteriormente conocido como el Día de la Raza, una fecha para reconocer la diversidad étnica y cultural del país y la herencia de los pueblos indígenas. Recuerda la llegada de Cristóbal Colón a América el 12 de octubre de 1492, un acontecimiento que recibe distintos nombres en el continente como Día de la Resistencia Indígena o Día del Respeto a la Diversidad Cultural. En 1968, en la Ciudad de México, nace el grupo de rock El Tri, así es. En 1997 fallece John Denver, músico estadounidense de country, nacido en 1943. Y no tienes idea, padrino, la delicia que es escuchar la música de John Denver. Date la oportunidad de buscar, a ver, John Denver, y pon dos, tres rolas, te vas a enamorar. Cuando escuches You Feel of My Senses, no vas a dar crédito de lo que tus oídos están escuchando. Ahí te encargo. En el 2002, un día como hoy, fallece Ray Conniff, director de orquesta y músico estadounidense, nacido en el año 1916. Y me voy con una canción más que aparece por allá del 2002, pero la versión que te voy a dejar es del 2021. Porque la versión es muy buena, está muy a gusto y muy sensacional. Y por eso te la voy a dejar para que la goces, la disfrutes y te la lleves en el bolsillo. Y en el bolsillo que está más cerca del corazón. Ahí te la vas a llevar, por favor. La canción se llama ¿Tú de qué vas? La canta Don Franco de Vita, claro, con Carlos Rivera, del álbum Leyendas.
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1: 12 de octubre de 1957, Little Richard renuncia al rock and roll y abraza a Dios. Dice que habló con Dios durante un viaje en avión cuando uno de los motores incendió. Se lanzó al género del gospel, que terminaría abandonando para regresar al rock and roll años después.
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3: 12 de octubre de 1969. Una llamada anónima al DJ Ross Gibb de la radio WKNR-FM de Dearborn en Michigan afirma que si tocas la canción Strawberry Fields Forever al revés, se escucha claramente decir a John Lennon: "Yo enterré a Paul McCartney", dando origen a una conocida leyenda urbana de que Paul estaba muerto.
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0: Contexa FM, calma. De allá del 2018, el álbum se llamaba Munay de Don Pedro Capó y lo acompañaba Farruko. Antes de eso escuchamos Count Your Stars, una canción de One Republic del año 2013. Gran rola de esa luz, se lanzó a finales de septiembre del 2018 de manera genial y maravillosa. Tú cállate porque tú todavía no vas. Ya casi, casi nos gana, pero no. No, la que tenía que haber empezado era esta, mira. Hoy es cumpleaños de Melodía Ruiz Gutiérrez en Dos Hermanas Sevilla. Ya nace el 12 de octubre de 1990. Más conocida por su nombre artístico, Melody. Cantante, compositora, actriz, modelo y empresaria española. Aquí escuchamos esta canción del baile del gorila cuando era una pequeñuela. Ha crecido. Y no tienes idea cómo ha crecido. Ahí lo dejo nada más. Pero hoy es cumpleaños de Melody. Melody. Y dice... ¡Ay! Ah, bueno, oye, eso. Esto es, aquí es un dueto. Regularmente hace muchos duetos, don. O hacía, don Luciano Pavarotti. Si no estaba dentro del canto lírico, hacía duetos con mucha gente. O esperemos a que otra cante. O si no, fíjate, vamos a esto. Vamos a ver si está aquí, aquí estamos. Ok, ya como Pucci. Ay, aquí tengo Caruso. Caruso, espérame. Bueno, Luciano Pavarotti nace en Módena, allá en Italia, el 12 de octubre de 1935. Fue un tenor italiano dotado de una voz intensa en los agudos y rica en los medios, con un fraseo claro, timbre claro. Es considerado uno de los cantantes más famosos de las últimas décadas del siglo XX y primeras del siglo XXI, tanto en el mundo del canto lírico como en la música popular. Escucha nada más.
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0: Esa es parte del canto lírico de don Luciano Pavarotti. Pero también hacía como lo dice el extracto. Aquí canta con don Eros Ramazzotti. Se bastase una canzone. Soy raro, ¿verdad? Se llama Se bastase una canzone. Y canta también don. Oye nomás, ahí te va.
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0: Esperemos que cante don Luciano Pavarotti, nada más para ya irnos a la siguiente canción. 9 de la mañana con 36 minutos, ya vámonos.
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0: ¡Hala!
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¿Qué tal? Ese era Don Luciano Pavarotti, que lamentablemente fallece en Módena el 6 de septiembre del 2007. Triste y lamentablemente, pero habría nacido un día como hoy, 12 de octubre de 1935, ahí mismo, en Módena, Italia. Ahora sí, ahí te dejo esta canción que se llama Streets Out, a cargo de 21 Pilots del año 2015. Ahí va, del álbum Glorifies en todas partes.

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1: 12 de octubre del 2005, el batería de Motley Crue, Tommy Lee, sobre quemaduras menores en un concierto en Wyoming durante una explosión pirotécnica. Es tratado de heridas menores en un brazo y cara. Todo ocurrió cuando estaba suspendido a más de 9 metros de altura sobre el escenario.
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9: 12 de octubre de 1955, el fabricante de coches Chrysler lanza por primera vez la alta fidelidad en disco para sus coches en los modelos de 1956. Sin embargo, no funciona y lo quitará en 1961 por lo costoso que es.
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Sex on Fire, Kings of Leon, aquí en XFM. 9 de la mañana con 49 minutos. Tengo, debo y voy a lo que sigue, porque el tiempo apremia de manera elemental. Got My Mind Set on You, una canción compuesta por el músico Roddy Clark y originalmente grabada por James Ray en 1962. Sin embargo, es más conocida por la versión realizada por el músico británico George Harrison, publicada en el álbum de estudio Cloud Nine de 1987 y lanzada como primer sencillo del álbum el 12 de octubre de 1987. La versión de Harrison alcanzó el número uno en las listas estadounidenses Billboard, Billboard Hot 100 y Billboard Adult Contemporary, además de que estuvo en países como Australia y Canadá en los primeros puestos de popularidad y conocida en muchos países alrededor del mundo. Goodbye Stranger es una canción del grupo británico Supertramp, publicada en el álbum de estudio Breakfast in America de 1979. La canción fue publicada como segundo sencillo del álbum el 12 de octubre de ese mismo año, 1979, en el Reino Unido, y alcanzó el puesto 6 en Canadá y el 15 en la lista estadounidense del Billboard Hot 100. Goodbye Stranger. A mucha gente, no sé, no le acaba de agradar esta banda de progresiva de Supertramp. A mí me encanta la banda. Esta banda, o sea. Goodbye Stranger, gran rola. Nueve de la mañana ya con 51 minutos. Esta es una rola. Tusk es el décimo álbum de estudio de la banda británica, nada más que empieza a tocar, ¿verdad? Fleetwood Mac. Publicado el 12 de octubre de 1979, también es el primer y hasta el momento único disco conceptual de la agrupación, que también involucró toques de punk rock y new wave y una alta producción en sus temas. En el año 2013, la revista NME lo posicionó en el lugar número 445 de su lista de los 500 grandes álbumes de todos los tiempos. Y esta es la canción que le da título al álbum, llamada

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0: En general, 9.52. ¡Wow! Kick es el nombre del sexto álbum de estudio grabado por la banda de rock alternativo australiana In Excess. Fue lanzado al mercado el 12 de octubre de 1989. Hasta el día de hoy es el disco más vendido y exitoso de la banda, con más de 24 millones de copias a nivel mundial, incluyendo 12 millones tan solo en los Estados Unidos. Esta canción fue la punta de lanza, fue el primer sencillo del álbum, que se llama New Sensation, pero tiene una rola que es una verdadera genialidad y gloriosidad. Esta es una rola, padrino. Never Tear Us Apart es una balada, una power ballad de esta banda llamada In Excess, que no tienes idea lo gloriosa que se convierte. De verdad que sí. Te lo digo de verdad. Nada más, la voz de Michael Hutchence.

Bueno, pues ahí estuvo. Ahí estuvo el disco llamado Kick, de la banda australiana In Excess. Don Michael Hutchins falleció ¿en qué año fue? En el 97, aprox, sí, ¿no? Y pues lamentablemente nos abandonó y nos dejó con un palmo de narices esperando más música, obviamente. ¡Oye! Ah, la verdad es que sí valía la pena escuchar esta rola en algunos momentos de la existencia. 9:53, ya nos vamos, padrino. Ya te dejo en paz para que a partir de este momento, bueno, pues sigas disfrutando de la programación de XFM. Te dejo con algo, originalmente se llamaba Slowly, después la cantó Timbiriche, y te dejo la versión de Moderato junto con Belinda llamada Muriendo Lento. 9:54 en todas partes. 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Yo fui, soy y seré JF, el Gavión Franco. Nos escuchamos mañana.

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0: Farruko, qué talento.
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0: Enrique Iglesias, Santos Bravos. 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
1: Y en todas partes, ponte XA. ¿Cómo están, amigos? ¿Cómo se encuentran en este inicio de semana? Ya estamos a 12 de octubre de este 2026, amigos. Se nos está yendo el año, pero nosotros estamos aquí listos para disfrutarlo con toda la mejor música XA. Yo me presento con ustedes, soy Elizabeth Paulino. Voy a estar acompañándolos desde este preciso momento, que son las 10:03, hasta las 12 del día, con mucha información, mucha música y mucha vibra explosiva. El día de hoy les traigo, como ya es costumbre, la pregunta del día para que pongamos a prueba qué tanto conocemos acerca del mundo. También les traigo qué es lo que se celebra o se conmemora en esta fecha, qué está pasando en el mundo mientras nosotros estamos ocupados u ocupadas haciendo las labores de la vida diaria. Y también te traigo, por supuesto que sí, muchísimos datos curiosos, amigos. Así que no se lo pueden perder. Quédense por aquí conmigo, no se despeguen de esta frecuencia naranja, porque esto apenas está comenzando. Y les invito a que se comuniquen, a que participen en este programa y en todos los de esta estación, mandando sus mensajes al 351-1640-981 o a través de nuestro Instagram, @exazamora. Recuerden que tenemos sorpresas, tenemos por ahí pasecitos dobles. Se hicieron del rogar, amigos, pero aquí están ya llegando para que ustedes estén bien listos y los pidan. Así que atentos a la ruta del Examóvil, a nuestras redes sociales y también a los turnos en vivo aquí en la cabina naranja, amigos. No se vayan a despegar de esa frecuencia naranja. Entonces también les recuerdo que si dices, oye, es que yo tengo problemas, es que yo no puedo escucharlos porque es que llego al trabajo, ya no hay radio, tranquilo. Tranquilo, tranquila, no te me preocupes, porque también puedes escucharnos vía online todo el día, todos los días, totalmente en vivo a través de TuneIn Radio o a través de nuestra página oficial, que es www.exafmzamora.mx. Así que ya lo saben, no tienen pretexto para que se pierdan nada de este contenido, nada de nuestras promociones. Y con esto dicho, vamos comenzando. Vámonos con algo de música. Lo primero que escucharemos es esto de parte de Kimo Sounds, que se llama Rise Slow. Quédate por aquí conmigo, sube a tu radio, disfruta estas rolas, porque nosotros apenas estamos encendiendo la mecha a esta vibra explosiva en todas partes. 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

0: Y en todas partes, Ponte Exa, estamos de regreso, amigos. Estamos de vuelta, son las 10 con 15 minutos de esta mañana de lunes. Yo soy Elizabeth Paulino y estamos comenzando con esta vibra explosiva de esta semana. 12 de octubre, amigos, ya estamos por allá, casi que a mitades del mes. Así que hay que llevarnos la relajada, amigos. Hay que disfrutar cada día porque les digo, se acaba el año, amigos, se acaba el año. El día de hoy les traigo unos consejos para que hagamos crecer nuestra confianza en nosotros mismos. Unas pequeñas preguntas que seguramente te van a ayudar bastante. Así que comenzamos. La pregunta que te vas a hacer el día de hoy, amigo, amiga, amigue, es: ¿qué cualidad de mi personalidad me ha ayudado a salir adelante en el pasado? ¿De qué nos sirve hacernos esta pregunta? Bueno, nos sirve porque muchas veces esa forma de no creer en nosotros, de no confiar en nuestras propias capacidades, viene de no valorar realmente qué tenemos y qué cosas nos han hecho la persona que somos y en cómo nos hemos ayudado. No tomamos en cuenta muchas veces eso. Entonces, el día de hoy te dejo esto. Ponte a pensar qué cualidades tuyas te han ayudado a salir adelante en el pasado. Además, también otra que sería muy buena es: ¿qué evidencia tengo de que soy capaz de adaptarme a los cambios? También ahí viene mucho de lo que nos hace sentir inseguros, así que pregúntatelo y pues me dices o no. ¿Qué es lo que piensas? ¿Qué es lo que te has dado cuenta de ti mismo? Porque muchas veces creo que tenemos esa parte de nuestra personalidad que llegamos solamente a ver nosotros. Y eso está muy mal, porque deberíamos de ser nosotros quienes valoremos todo lo que tenemos, todo lo que somos y todo lo que hemos hecho. Así que no permitan que este tipo de cualidades pasen desapercibidas para ustedes mismos, sino que vamos aprendiéndolas, vamos entendiéndolas y vamos valorándolas. ¿Les parece? Pues a mí me parece perfecto. Así que vámonos con esto a una breve pausa, pero no se vayan a ir porque el día de hoy les traigo pregunta del día, muchas cosas curiosas y demás en este programa de lunes. Así que vámonos a una pausa, quédense por aquí en esta estación naranja en todas partes, Ponte Exa.
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8: 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Las curiosidades de tus artistas favoritos. María de los Ángeles Becerra, o simplemente María Becerra, es fanática de la serie Game of Thrones. Tiene un tatuaje de dicha serie en medio del pecho y fue el primero que se puso.

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0: Y en todas partes, Pontex, estamos de regreso, amigos, son las 10:31 de esta mañana y seguimos el día de hoy con más vibra explosiva para comenzar la semana. Estábamos escuchando Sad Girls, esta canción de parte de David Guetta junto a Bebe Rexha. Antes escuchamos Volveré de Manuel Turizo junto a Ovi on the Drums e iniciamos el bloque musical con Bass Persuads de parte de Miley Cyrus. Ok, ya no quiere que le digamos Miley, amigos. Pero oigan, estamos de vuelta y también por acá tenemos ya la presencia de Fercho Ríos desde la ruta del Examóvil, así que vamos con él para que nos cuente su ubicación exacta.
1: ¿Y qué tal, Vale? En todas partes, Ponte Exa. Oye, ya andamos por acá en la ruta del Examóvil. Anda asomándose ligeramente el sol, ¿eh? Fíjate que está ligeramente soleadito. Así que láncense. Yo ya ando acá en la ruta del Examóvil. Estoy sobre la calle Prolongación 16 de Septiembre, casi esquina con Madero. Madero con Prolongación 16 de Septiembre. Aquí en la colonia San Pablo, en la ciudad de Jacona. Para que le caigan, si andan por esta zona, busquen el camioneto naranja. Exijan la calca exacta y con ella participan en las dinámicas y promociones que tenemos aquí en el 98.1. Donde se pueden llevar premios y regalos bastante chidotes. Tenemos uno bastante especial, pases dobles con nuestros amigos de Cinépolis Plaza Ana, pendientes de todo lo que tenemos, porque por ahí vamos a estar dando a conocer demás sorpresas junto con nuestros amigos de Cinépolis Plaza Ana. Así que ya lo saben, yo los espero mientras tanto por acá en la ruta del Examóvil y en todas partes, Ponte Exa.
0: Excelente, Fercho, pues ya saben entonces, para que vayan corriendo para allá donde se encuentre él y se lleven su calca exacta, porque luego que haya promociones y que ustedes no puedan acceder a ellas. Mira, yo les dije, yo les pedí que por favor fueran y nadie me hizo caso. Así que mira, ahí yo no sé. Pero bueno, el día de hoy les traigo la pregunta del día. Así que si ustedes quieren responderla, si se sienten capaces de responderla, pues entonces manden su mensaje y cuéntenme. ¿Qué objeto inventado para proteger los ojos de los jueces en los tribunales se convirtió después en un accesorio de moda, amigos? ¿Cuál será? Ustedes platíquenme. Mira, nada difícil, amigos. Estamos comenzando la semana. Es lunes de flojera. Entonces, no me pueden decir que, ay, no, sé que se la estoy dejando así bien difícil. Nada. Nada, amigos, nada. Así que piénsenlo, manden su mensaje al número en cabina. También a través de nuestro Instagram, @exazamora. Y recuerden escucharnos todo el día, todos los días, a través de nuestra página oficial. Ahí en nuestro link para que nos escuchen vía online. La página es www.exafmzamora.mx. Y también, si quieren, pues descarguen la app de TuneIn Radio. Búsquenos como Exa Zamora. Y no se pierdan de nuestra transmisión totalmente en vivo todo el día y todos los días. Así que mientras lo piensan, vámonos con algo de música. Escucharemos eso de parte de Mau y Ricky, que se llama Pasado Mañana. Disfrútenlo mucho, después nos vamos a un bloque comercial y regresamos con más contenido aquí en Vibra Explosiva. 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
11: Las jirafas tienen 30 veces más probabilidades de ser alcanzadas por un rayo que las personas.
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1: Y en todas partes, Pontex, estamos de regreso, son las 10:52 de esta mañana. Estamos escuchando todavía aquí buena música en este programa llamado Vibra Explosiva. Estábamos por acá con algo de parte de Capo y Jera MX que se llama Mira Cómo Me Tienes. Antes escuchamos Champagne de Remy Wolf e iniciamos el bloque musical con Stupid Song de Olivia Rodrigo. Con esto regresamos, seguimos aquí a través de la frecuencia naranja viviendo una super fiesta, amigos, en este lunes inicio de semana. Les recuerdo que no se pueden perder nada de nuestro contenido aquí en esta estación porque tenemos sorpresas de parte de nuestros amigos de Cinépolis Plaza Ana, así que si no quieren perderse todas estas novedades, no dejen de escucharnos, no dejen de estar al pendiente de los turnos en vivo aquí en cabina, de la ruta del examóvil, de las redes sociales, en Instagram estamos como @exazamora, porque ahí algún día se pueden salir algunas novedades, algunas cositas nuevas. Y si ustedes no están atentos, no se van a enterar. Y la verdad es que ¿qué? A mí me va a dar mucha lástima, amigos. No me hagan brujería, ahí les encargo, ¿eh? Ahí les encargo, amigos. Aquí la brujería no entra. El día de hoy les quiero platicar que se celebra, pues se conmemora. Pero pues vamos a esperar un ratito más. Mientras tanto, vamos a comentar acerca de qué está ocurriendo en el mundo. Mientras ustedes y yo estamos ocupados viviendo la vida loca en este lunes. El lunes de flojera, amigos, aquí medio dormidillos. Pero vamos a platicar acerca de eso. Antes, te recuerdo que tenemos pregunta del día. Así que si quieres responderla, hazlo mandando tu mensaje aquí al número en cabina. La pregunta es: ¿qué objeto inventado para proteger los ojos de los jueces en los tribunales se convirtió después en un accesorio de moda? La opción A es las gafas de sol oscuras. Opción B, las vísceras de cuero. Y la opción C, los monóculos de cristal. ¿Cuál será la opción correcta? No lo sé, tú cuéntame, dímelo, platícamelo. Manda tu mensaje al 351-1640-981 o también lo puedes hacer a través de nuestro Instagram, @exazamora. Mientras tanto, vamos platicando de qué está pasando en el mundo, amigos. Guerras, eso está pasando en el mundo, así que te platico. Y es que Zelensky propuso que haya 60 días de tregua con Rusia para que se puedan celebrar elecciones en Ucrania, amigos. Claro que sí. Esta propuesta fue lanzada en una entrevista con el programa This Week de la ABC. En medio de críticas de parte del presidente de los Estados Unidos, porque él está cuestionando por qué Zelensky sigue permaneciendo en el poder por allá en Ucrania. ¿Qué está pasando, amigos? Bueno, pues entonces, el mandato presidencial de Zelensky, hay que entenderlo, terminó en el año 2024, pero no se ha podido realizar elecciones nuevas debido a la ley marcial que mantiene vigente desde la invasión rusa que tuvieron desde el 2022. O sea, imagínate nada más, amigos. Yo recuerdo que cuando se dio la noticia de que comenzó este conflicto, yo iba en la prepa, amigos. Yo iba en la prepa, así que ahí lo dejo. Entonces, se ha cuestionado varias veces la legitimidad de Zelensky por la ausencia de esas elecciones. Sin embargo, este mandatario sostiene que elegir a los gobernantes le corresponde al pueblo de su país y que esto debería de llevarse a cabo en condiciones óptimas. Entonces, señalaron que si buscan un cambio en el liderazgo ucraniano, entonces pues debería de haber una tregua, debería de haber un descanso entre el conflicto político que tienen ambos países, amigos. De verdad es que sí está un poquito difícil la situación. El día de ayer publicó Zelensky en su cuenta de X, antes Twitter, que Ucrania estaba dispuesta a dejar de atacar las refinerías de petróleo rusas si Moscú detenía sus bombardeos contra la infraestructura energética ucraniana. A esto viene la propuesta de los 60 días de alto al fuego para un posible, digamos, planteamiento para que se organicen elecciones. Y también esto obviamente depende de que Rusia acepte esta tregua. ¿Tú qué opinas, amigos? ¿Estarán dispuestos ambos en ceder? ¿Alguien no estará dispuesto en ceder? ¿Tú qué opinas? Cuéntame al 351-1640-981. Un poco de lo que está ocurriendo en el mundo mientras estamos por acá, nosotros viviendo nuestra vida normal, estresada y con responsabilidades. Pero pues ahí tú cuéntame tu opinión aquí a través de esta frecuencia, amigos. Vámonos a una pausa, son las 10:56. Quédate por aquí conmigo, seguimos con más contenido aquí en Vibra Explosiva. 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
2: 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El nombre real de la cantante Doja Cat es Amala Ratna Sandile Diamini. Nació en Los Ángeles, California, y proviene de una familia de artistas. 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

0: Y en todas partes, Pontex, estamos de regreso, son las 11 con 11 minutos, amigos, pidiendo un deseo. Estábamos escuchando a Camilo con esto que se llama El Árbol, parte de su disco más reciente, dedicado a sus hijas y que la verdad es que me parece algo muy bonito. Antes de esto escuchamos Cold in California de Shawn Mendes e iniciamos el bloque musical con Dolce Vita de Belinda y Dana. Con eso estamos de regreso, ya son las 11 con 12 minutos y por acá tenemos la presencia de Fercho Ríos, que se comunica con nosotros desde la ruta del Examóvil. Así que vamos contigo, Fercho, ¿dónde andas?
1: Tal, vale, en todas partes, ponte extra. Seguimos por acá en la ruta del Examóvil. Ya me encuentro ubicado sobre la calle José Ortiz de Domínguez, esquina casi con Álamos, casi esquina con Álamos, aquí en José Ortiz de Domínguez, acá por La Peñita, en la ciudad de Jacona. Para que se lancen, si andan por esta zona, busquen el camionetón naranja, exijan la calca exacta, con ella adherida a su vehículo, participan en dinámicas y promociones que tenemos aquí en el 98.1, donde te puedes llevar un montón de regalos, premios y sorpresas. 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Así que abusados, con esto dicho, yo los espero por acá en la ruta del Examóvil. Sigan disfrutando de la compañía de Vale y en todas partes, ponte exa.
0: Excelente, Fercho, pues bueno, ya lo saben, vayan corriendo para allá con él, para que no se vayan a perder de su calca exacta y no dejen de participar en todas las novedades que tenemos aquí en esta estación naranja, ¿ok? No se lo vayan a perder, pero mientras se van poniendo sus zapatos con mejor suela antiderrapante para que vayan corriendo persiguiendo el Examóvil, pues yo les quiero platicar que se celebra o se conmemora en esta fecha en el mundo. Así que pongan muchísima atención porque el día de hoy, que es lunes 12 de octubre, es nada más y nada menos que el Día Mundial de la Artritis, amigos. ¡Claro que sí! Una fecha que se institucionalizó en el año 1996, amigos. Por ahí fue donde se hizo ya oficial que esta fecha se iba a celebrar. Y esto por parte de la Arthritis Rheumatism International, que es como este órgano que se encarga de que creemos esta conciencia, amigos. También aparte busca que se promueva una mejor calidad de vida y que haya tratamientos adecuados para aquellas personas que lo padecen. Pero tú dirás, oye, la verdad es que, o sea, sí he escuchado de la artritis y todo eso, pero no sé realmente cómo, ¿qué pasa, no? O sea, ¿cómo yo puedo saber que tengo artritis? ¿Cómo puedo crear una conciencia? Bueno, no hay como tal un cuadro de síntomas, ahí hay que tener mucho ojo en esto, pero por lo general, la primera señal es que tus articulaciones tienden a hincharse y a perder movilidad y pues como que más concretamente las manos y los pies. Con el tiempo también puede comprometer otras partes de tu cuerpo, por ejemplo los codos, las rodillas incluso. Hay algunos que sienten este tipo de afectaciones en la columna vertebral, así que hay que estar muy, muy atentos a cualquiera de estas cosas. Y si sientes como que de, ok, algo está extraño en mi cuerpo, ve corriendo con tu doctor de confianza. Aún se desconoce qué causa ese tipo de enfermedad, pero sí se tiene claro que en la mayoría de los casos al sistema inmune juega un papel fundamental. Entonces hay que también cuidar mucho esto. Recordemos que el sistema inmune es el que se encarga de defendernos contra organismos extraños, virus, parásitos y pues en este caso también de esto que provoca que tu cuerpo desconozca algunos ciertos tejidos de nuestro cuerpo, lo que ocasiona esta enfermedad. Como tratamiento se recomienda el descanso a las articulaciones de 8 a 10 horas nocturnas y de media a una hora durante todo tu mediodía. Hacer ejercicios regulares para que mantengas la fuerza y la movilidad en las articulaciones. Que tengas tratamiento para el dolor y la inflamación, porque, o sea, esto puede disminuir tus molestias. Además también de que vayas con tu doctor de confianza. Eso siempre es el principio. O sea, es como de que es lo principal que tienes que respetar. Si algún momento sientes algo raro con tu cuerpo, amigos, vayan con el doctor. No le tomen así como muy a la ligera. Vayan. Yo les recomendaría eso, que vayan. Así que tú cuéntame, ¿ya sabías si existía esta fecha? ¿No lo sabías? Cuéntamelo todo al 351-1640-981. Y ya que andas por ahí mandando tu humilde opinión, pues también de una vez cuéntame, platícame. ¿Qué objeto inventado para proteger los ojos de los jueces en los tribunales se convirtió después en un accesorio de moda? La opción A, las gafas de sol oscuras. La opción B, las viseras de cuero. O la opción C, los monóculos de cristal. ¿Cuál será la respuesta correcta a esta pregunta? Contéstala y cuéntame porque ya más adelante yo te cuento la respuesta correcta y vamos a descifrar esta increíble incógnita del mundo, amigos. Así que no se vayan a ir, quédense por aquí conmigo, nos vamos a ir a una pausa. Son las 11 con 17 minutos en todas partes, ponte Exa.
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0: 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Pontex, estamos de regreso, amigos. Son las 12:32 de esta mañana. Estábamos escuchando por acá una rolota, amigos. Esto de parte de nada más y nada menos que Ella Langley. Escuchando esto que es de parte de ella, que se llama Choosing Texas. Antes escuchamos Bajón Emocional de parte de Yuridia. Ella anda de bajón, amigos. Te puedo comprender, amiga. Lo sé, hemos tenido días nublados y también muy lluviosos, así que te comprendo. E iniciemos el bloque musical con Moving to the Sun de Ultranate, Email Angel y Hugel, amigos. Y el día de hoy les traigo un mensaje de parte de nuestros patrocinadores, así que escúchenme con atención porque se me van a ir para atrás. 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Y pues terminado este mensaje, amigos, continuamos con nuestra programación habitual. Y es que, ¿qué creen? El día de hoy teníamos pregunta del día, así que tú cuéntame qué es lo que piensas, qué opinas. ¿Qué objeto inventado para proteger los ojos de los jueces en los tribunales se convirtió después en un accidente, en un accesorio de moda, amigos? No un accidente, un accesorio de moda. La opción A es las gafas de sol oscuras, la opción B son las viseras de cuero y la opción C los monóculos de cristal. Cuéntame cuál será la respuesta correcta porque en este momento yo te la voy a contar, así que escúchame con mucha atención. La respuesta correcta a esta pregunta es nuestra opción A, las gafas de sol oscuras. Y esto viene una historia bastante curiosa, se remonta por allá del año 1100, allá del siglo XII en China. Ahí los jueces utilizaban unas lentillas planas de cuarzo ahumado. Era no para protegerse del sol, no para verse facheros, sino que era para ocultar sus expresiones faciales y emociones durante los juicios, para verse fríos y sin sentimientos, claro que sí. Esto lo que hacía era que ni los acusados, ni los testigos, ni los abogados pudieran adivinar qué es lo que estaba pensando el juez antes de dictar sentencia. Ya saben, ¿no? Los ojos, la ventana del alma. Ya pasó un poquito de tiempo, por allá del siglo XVIII, cuando el óptico James Eastcourt empezó a experimentar con lentes, pero que estaban tintados de verde o de azul en Inglaterra. Esto pensando él que podían corregir algunos problemas de visión, pero lo que terminó haciendo es que a principios del siglo XX, el ejército de los Estados Unidos le encargara a una empresa el diseño de unas gafas especiales para que se evitara el deslumbramiento en las alturas. Y es así como nacen esas gafas estilo aviador. Pasan tiempo también, en 1920, las estrellas de Hollywood las empiezan a utilizar, aunque inicialmente solamente era como para protegerse de los focos ahí que estaban en los estudios de grabación. Pues ya después el público dijo, wow, esto está increíble, es el colmo de la elegancia y el misterio. Empezaron a utilizarlos también ellos y fue así como se convirtió algo que comenzó desde, fíjate, desde el siglo XII, con algo que tenía que ver con juicios, terminó convirtiéndose en un objeto de moda. ¿Cómo la ves? La verdad que hay historias muy curiosas y ya sabes, también lo que dicen, en este mundo ya todo se inventó, solamente que falta que alguien llegue, le ponga de su cosecha, lo modifique y así, mira, logramos muchísimas cosas que comienzan algo que nada que ver porque allá cambia todo su sentido. Así que, ¿qué opinas sobre eso? ¿Ya lo sabías? ¿No lo sabías? Cuéntamelo al 351-1640-981. Una pregunta fácil, amigos, para comenzar con esta semana. Vamos a ir descubriendo muchos datos curiosos, descubriremos muchísimas cosas, así que no se pueden perder de ninguno de los programas y tampoco se pueden perder de los demás programas, no solamente hablo de este, porque recuerden que estamos teniendo promociones increíbles con nuestros amigos de Cinépolis Plus. 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Así que quédense muy atentos, quédense atentos a la ruta del Examóvil, a los programas en vivo. Chequen también nuestras redes sociales. En Instagram estamos como @exazamora, para que cuando haya algo no se lo pierdan y estén todos súper enterados y a tiempo real de lo que está ocurriendo en esta estación naranja. Así que, ¿qué opinan? Yo digo que todos vayan a seguirnos por ahí en Insta. Yo digo que todos nos agreguen por ahí para que manden mensajitos aquí a cabina. Todos chequen nuestra página oficial www.exafmzamora.mx. Todos nos escuchen ya sea vía FM aquí en 98.1 en su radio, o también vía online a través de Tuning Radio o de nuestra página oficial. Ahí les encargo, amigos. Mientras tanto, vámonos a una pausa. Quédense por aquí conmigo. Seguimos con más vibra explosiva a través de esta frecuencia en todas partes. 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
1: 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El joven cantante y compositor Benson Boone participó en 2021 dentro del programa American Idol, donde obtuvo un pase dorado para la siguiente ronda. Sin embargo, antes de que la competencia avanzara, decidió retirarse por razones personales.
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Y en todas partes, Pontex, estamos de regreso, amigos. Seguimos por aquí a través de la frecuencia naranja. Son las 11:51 minutos. Desde mañana estamos escuchando Hair de Leon Leiden, Macario Martínez y Jake. Antes escuchamos Criminal de Josean Lowe junto a Vacilos. E iniciamos nuestro bloque musical con Baby Wow de Judalyn Rosowski y Karol G. Con esto regresamos, aunque ya ni tanto, amigos. Yo ya me estoy retirando el día de hoy, en este lunes 12 de octubre. Comenzamos la semana con Vibra Explosiva. Mañana yo los espero en esta misma estación naranja desde las 6 de la mañana, que estamos por ahí con Fercho Ríos en el Mañanero. Y a las 10 de la mañana seguimos con esta vibra, contándote muchos datos curiosos que está pasando en el mundo mientras tú estás ocupado. Así que no te lo puedes perder. Y algo que tampoco te puedes perder es todo el contenido de esta estación, porque tenemos sorpresas preparadas para todos ustedes, ya sea que quieran a lo mejor pues sorprenderse con alguna peli nueva, o quién sabe, a lo mejor sorprenderse con otras cosas que también pueden conseguir en los cines. Así que quédense con nosotros también todos los días, porque tenemos sorpresitas de parte de nuestros amigos de Cinépolis Plaza Ana. ¡Claro que sí! También ya se vienen los pases dobles, así que no se pueden perder ni un minuto ni un segundo de esta transmisión exacta. 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Escúchenos vía Tuning Radio, chequen los horarios de programación, chequen todos los tonos en vivo, la ruta del Examóvil, todo, porque todo tiene sorpresas, amigos. Así que con esto, pues yo me despido de ustedes, los espero mañana, espero que tengan un fantástico día. Los dejo con algo de música, con algo de parte de nada más y nada menos esta rola que me gusta mucho, amigos, esta de Danny Ocean, que se llama No te enamores de él. Con esto los dejo, yo soy Elizabeth Paulina, espero que tengan un fantástico día, un explosivo inicio de semana, y los escucho por aquí el día de mañana a través de esa misma estación exacta en todas partes, Pontexa.

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7: En todas partes, ponte Exa. ¿Cómo andan, banda? Oigan, les saludo con mucho gusto, placer y buenas. Son Sofía Dom, tu sopita favorita. Y te doy la bienvenida a este tu programa, La Sopa. Ya sabes que si escuchas esta vocecilla por ahí en tu radio, pues ya inició la tardecita. Ya son las 12 con un minuto de esta tarde de lunes, inicio de semana. Lunes de flojera, por lo que sabes que significa también que es lunes en pijama, día de echar flojera, chicos, de verdad. O sea, vamos a relajarnos el día de hoy. Y oigan, vamos a empezar con buena receta, obviamente lo típico de siempre. También por ahí te traigo un consejo de señora chiquita, y es que ¿quién dijo que la felicidad tiene edad? Y oigan, ¿cómo que ya fue el Teletón 2026? Te voy a platicar un poquito de todo lo que sucedió el fin de semana y que te perdiste. Así que te invito a que te quedes el día de hoy, te comuniques conmigo al número en cabina 351-1640-91 o a través de nuestro Instagram @exazamora. Y también te traigo la mejor música, obviamente, el día de hoy. Así que te invito a que también, pues, me acompañes. Por ahí, si tienes petición, saludo, lo que sea, lo puedes mandar. Y mientras tanto, vámonos con esta rola. Y es que María José va a iniciar nuestra tarde con esto que se llama Respirar. Nos vamos con esta rola, de ahí regresamos con más temas. Así que no te despegues y recuerda, en todas partes, ponte Exa.

0: Pontex, estamos de regreso por acá en tu frecuencia naranja favorita en la sopa. Y oigan, buen inicio con este bloquecito, y es que nos reciben guantes puestos, esto de La Gusana Ciega. También escuchamos lo nuevo de Kevin y Claren, esto se llama Juquear, e iniciamos con Respirar de María José. Y chicos, el día de hoy, aparte de buen inicio con musiquita, también buen inicio con una receta deliciosa. Y es que ya es temporada de granada, oigan. ¿Y qué creen? ¿Se les antoja una tartita de granada y nuez? Pues bueno, aquí te traigo la receta perfecta. Y es que anótame los ingredientes, porque vas a necesitar nada más y nada menos que 200 gramos de harina para la base, además de 125 gramos de mantequilla sin sal, fría y cortada en cubos, también una taza de queso crema, un cuarto de cucharadita de nuez moscada, una cucharada de esencia de vainilla, dos huevos por ahí para el relleno. También vas a necesitar una taza y media de granada, además de dos estrellas de anís. También necesitamos 50 gramos de azúcar glass, una yema de huevito, media taza de azúcar mascada, pero ahora ya ahora sí hecha trituradita, media cucharada de canela, también 50 mililitros de jerez, una taza de nuez, también aparte ya tostada y finamente picada. Una va a ser ahora sí que completa, otra va a ser picadita y otra va a ser tostada, ¿ok? Esa es la diferencia. Y media taza de azúcar para la salsa, así como lo escuchas. Y ahora sí, vámonos directito y sin escalas a la preparación. Y es que primero, para la base vamos a necesitar colocar la harina, el azúcar, la mantequilla y la yema de huevo en un procesador o en alguna licuadora o algo. Vamos a molerlo por 2 minutos o hasta obtener una masa homogénea. Vamos a envolver en plástico adherente y refrigerarlo por 30 minutos. De ahí vamos a extender la masa sobre una superficie enharinada hasta alcanzar el tamaño del molde de la tarta. Cubrimos el molde y retiramos el exceso de la masa y presionamos para compactar bien. Nos podemos apoyar de nuestros deditos para presionar de manera adecuada. Y con un tenedor vamos a hacerle unos hoyitos a la superficie de la masa. Colocamos papel para horno o papel aluminio sobre la masa, y agregamos unos frijolitos para rellenar cocción en ciego, es decir, para que nomás se hagan ahí como que se cosa pues la masa, ¿no? De la base, y horneamos por 180 grados por 20 minutos. Debes tener una consistencia ligera y crocante y dejamos enfriar. Ojo que si tú me haces sopa, demasiados pasos para hacer la base. A veces venden ya la base hecha, o sea, ya venden la base hecha de la tarta, entonces tampoco para que te compliques. Y pues bueno, ahora sí que para el relleno vamos a mezclar el queso crema, el azúcar mascabada, el jerez, también la esencia de vainilla, la nuez moscada, la canela y las piezas de huevo. Todo en un bowl. Con ayuda de un batidor de globo mezclamos hasta integrar y por último agregamos las nueces y mezclamos. Vertimos la preparación anterior sobre la base de la tarta y horneamos por 180 grados por 20 minutos. Y para la salsa, ahora sí vámonos a calentar nuestra granada, el azúcar, la estrella de anís y la cáscara de naranja en una olla. Cocinamos hasta que salga una salsita espesa y dejamos enfriar. Una vez que la tarta salga del horno, dejamos de enfriar y ligeramente le vertimos la salsa. Todo esto para que no se nos vaya a cuartear, no se vaya a hacer fea. Y al final podemos decorar con granada fresca. Servimos y acompañamos con un delicioso café calientito. Ojo que si tú me dices sopa, yo no tengo nuez de Castilla, no tengo nada de eso. Puedes ponerle nuez normal o nuez pecanas. Y pues también el queso crema de preferencia a temperatura ambiente para que se pueda deshacer de mejor manera. Así que bueno, coméntame tú qué opinas. Oigan, yo siempre he sentido que los pais son mucha preparación. Son muy complicados, pero se ven tan deliciosos. Eso no lo vamos a negar. Pero bueno, coméntame tú qué opinas al número en cabina 351-1640-981. Vámonos, un pequeño corte comercial. Regresamos con más sopa por acá. Y recuerda, en todas partes, ponte Exa.
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2: 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Antes de llamarse Café Tacuba, la banda de rock tenía el nombre de Alicia Ya No Vive Aquí, título tomado de la película del mismo nombre dirigida por Martin Scorsese.

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0: Pontex, estamos de regreso por acá en La Sopa, oigan. Y nos recibe esta rolota que como nos pone felices, que se llama Carita Feliz, así como lo escuchas. Esto se llama, esto es de parte de Mike Towers. También escuchamos lo nuevo de David Bisbal con esto que se llama Quijote. Iniciamos con So Easy de Olivia Dunn, que nos sigue encantando y sigue siendo de las top mejores. Y chicos, oigan, mucho bla bla bla, mucho jijiji, jajaja, pero yo sé que es lunes de flojera. Y tú dices, Sopa, no tengo razones para levantarme. Pues yo ahorita te doy una. Y es que Fercho anda por ahí en la ruta del Examóvil. Así que vámonos directito y sin escalas con el Fercho para que nos alegre el día. Nos diga cómo te llevas esa calca naranja. Porque recuerda que con esa calca tienes privilegios. Privilegios de que te puedes llevar grandes premios. Así que Fercho Ríos, dígame, señorón, ¿dónde anda en estos momentos?
1: ¿Qué tal, Sofi? En todas partes, Ponte Exa. 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Así que ya lo saben, sigan disfrutando de la compañía de Sofía en todas partes, Ponte Exa.
0: Así que ya saben dónde anda nuestro amigo Fercho y para que se den una vueltecita, se lleven su calca exacta y puedan participar, porque sí es cierto, hay grandes sorpresas en nuestra programación 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Y chicos, ahora sí, vámonos con consejito de señora chiquita. Y es que oigan, hay algo que nadie te dice de la vida y hay algo que todo, bueno, hay algo que sí te dicen demasiado. Y es que ya estás grande para eso, o sea, ¿cómo es posible que a tus 30, 40 años te vayas a meter a estudiar la secundaria prepa? ¿Cómo es posible que a tus 25 años te siga gustando ver caricaturas? ¿Cómo es posible que a tu niña de 12 años todavía le guste jugar con Barbies? A ver, amigos, vamos a calmarnos. Y es que este tipo de frases siempre nos le están comentando, diciendo a la gente, porque pues ya estás demasiado grande para esas cosas que te hacen feliz. Y es que miren, la gente a veces dice, ¿por qué te metes a estudiar si ya tienes un trabajo, si ya estás pues grande, ¿no? Suponiéndolo, tienes una edad de entre 40, 50 años, 30. Y la gente dice esa crueldad, ¿no? Decirte, es que porque yo a lo mejor tu felicidad está en que es que quiero superarme. Quiero terminar tal grado estudiantil, quiero poder tener a lo mejor, aunque sea ese papel que certifique que pude hacerlo, aunque no fue en el tiempo normal, entre comillas. Entonces, esa felicidad nadie te la tiene que quitar. Si tienes 20, 30 años y sigues disfrutando de ver caricaturas, también es una felicidad que nadie te debe de quitar. Al igual que, oigan, los niños son niños. Los niños pueden seguir jugando con muñecas, con carritos, con lo que quieran. Entonces, esto es algo que yo te voy a decir como señora chiquita que lo ha vivido. Y es que tu felicidad no tiene edad. Nunca vas a ser demasiado grande para disfrutar de las cosas bonitas que te gustan, que disfrutas de la vida. Así que hoy te invito a que hagas algo que te haga feliz. Lo que sea, lo que quieras. Si dices, Sopa, quiero ir al cine, pero quiero ir a ver una película que a lo mejor no es como muy acá. O sea, no es como de que, wow, adulto funcional. No sé, quieres ir a ver El Árbol Mágico, ¿no? Creo que está ahorita en cines. Y dices, quiero ir a ver esa película. Adelante, criatura del Señor, tú vela a ver. Si tú dices, Sopa, es que a mí me encanta y me fascina ir a McDonald's y pedirme mi cajita feliz, pídetela. O sea, lo que sea que tú disfrutes en estos momentos, tú hazlo y cómpralo y vívelo y simplemente disfrútalo. Sopa, es que a mí me gusta mucho jugar con mis hijas, a las muñecas. Es más, creo que hasta yo lo disfruto más que ellas. Hazlo. Nunca hay una edad límite para poder ser feliz, así que tú no dejes que tu felicidad dependa de lo que los demás digan. Coméntame tú qué opinas de esto, 351-1640-981. Y con este bonito consejo nos vamos a ir a una pequeña pausa. Y es que regresando, gente, lo que se vivió en redes sociales el fin de semana, yo te lo cuento, así que no te despegues. Una pausa, regresamos con más Sopa en todas partes. 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

0: Ponte Exa, estamos de regreso por acá en La Sopa. Oigan, ya 12:52 de esta tardecita de lunes y nos reciben los claxon con esto que se llama Mismo Equipo. ¡Qué bonita canción! Me conmueve el corazón. Y también escuchamos a Lena Rose, quien se pone, mira los guantes y dice ¿quién contra mí? E iniciamos con Hey Tata, May You Love Me de la guapísima y hermosísima Ariana Grande. Y chicos, seguimos platicando y es que oigan, ¿qué es lo que sucedió en redes sociales mientras que tú estabas por ahí descansando o trabajando? No sé qué andabas haciendo el fin de semana, pero ¿qué está pasando? Y es que mira, iniciemos con una funa que no han soltado. Ya saben que cuando agarran a alguien, no lo sueltan. Y ustedes dirán, Sopa, pero pues ¿qué es lo que lo diferencia? Pues fácilmente que aquí hubo una falta de respeto hacia una religión. También hubo pues un cierto falta de respeto también hacia menores. Hubo de todo. Y es que Eli Esparza, exjugadora de la mansión VIP temporada 1, pues estuvo siendo funada porque pues justamente inició todo por un video que ella subió llorando, donde ella decía que pararan el hate hacia su hija, quien dice que recibió amenazas bastante fuertes y pues ella decía que era solo una niña, pero es que el odio creció debido a varias cosas. Ha sido un tas que la han ido sacando de cosas que no te imaginas. Desde un video donde se ve cómo baila una alabanza cristiana y muchos creyentes lo tomaron bastante mal, hasta donde dice que a su hija le tienen envidia, que somos unos envidiosos, que no sé qué, y también donde hace varios comentarios bastante pues cuestionables, entre ellos que no le gustaban los niños y pues muchos empezaron a cuestionarle que entonces para qué tenía hijos. Entonces de verdad ha habido de todo con la funa de Eli Esparza. Por el momento creo que le están dejando descansar un poquito, pero ya saben que la gente no se lo olvida, así que cuidado porque la huella en internet sí que existe. También por ahí tenemos que en redes sociales está, mira, pero pululando la marcha del agua en Guadalajara, así como lo escuchas. Así es que recordemos que nuestros compañeros compatriotas de Guadalajara, Jalisco, han tenido ciertas cositas con el agua, de que les sale pues extremadamente mugrosa, les sale bastante olorosa, entre otras cosas, y pues en redes sociales se han visto justamente los videos donde ellos exponen esta inconformidad. Ahora, este fin de semana se llamó a varias colonias de la ciudad para que tomaran las calles de la ciudad en el fin de semana para exigir el agua limpia en las colonias. Pero varios videos circulan por ahí donde se ha dicho que han desaparecido estudiantes o bueno, han desaparecido personas que estuvieron en la marcha. También amedrentaron a algunos otros con gases, entre muchas otras cosas. El tema no ha parado, chicos, eso sí te lo puedo decir. Sigue siendo trending topic en varias redes sociales. Entonces, pues por ahí te invito a que si a ti te interesa el tema, pues lo vayas a ver. Recuerda que aquí solamente te damos la información. Y también, oye, otra cosita que está pasando es que Alex Sinte y Danny Flow, dos vertientes completamente distintas, se vieron juntos el fin de semana. Y es que ellos dos cantaron esta canción que se llama Cantaron Tú, o sea, literal, tú necesitas, eso fue lo que cantaron durante el show de este 9 de octubre en el Foro del Lago de León, Guanajuato. La verdad, la gente se quedó bastante sorprendida y es que creo que ni Alex Sinte se esperaba que subiera Danny Flow, pero pues ahí como que llegaron a un acuerdo, ¿no? Como que firmaron las pases, dijeron paz, dijeron no más pelea, y pues justamente llegaron a este acuerdo. Al final pues se la pasaron chido, cantaron juntos, se dice que incluso puede llegar a haber una colaboración. Y pues recordemos, chicos, que la música es para conectar a la gente, va a haber diferentes estilos, va a haber diferentes géneros, diferentes vertientes, que si dolidos, que si enamorados. Entonces yo siento que esto es lo más bonito que pudo haber pasado, porque así miren, todo en paz y tranquilo. Esperemos que ya pare también el hate un poquito hacia Alex Sinte, aunque bueno, también tiene cosas medio turbias. Pero bueno, ¿tú qué opinas de estas noticias que estuvieron en redes sociales hirviendo? Coméntamelo por ahí, 351-1640-981. Además de que, oye, si tú eres fan o fuiste fan en algún punto o escuchaste a tu hijo decir de Vegeta 777, pues justamente también en redes sociales ahorita todos están viendo que se casó, oigan, están en espera de que salgan más videos, más notas, y pues mientras tanto nos tiene aquí en espera, nos tiene esperando a ver migajas de su boda. Pues bueno, esto es lo que sucedió en redes sociales. Nos vamos a ir a una pequeña pausa y regresando te cuento acerca de la farándula, porque ahí no paran las cosas. ¿Será acaso que Luis Miguel va a sacar nuevo disco? Además de que el día sábado fue el Teletón 2026, así que yo te platico por acá un poquito de esto. Mientras tanto, nos vamos a una pausa, regresamos con más temas y recuerda, en todas partes, ponte Exa.
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0: 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Estamos de regreso por acá en La Sopa, en Exa FM Zamora 98.1, y nos recibe buena música con eso que se llama Drácula. Esto viene de Semi Pala. También escuchamos Qué Talento de Farruko e iniciamos con Pompas de Jabón de Gloria Trevi. Y es la 1:11 de esta tardecita y hoy, chicos, no ha llovido. No ha llovido. ¿Qué está sucediendo? Y es que veamos el clima, oigan, porque de verdad no ha llovido y sí da felicidad, ¿eh? O sea, fuera de todo sí da felicidad, porque me acuerdo que, bueno, hoy en la mañana hasta nos levantamos y dijimos de que salió el sol, no puede ser. Es que estamos a 25 grados, sensación de 25, probabilidad de lluvia del 30%, oigan, ya abajo es lo importante, del 30%, a las 4 de la tarde es cuando más alta está la probabilidad, así que tome sus precauciones, jovenazo, y si no, pues pongas a lavar infa, porque sin, para que se te alcance a lavar a secar la ropa, pero bueno, oigan, chicos, seguimos platicando por acá un ratito más, y es que ¿qué está sucediendo? ¿Cómo que Luis Miguel puede lanzar un nuevo disco? Así como lo escuchas. Y es que por ahí en internet se vieron fotos de Luis Miguel en un estudio y la gente luego dijo, necesitamos su música. Y es que su último lanzamiento fue en el año 2017 con el álbum México por Siempre, y pues la fotografía fue compartida por el productor musical Paul Jackson Jr. Y si tú dices, sopa, ¿y qué tan importante e hilarante es esto? Pues imagínate que este productor musical hizo colaboraciones con artistas de la talla de Michael Jackson, Whitney Houston y Elton John. Así como lo escuchas, y es que estas fotos fueron tomadas desde instalaciones de un estudio musical y la fotografía venía acompañada de un mensaje que detonaba bastante emoción por la reunión con el cantante. Momentos después fue eliminada. Y hasta el momento no se conoce más información. Los fans de Luismi ya están, mira, con el Jesús en la boca diciendo, ¿será o no será? ¿Qué estará pasando? También por ahí, oye, ¿qué te crees? Fue el Teletón 2026, así como lo escuchas. Yo pensaba que era hasta diciembre, me falló mi calendario. Y es que esta vez se celebró el día sábado 10 de octubre. Desde las 8 de la mañana dio inicio este evento para recaudar dinero para la rehabilitación de miles de niños. La meta era de nada más y nada menos que 426,978,716 pesos o un poquito más. Y pues bueno, todo inició con el famoso programa Hoy, donde pues hubo dinámicas, hubo por ahí, invitaron a la gente a donar. Después de eso hubo programaciones especiales con Me Caigo de Risa, Piensa Rápido, La Rosa de Guadalupe, Juego de Voces y ¿Quién es la Máscara? Posterior a eso, después de que terminaron estas programaciones, hizo el gran cierre del Teletón hasta la 1 a.m. con actuaciones de varios cantantes, entre ellos estuvo Alejandra Guzmán, Yuri, Emmanuel, Jair y Mariano Ochoa, quienes fueron participantes de La Casa de los Famosos, Luis Fonsi, entre otros más. Y es que al final de la noche se lograron recaudar nada más y nada menos que 429,156,239 pesos. La banda estuvo bastante chida, estuvo bastante feliz. Por ahí, pues, la funa hacia Mariano Ochoa no ha parado. Le sigue por ahí tirando hate. Pero lo bueno es que se logró, banda. Eso es lo bueno. Y, pues, eso es lo que sucedió. Por si tú hiciste o decías como de que, oigan, y el Teletón, ¿qué sucedió? ¿Qué aconteció? Pues, bueno, ya se realiza. Te repito la fecha. Fue el día sábado 10 de octubre. Entonces, pues, ya para que te quites ese pendiente de este año. Y, pues, bueno, chicos, coméntame qué opinas de todo esto. Esto fue lo que estuvo en redes sociales bastante, mira, caludito ahí sacando burbujitas. Y pues bueno, eso es lo que yo te vengo a contar. ¿Qué nos irá a contar Fercho Ríos en estos momentos en la ruta del Examóvil? Vamos a guacharlo para saber qué nos cuenta, qué nos dice. 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Por ahí se puede oler algo, y si no, pues para que te quedes bien al pendiente. Así que Fercho Ríos, ¿qué me vas a platicar, amigo mío?
1: 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Y ya lo sabes, Sofía, en todas partes, ponte Exa.
0: 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Y pues bueno, chicos, esa es la información de lo que hirvió en redes sociales. Vámonos a una pausa, y es que regresando ya nos sacudimos el hype porque ya nos estamos despidiendo. Así que vámonos a una pausa, regresamos con más sopa y recuerda, en todas partes, ponte exa.
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2: 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Además del nombre que le dio fama, Gloria Trevi ha contado que tuvo otro apodo cuando era niña y era llamada La India Trevi.
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Estamos de regreso por acá en La Sopa. Oigan, nos recibe Alex Warren con esto que se llama Favorite Dream. También escuchamos Catástrofe, soy Hilary Duff. E iniciamos con Arrópame de José Madero. Llegan tardecita de lunes y para quitarnos ese sentimiento raro, ¿no? No sé si a ustedes les suceda, pero a mí a veces los lunes como que me da un sentimiento de quisiera que fuera domingo toda la semana, ¿saben? O sea, ese sentimiento de decir, no ser amo de casa, ama de casa, ni como que dejar de... O sea, como que simplemente decir, quisiera que fuera un domingo tranquilo, un domingo donde comemos carnita asada, donde a lo mejor te la pasaste ayer en tus encobijados y a lo mejor trabajaste más así, sopa, estás mal de tu cabeza, pero yo siento que a veces también ver en redes sociales constantemente que pues todos son felices con su rutina, ¿no? Que dicen de que, ¡ay, lunes! Vamos al gimnasio y vamos a tomarnos este jugo verde, que yo no sé a quién le gusta el jugo verde, pero vamos a tomarnos el jugo verde. Y que de ahí vámonos a la oficina súper felices. Es como de que, ¡ay! Sopa, yo no me puedo hacer eso porque pues ayer no descansé nada, porque me dediqué a hacer quehacer, a lavar ropa, lo que pude. También a lo mejor dices, ¿sabes qué, Sopa? Pues es que tengo hijos o cosas de ese estilo. Simplemente si eres hombre dices, es que pues todas las mujeres han de vivir así, pero te tengo que decir algo, esa es una realidad de una en miles, si no es que en millones. O sea, es una realidad que a lo mejor cuesta demasiado, y también es gente que a lo mejor se ve que lleva una vida súper relax y que se ve así súper activa y todo, pero a lo mejor no hay del todo salud, ¿ok? No hay del todo salud. Entonces hay que quitarnos como esa idea de que porque es lunes tenemos que iniciar todo el día de hoy, de que hoy inicio dieta y hoy inicio ir al gimnasio, hoy empiezo a tomar un buen de agua, hoy empiezo a ser súper positivo, hoy empiezo a leer tal libro y lo voy a aventar en un mes. Relájate, respira y simplemente inicia el día de la mejor manera o inicia tu tarde de la mejor manera. ¿Cómo es la mejor manera, Sopa? Como tú lo decidas. Por ejemplo, para mí la mejor manera es despertarme, desayunar y bañarme. O sea, eso para mí es un logro, ¿ok? Ya de ahí lo que viene, lo que sigue puede cambiar muchísimo. A lo mejor la mejor manera de una mamá es decir, apenas si me levanté, alcancé a echarle el lunch a mis hijos y los llevé a tiempo a la escuela y ya con eso yo siento que ya hice la mañana. Es perfecto. O sea, tampoco ponte metas creíbles, criatura. Ponte metas creíbles, deja de ver tanto internet. Vamos a quitarnos esa idea. Y recuerda que aunque sintamos que el lunes es como el inicio de todo, ¿no? Como que empezamos de cero, que es lo mismo que pasa, por ejemplo, con festividades como son los cumpleaños y Año Nuevo, que decimos de que es que voy a iniciar con todo y me quito todo eso y vamos a empezar con... Es lo mismo lunes, martes, miércoles, jueves, viernes, sábado y domingo, que puedes iniciar. Puedes empezar a ir al gimnasio el miércoles, porque a lo mejor lunes y martes tenías otras cosas que hacer y hasta el miércoles pude, y tómalo como si el miércoles fuera el inicio de todo. O sea, eso depende mucho de tu mentalidad, así que esto es lo que yo te quiero decir el día de hoy. No porque sea lunes tienes que hacer todo de tajón. También tu cuerpo no es bueno. O sea, se dice que neurológicamente no es bueno que inicies todo de golpes porque son cambios muy drásticos. Entonces ve poco a poco, vele caminando despacito, no te me alebresques, no te me alborotes. Así que bueno, esto es lo que yo te quería decir el día de hoy. Coméntame tú qué opinas de esto. Si tú me quieres decir algo, recuerda que por ahí tenemos el número en cabina, 351-1640-981, o a través de nuestro Instagram @exazamora. También, oye, no te olvides, criatura del señor, que pues tenemos varias sorpresas con nuestros amigos de Cinépolis Plaza Ana, así que te invito a que estés bien al pendiente de todas las programaciones el día de hoy, porque puedes llevarte altas sorpresas. Y pues bueno, mientras tanto y mientras después de que te di este sacudón, este así como de que estás despierta, por favor, vámonos con esto de Sabrina Carpenter que se llama Tears. Nos vamos con esta rola, de ahí a una pequeña pausa y regresamos porque te tengo que decir que le tienes que ver el día de hoy. Así que vámonos con Tears de Sabrina Carpenter y recuerda, en todas partes, ponte Exa.

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0: martes, Pontex. Estamos de regreso por acá en la sopa. Oigan, nos recibe Madonna moviendo el booty con eso que se llama Dance in Teoría. También escuchamos Carlos Vives, Nidia Gangora, Herencia de Timbique y Juliana con Aquí Seguiré. E iniciamos con Rise Slow de Kimo Sounds. Y chicos, ya es la 1:53. Y para despedirnos, algo que tienes que ver este fin de semana, ahora yo ya quiero que sea viernes. Esta semana es este reality, tipo reality, no sé si, creo que sí entra dentro del reality, dentro de lo de reality, y es que se llama Habilidad Física, 100 México. Y es que si tienes la plataforma de Netflix, esta es mi recomendación para que te estés pasando corajes un ratito, lo disfrutes como sea. Y es que esto es un formato de 9 episodios en donde se tienen que enfrentar un total de 100 participantes que incluyen atletas olímpicos, luchadores como el Místico, futbolistas como Carlos Salcido y uno que otro perfil de TikTok, oye, bastantes famosillos por ahí que, mira, dile a tu esposo, oye, hay que ver un episodio, solo un episodio, y vas a ver cómo él va a reconocer a varios. Así que bueno, esa es una recomendación que yo te doy el día de hoy para que puedas entretenerte. Eso sí, los episodios son un poquito largos, duran aproximadamente una hora, pero yo ya lo vi y la verdad 10 de 10 lo recomiendo. Vas a pasar corajes, vas a entender varios chismecitos que sucedieron por ahí en redes sociales, pero vas a pasar un rato agradable. Así que bueno, tú coméntame qué opinas, número en cabina 351-1640-981. Si tienes alguna recomendación, algún comentario, lo que sea, puedes mandárnoslo por allá. Yo por el momento ya me estoy despidiendo, fue un placer acompañarte en esta tardecita. Recuerda que tú me puedes estar escuchando de lunes a viernes en punto de las 12 del día en La Sopa, y si no, también puedes escuchar en punto de las 4 en La Mezcla Neta. Mi nombre es Sofía Adam, tu sopita favorita. Te recuerdo por ahí nuestras redes sociales, Instagram como @accesamora, YouTube como XFM Zamora y página 100% oficial www.xfmzamora.mx. Y si tú dices sopa, ¿y qué puedo ver en la página oficial? Pues bueno, puedes ver nuestras programaciones, puedes ver el exámetro, puedes ver también por ahí una que otra entrevista que hacemos, así que bueno, tú sabes, por ahí puedes ver de todo. Y pues bueno, también nos puedes escuchar, ahí tienen la página o el link directo hacia TuneIn Radio, nos puedes escuchar a través de internet como XFM Zamora 98.1. Por ahora yo me despido, pero no te puedes ir porque ahorita se vienen los Exa Hits y de ahí MBS Deportes y después La Mezcla Neta. Esa es la programación que yo te puedo ofrecer. Tómala o déjala, ahí te lo dejo. Y si dices sopa, yo ya me voy, nomás escucho la sopa y me retiro. Pues te veo mañana en punto del mediodía. Por ahora yo me despido, te dejo con un pequeño corte, de ahí los Exa Hits. Y recuerda, en todas partes, ponte Exa.
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12: El 25 de septiembre de 2022, Grupo Firme se presentó en el Zócalo Capitalino, donde logró reunir a más de 280 mil personas, rompiendo récord de asistencia.
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17: Carlos Abnes con Catalina García. Amor Light.
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5: El cantante Robbie Williams confesó en una entrevista que no cuenta con licencia de conducir, ya que no es algo que le interese.

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1: 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El cantante australiano Michael Hutchence, quien fue vocalista de la banda INXS, a la edad de 8 años llegó a vivir en Hong Kong con sus padres. Ya en su juventud, Michael incursionó en la actuación, participando en las películas Dogs in Space y

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0: 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Ya estamos aquí festejando la llegada de Memo Schultz a MBS Deportes. Ya tenemos listo.
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0: ¡Qué bonito! Wow. Vean nada más. ¿Qué? ¡Aplausos para Memo! ¡Bienvenido! ¡Bienvenido! ¡No, bueno! Agradecemos a Memo Guerrero que se ha puesto espléndido con el mariachi. ¡Mariachi!
1: ¡Le clarice! ¡Ah, sí, señor!
0: ¡Qué bonito! ¿Cuál quieres, David? ¿Que te toquen el mariachi loco o qué?
1: No, no. ¿A cuál le podemos pedir para Memo?
2: ¿La cucaracha?
1: No, no, no. La del rey.
0: La del títere, ¿no?
1: Y sigo siendo el rey. ¡Y sigo siendo el rey! ¡Venga!

0: 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Hay que saber llegar seguro.
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0: bienvenido.
1: Bienvenido, Memo. ¿Cómo estás? ¿Bien?
2: Halagado, halagado, en serio. Ya los extrañaba.
1: Pensé que alabado. Alabado es el
2: no,
1: señor.
2: No, claro. También, por supuesto. También. Y todos ustedes.
0: Halagado.
2: Halagado, halagado. Bendecido por tener amigos como ustedes. Amigos.
0: Oye, no
2: como
0: de comer.
2: Mi familia de MBC. De MBC.
1: Espérate, bajó. ¿Cuánto bajaste? ¿12 kilos?
2: ¿Cuántos bajaste? ¿No? Me pesé ayer. Ya fueron 14.
1: Cerraron 14 kilos.
2: En 71 días. Gracias. En 71 días.
1: Te ves muy bien. Si hubieras llegado a 13, te damos premio.
0: No, pero no les daban de comer, Memo.
2: Claro, que no. Pero luego se vendía el presupuesto y había. Pero mira, yo dije desde un principio que quería demostrar a la gente que si yo podía bajar de peso y podíamos hacer ejercicio, cualquiera lo podría hacer. Y eso finalmente creo que se demostró de alguna otra manera. Y teniendo de Yair como entrenador privado, imagínate nada más a Yair, que es una máquina, pues tratando. No, pues todos hacían ejercicio. Luis Chaparro, Fede, Massa, todo el mundo hacía ejercicio.
0: Yair siempre fue. Lo conocimos ayer desde los días de.
1: En 2004, en Atenas, ahí.
0: Él ganó la academia. Fue el segundo lugar de la academia, ¿no?
1: Creo que dentro de los finales. Listas. No sé si fue el
3: segundo. Quedó más abajo, sí.
2: Quedó cuarto.
1: Pero Yair.
0: Pero él tenía que haber ganado. Lo que pasa es que ahí decidieron dárselo. Bueno, mejor me callo.
1: No.
0: Es como aquí. Tenía que haber ganado Memo y decidieron dárselo a otro.
3: Ya hablé.
0: Tú tenías que haber ganado la casa de los famosos.
2: Muchas
1: gracias. Pero ya ganaste.
2: Exacto.
0: No, pero sí. Los cuatro melones.
3: ¿Dónde quedaron?
2: Mira, a nadie nos sobra el dinero
1: de producción.
2: Pero les voy a decir una cosa de todo corazón. Para mí, me hicieron y me hacen sentir el campeón del mundo. Esto es invaluable. Es decir, el cariño de la gente que quiero, el cariño de la gente, el apoyo que me externaron durante 71 días. El salir a ver a mi esposa y a mis hijos, el que mis hijos y mi esposa hayan estado orgullosos, que ustedes me digan eso, que la gente me lo diga en la calle, en cualquier lugar donde me topo con muchos aficionados de la Casa de los Famosos, para mí, gané. Eso es invaluable. Totalmente. Eso es más que cualquier reconocimiento económico.
1: Yo creo que sí, Memo. Yo creo que también merecías esta posibilidad. Ahí ves que la oportunidad hace la diferencia y aprovechaste una gran oportunidad.
0: Ahora, si fueras en América, te diría fracasado.
1: No, pero bueno,
0: no sería.
1: Ayer empataron los Pumas y pudieron haber ganado.
2: Tres,
1: pero bueno,
0: las Pumitas.
2: Yo estaba esperando en la transmisión del clásico ahí en la casa, después de quién sabe cuántos días, estaba esperando que David dijera algo en la transmisión. Ya lo sé.
0: Tuvieron juntas, 18 juntas. Dile a Faitelson algo que no tiene que decir. Lo iba yo a decir y me llamó el director y me dijo: David, te suplicamos que esta es una cuestión de empresa, que no le mandes un saludo a Memo.
2: No se podía.
0: Pero subliminalmente no entendiste los saludos que te mandábamos.
2: Sí, claro.
1: Cuando decías
2: y las noticias de la hormiga y luego de...
4: Tenemos
1: en producción algo preparado. A ver, vamos a escuchar.
0: Ahí está.
5: ¡Pinche ruquito mamalón!
2: Eso fue para mí.
4: Era para el burro, pero
2: eso era
4: ahorita,
2: para el burro. Era para el burrito. Pero, pues, el burrito que ya se fue a hacer 70-50.
4: Sí,
0: ya. 70-50, que sabes que tú eres candidato ahora para
2: 50.
0: Tomar el papel del burro cuando ya el burro ya es abuelo. ¿De qué año eres tú, Memo?
2: Del 80.
0: O sea, tú tienes 46 años.
1: Está perfecto para 40 y 20. Le queda perfecto, ¿eh? No. Pero ahora lo van a hacer incluyente, así que ten cuidado.
0: Ahora,
1: pero
0: júrame una cosa nada más antes de ir, Memo. Júrame una cosa aquí, frente a los micrófonos de MBS.
2: Por supuesto.
1: Ándale.
0: No vas a tomar una carrera como actor o dedicarte a los espectáculos.
1: Tú eres un periodista
0: deportivo.
2: Y que me lo digas tú, que eres una leyenda,
0: que diga lo mismo, es otra leyenda. A mí me vale gorro lo que piensen otros. Yo pienso en la que realmente eres un gran periodista deportivo.
2: Muchas gracias.
0: Y no tienes por qué irte de esta profesión.
2: Aquí estaré. El tiempo que me aguanten, aquí estaré.
1: Pero ya lo pensaste bien, Memo.
0: Bueno, digas que no.
1: Oye,
0: no cualquiera narra un Super Bowl.
2: Eso también.
1: Varios de los comentaristas deportivos han salido en novelas, ¿no? O vienen de ahí también.
0: Chingas, no me lo sabía yo.
1: Pues
2: ¿Qué pasó? No,
1: a ver, Carlos, ¿qué pasó? Carlos, de ahí. A ver, Charlie, hay un comentarista que hizo novelas y después ya fue director técnico. Y...
6: Rafa Puente.
1: Eso, fue en sus inicios, ¿no? Pero por eso, tomó ese giro.
2: Sí, pero en sus inicios, no yo en mis ya mis.
1: Pero a ver, ya lo pensaste bien lo que vas a decir. No has contestado un sí ni un no. A ver, suéltate ya.
2: Yo, como David, esto es mi profesión. Esto es mi profesión, esto es lo que amo. Esto es lo que amo.
6: David,
2: esto
6: ya hizo finalmente una película,
3: Pero un extra.
2: No me cierro.
1: Esos son dibujos animados.
6: No, que tú te Corsi.
0: Ok. Nada más fue la voz.
6: Pero es cine, David.
0: No,
6: ya saliste del cine, David Faitelson.
2: Yo hice un cameo, estuve con.
1: ¿Qué quiere hacer una de terror?
2: No, estuve con Bárbara Regil en la película. También ya hice. Y ahí con Bárbara Regil, loca por el trabajo, ya también hice ahí un cameo, hice ahí unas dos o tres cosas.
0: Pero a ver, Memo, pero tienes que...
2: No, claro.
0: Esto es, yo entiendo que obviamente tienes mucha necesidad, como la tenemos cualquiera de nosotros.
2: Con cuatro hijos un poquito, pero de todas maneras, mis habilidades histriónicas, no yo no soy un actor.
0: Tengo a Burak y a Debeldez así pendientes de la radio, ¿qué va a contestar?
1: Vamos a saludar en este momento, aparte de este gran equipo que está haciendo su última temporada, porque el sustituto va a ser Memo Schutz, que es justamente el Burro Van Rankin. Burrito, ¿cómo estás? ¡Abrazo!
7: ¡Qué saludo a mi querido Memo! Antes que nada, muchas felicidades por tu segundo lugar. Saludo también a mi querido Carlitos, a David, a quien esté por ahí también. Gabriela sí está.
3: Sí.
7: Y a quien esté, por supuesto.
0: Gabriela siempre está, la que no está eres tú.
7: No, pues es que estamos grabando una serie, mi hermano, saben así.
6: Pero
7: voy a hacer una cosa.
0: Pero Burro, te, ya no puedes
7: vale
0: hacer
7: la pena.
0: Ya no puedes engañar. ¿Cómo se llama la serie? ¿Cómo se llama la
7: se
0: serie?
7: Se llama 40 y 20.
0: ¿Y tú qué edad tienes?
6: ¿Qué edad tienes, Burro?
1: 78.
0: ¿Qué edad tienes tú?
7: 6-3, señores, 6-3.
0: Por eso, ya rebasaste los 40 de la serie.
3: Hace rato.
7: Ya llevamos en la temporada 15 y 16.
3: Sí, pero quería saludar.
1: Burrito, ya se metió el escarceo, ¿sabes?
2: Burrito, gracias por todo, espérame. Gracias por el cariño, gracias por estar,
7: sí,
2: Burrito.
7: Sí, se notó cuando saliste, luego me hablaste, después de que fue ahí, y no, ni agua me ofrecieron en esa pinche casa.
0: Pero eso es en otra ventanilla, Burrito, eso no es conmigo, yo estaba encerrado. A mí me regañaban también a cada
1: Burrito,
0: rato.
1: Burrito, cuéntale la experiencia, Memo no tiene nada que ver, pobre.
7: Te voy a contar la experiencia.
0: Ahora tienes que entender, Burrito, que en Televisa estás vetado. Solamente se te deja entrar para 40 y 20.
1: Ajá.
7: Bueno, ahí les va, pero ahí les va, Memo, para que pongas atención.
0: Para seguir canapés durante el partido de la América.
7: Para que pongas atención, mi querido Memo. Dime, escucha,
2: por favor,
7: esto.
2: Burrito, lo escucho.
7: Estabas nominado, mi querido Memo. De repente me hablan para ver si yo podía ir a apoyarte. Dije, por supuesto, mi hermano, ahí voy para allá. Iba a estar en la gala, me mandaron al carajo, me mandaron a la pregala con la Wendy Guevara, que le mando un abrazo, un beso. No pasa nada. Llegando ahí, no hay camerinos, no hay agua, nada. A los 15 segundos de haber hablado me botan al carajo y dicen, bueno, pues ya voy a la gala, ¿no? Me voy, no para acá, no para allá, no para acá, no para acá. Abren una puerta porque está todo oscuro y estaba yo en la carretera México, Toluca, ¿no?
0: En lechería.
6: Pero corró, burro.
0: Oye, burro, pero también tenía miedo la productora.
1: Oye, burro,
0: que tú quisieras.
1: No eres María Félix, güey.
0: No.
7: Pero no, además, pero siempre burro, Van Rankin, 40 años de televisión.
0: Pero tenía miedo, burro, la productora siempre lo dijo. Tenía miedo. Como más o menos pasó cuando lo de La Volpe, ¿se acuerdan? Cuando La Volpe quería ser asesor del entrenador de la selección.
1: Que le dijeron, sí, pero no vengas, ¿no?
0: Sí, pero no vengas porque, ¿sabes qué? Quería
1: no
0: tomar
1: nos busques,
0: el puesto.
1: Te buscamos.
0: La intención del burro era meterse a la casa de los famosos. Quería como...
2: ¿No? ¿Cómo se o sea, Gala Montes, te vas a meter como Gala Montes.
0: Esa.
3: A un congelado.
7: Pero ¿sabes
3: algo?
7: Una cosa que noté, tienen razón en esa parte, como, ¿te acuerdas del presidente Fox cuando le dijo, comes y te vas? Así fue.
0: Así te
7: cuando dijo. Lo dijo Fidel Castro.
6: Comes
7: aquí no,
6: vas.
7: No comes y te vas, nada más das presidente unas palabras, Fox. Lo apoyas y te largas.
2: Bueno, por lo menos me voy a mandar un carrito o algo. Por
1: eso
2: lo menos,
1: fue en el
2: ¿no?
1: caso del burrito. En mi caso, la verdad, me trataron espectacular. Yo fui muy contento.
7: Tú estuviste la gala, papá.
1: Y la verdad, te tengo que decir que estaba yo muy nervioso. Porque dije, nada falta que venga yo y me saquen a Memo. Ay, y pues sí. Ya valimos los dos, ¿no? Pero mira, te mantuviste.
2: Muchas gracias.
1: Fue una nominación que saltaste sin ningún problema. Creo que fuiste el segundo de manera inmediata que te colocaron otra vez, ¿no? De regreso.
2: Sí. Es que, digo, el burro vivió, obviamente, Big Brother. Y él sabe lo que
7: dejé
2: significa
7: unas caguamas,
2: esto.
7: ¿No? Las viste?
0: No,
6: Big Brother. No, burro, eso ya tiene 40 años, burro.
0: ¿Con quién estaba dentro? ¿Con Cantinflas? ¿Con quién?
7: Con
0: Resorte, con Mauricio Garcés.
7: Tocó la hermana Águila.
6: Pedro Infante.
3: La hermana Águila, dice.
0: Burrito, no, bueno. Las hermanas Águila estaban bien. Ni siquiera era Televisa, era Televicentro.
1: Era la W, güey.
0: La W.
7: Pero bueno. Estaba Pelayo.
2: No, pero estuve. La verdad, ese es el único contacto que tenemos con el exterior. Es decir, obviamente Galilea, estaba Odalis y estaba Diego, pero que la gente te regresara de la placa después de una semana en donde, pues obviamente la preocupación de las nominaciones, que la eliminación, que si había problemas, que si se vendió el presupuesto, que si esto le dijo uno al otro. Entonces, la verdad, en una semana, lo único que teníamos era la fiesta el viernes, pero de ahí en fuera era complicado. Y ya que la gente te dijeran, regresas a la casa, que la gente se tomara la molestia de apoyarte y que te diera ese gran regalo. Yo les puedo decir muchas cosas, pero hay palabras que creo que no existen para expresar el sentimiento que tenía cada vez que me regresaron de la placa. Y eso lo lograron todos ustedes y se los agradezco infinitamente. Toda la tropa Schutz y toda la gente que votó y que estuvo activa por 71 días. Eso,
7: no, bueno. Ay, eso sí tiene toda la razón.
0: Burro, oye, afuera David, ya no hay mariachis. Están todos los bancos los que deben de Schutz.
2: Por eso tengo 15,000 mensajes en WhatsApp, porque 10,000 son de los bancos.
7: Oye, pero una cosa sí es cierta, de verdad. Lo que
0: está muy fresco,
7: es muy cierto.
0: Todavía no, las bromas esas, dejemos que pase un mes. Para
7: oye, bro, eso sí te voy a decir. Lo que dice Memo es muy cierto, pero dime una cosa, ya hablando más de cotorreo, Memo. ¿A poco cuando entrabas a la regadera no veías lleno de pelos ahí en la coladera?
2: Pues digamos que no era lo más higiénico posible.
7: Hasta,
2: no era lo más higiénico.
7: Hasta te excitabas.
1: Tenía un apoyo total contigo y el día que ganaste estaba en el Ángel de la Independencia. Vamos a escuchar a David.
8: Y la tropa de la perra Schutz.
0: A ver, Memo. Perdóname, yo desde el primer día, la primera semana quería que salieras. Perdona mi egoísmo. Yo te prefiero aquí que allá adentro.
2: Para platicar y pasado las bien.
0: Yo te preferiría aquí que acá adentro, porque eres muy valioso.
7: Y lo soltaron el último día.
0: Y lo aguantaron hasta el día 71. Ya no veía yo. Además, espera.
6: Ya no la veíamos venir, Memo.
0: Ya no, los productores un día a las 4 de la tarde me dicen, ya tenemos a quién. ¿A quién me dijeron que teníamos?
3: Dijeron al borrego.
0: Al borrego, dije, al borrego.
1: Torrado. Para hablar de la polémica de Tigres.
0: El borrego Nava.
6: ¿Cómo?
0: A las 4 de la tarde un lunes quería meter al borrego Nava.
6: Solo esperamos.
0: Ya habíamos perdido el programa, Memo.
1: Bueno, tuvimos que dar dos buenas jaladas de timón, porque de repente sí, acá mis muchachos
0: de
1: producción.
0: Lo mejor que nos pasó en tu ausencia es que apareció Gaby.
2: De acuerdo, Gaby. Bienvenida.
1: Gaby ha sido una gran adquisición.
2: Sí, claro.
3: Gracias.
2: Y Alan, ¿qué te digo, mi Alan? También a ti.
0: Y lo hizo muy bien. Gaby tenía miedo que cuando llegaras tú, se tendría que ir a ella, pero sí. No.
1: Con Alan tenemos un problema. En los días soleados no llega. Ya, mientras esté nubladito, ya llega perfecto. Mira,
6: payaso.
1: Oye, sí.
6: Payaso, hombre, Memo.
1: Límítate.
6: Oye, viene más bronceado, Memo, y eso que estaba encerrado.
2: Híjole, ahí no te da el sol, pero híjole, ¿qué les digo?
0: ¿Y cómo está tu familia, Memo? ¿Bien?
2: Gracias a Dios, bien.
0: Pero los niños.
2: Bien. Muchas gracias.
0: Pide papas fritas.
2: Luca corriendo ahí por todos lados. Se quería llevar todos los dulces, se quería llevar todo. Y les digo una cosa, este juego está hecho para romper a todos. En algún momento está hecho para romper a todos. Yo me considero alguien con una inteligencia emocional que digamos está por encima de lo normal.
0: Sí, lo tiene.
2: Pero a mí me pegó mucho el tema de mis hijos, que pues no es secreto, ustedes saben que los operaron antes de que yo, inclusive cuando estaba yo, a los dos, a Guillermo y a Pato.
1: Okay.
2: Y pues eso me tuvo muy preocupado. Y conforme pasaron las semanas y no tenía noticias, entonces en algún momento sí me llegó a romper el juego.
3: Claro.
2: Me encerré en el baño y ahí estuve, no es secreto, estuve yo ahí desahogándome, llorando. Pero a todos, en alguna manera. ¿Por qué? Porque te hacen...
6: ¿Te pasó por la mente, Memo, en algún punto decir, ¿sabes qué, producción?
2: Sí, sí. Después de la nominación del miedo. Yo pensé que ya mi tiempo se había cumplido, que a lo mejor yo no estaba dando lo que pensaba la gente, que finalmente, pues yo fui a hacer Memo, o sea, quien ustedes conocen, ahí sí, fui. Claro. Yo sé que a lo mejor otros van con estrategias o van buscando el reconocimiento, un personaje. Yo voy siendo, para bien o para mal, Memo. Y en algún momento dije, ¿sabes qué? No sé nada de mi familia, no sé cómo están las cosas. Y pues a lo mejor aquí doy el paso a un costado, ¿no? Y vámonos. Pero bueno, afortunadamente ahí nos quedamos y...
0: Pero lo tuyo, Memo, perdón que te interrumpa, lo tuyo no es inteligencia emocional, es, para mí, es un tipo noble, un tipo siempre muy honesto.
2: Muchas gracias.
0: Realmente. Sí, sí. No, ya es lo de guapo, ya te lo dejo. Se lo dejo
4: cada quien sus gustos.
0: A Gaby. No, sí, sí. O a Carlos Aguilar.
1: ¿A quién incluyemos? ¿Yo por qué? Siéntete libre. Saca sus emociones.
4: Sin miedo a esto. Son otros 100
0: personas. Pero sabíamos muy bien que en la casa, en ese lugar, estaba siendo ningún personaje más que Memo Schutz.
3: Sí.
0: Con sus virtudes y sus defectos.
2: Sí.
1: Oye,
2: sí,
1: seguramente sí. También. Bueno, sí.
2: Con las power naps y lo que ustedes por quieran, cierto, finalmente.
0: Ya tenemos muebles aquí, ¿verdad? Ya.
1: Es
0: ya.
1: Me mueve.
2: No, también, tío. La verdad, yo sé que a mucha gente el juego... O sea, a ti el juego te dan herramientas. Te dan herramientas para que tú utilices en distintos momentos. Bueno, mis nominaciones, yo quería evitar momentos tensos y yo siempre...
1: Pero ahí fuiste muy criticado siempre.
2: Sí, o sea, no, pero yo quería priorizar la convivencia porque ahí les va una cosa. Te pueden decir que no, que nada es personal. Todo es personal.
1: Todo, claro.
2: Todo es personal. Y ustedes vieron la reacción. Yo no los tengo que decir. La gente lo vio. La reacción de mis compañeros, unos más que otros. Pero ¿cómo se sentían cuando los nominaban? ¿Cómo sentían cuando, según esto, les decían una cosa y por la espalda decían otra?
1: Sí, pero, claro. pero no debes de perder de vista que, a final de cuentas, es un juego.
0: Y lo que pasa en la cancha se queda...
1: En la cancha.
0: Lo que pasa en la casa se debe quedar en la casa.
2: Estoy totalmente
3: de acuerdo. Además, Memo, nosotros vemos las cosas desde afuera viviendo en una realidad habitual, pero ustedes están encerrados en otra red y todo se vuelve más crítico, más grave, más personal, como bien lo dices.
2: Sí. ¡Ay, no sean así!
0: La nueva sección de Gaby. No, es una patrocinada por... ¿Quién cantaba esa, Carlos?
4: Talía, ¿no? Es Talía.
0: Talía,
3: sí,
0: ¿verdad?
3: Sí, Talía. Primero era Alaska y Dinamarca.
4: Alaska y Dinamarca.
3: ¿No?
4: Sí, sí, después sí, Talía.
0: Tienes toda la razón.
4: Oye, Memo, yo... Perdón.
0: Bueno, señor, dale, María Chisa por hora. Por
4: no, otra, no. María Chisa, no, no.
1: Vamos a pausa. Nada más deja que pregunte acá la
4: señora. Sí, oye, Memo, recuerdo cuando ibas a entrar al programa, estabas nervioso, tenías muchas dudas, no estaba siquiera quizás seguro. ¿Crees que tomaste una gran decisión? Porque pues hoy ya te vemos, a ver, diferente, vuelves con buenos conceptos. ¿Tomaste una gran decisión al entrar a la Casa de los Famosos?
2: Así de fácil y sencillo. El cariño que he sentido de mis seres queridos, de todos ustedes, ¿no? Y ahora, como les he dicho una y otra vez, la familia extendida, es decir, la gente. Eso es invaluable. Claro. Eso yo creo que nosotros lo vivimos desde otro punto, desde nuestra trinchera, desde los deportes, que también hay mucha pasión. Pero en este proyecto hay otra pasión muy particular. Y el hecho que, de alguna u otra manera, digo, claro, hay gente que no le gustó, pero muchas personas se me han acercado y me han dicho cosas halagadoras, cosas invaluables. O sea, lo que me dijo Luis Chaparro adentro, que a Luis lo quiero y lo adoro.
3: Ay, claro.
2: El que me diga que fui el padre que nunca... O sea, ¿qué te digo?
4: Eso,
2: no, claro, y conocer a gente maravillosa allá adentro de alguna otra manera, conocer que todos tenemos nuestras virtudes y muchos más defectos, pero todas las historias, todos tenían igual o más razones de ganar ese reconocimiento. Tú escuchabas a Cari, escuchabas a Mariana, escuchabas a todos con la historia que tenían y lo que han pasado. Todos tenemos nuestros demonios, todos tenemos nuestros momentos complicados en la vida. Sí. Y ahí yo creo que compartimos cosas que yo creo que en nuestro sano juicio nunca lo hubiéramos compartido, que la gente se dé cuenta que todos podemos superarnos y finalmente los 18 que estuvimos ahí hemos superado muchísimas cosas y que si nosotros lo podemos hacer, cualquiera lo puede hacer.
0: Ahora, oye, hay una pregunta más a lo que dice Ale. ¿Lo volverías a hacer?
2: Tú sabes que siempre he sido la idea de nunca, nunca digas nunca, pero si me preguntas ahorita, debut y despedida. Porque por mi esposa y mis hijos. Es decir, porque es que no solamente te metes tú, no solamente entras tú.
1: Va todo el paquete.
2: Y eso es sumamente complicado. Porque tienes que pensar en paquete, ¿no? Tienes que empezar en paquete, porque uno piensa a lo mejor en quiero aprender a comunicarme con nuevas generaciones, quiero llevar al deporte a otro público. Pero bueno, también viene con lo malo. Y es decir, ¿qué piensa mi esposa? ¿Qué cosas están pasando? Porque también hay mucha gente mala. hay mucha gente mala, sí, que va más allá de la pasión y cruza la línea de respeto. Para mí es fundamental el respeto, pero no solamente a mí, en general, a los 18. O sea, cosas que lees.
0: Pero dices, es un juego,
2: no,
0: Memo.
2: Por supuesto. Y yo estoy halagado, que la
0: gente también lo ve como un juego. Y es un juego de intriga. Es un juego de intriga. Un juego de emoción.
3: Tú toma lo bueno. Ayer fue muy bonito osar leer mucha gente que decía, nunca había visto la NFL, pero ahora la voy a ver porque está Memo.
1: Una inclusión diferente. Claro. Fíjate que yo recuerdo el primer día que entraste y vi un programa donde habló tu hijo Guillermo.
3: Ay, sí.
1: De entrada tiene tu misma
4: igualito
1: voz.
4: Igualito.
1: Pero ¿sabes qué me gustó?
2: Él sí tiene talento.
1: Y yo creo que ahí es donde está la tarea hecha y te felicito por eso, porque vi a un Guillermo Schutz Jr. hablando determinante. Dijo, mi papá no está, pero yo me voy a encargar de Luca, de mis hermanos, de mi mamá. Y eso, la verdad, me encantó. O sea, me vi reflejado al Memo que yo tengo aquí como amigo y compañero. Y eso, la verdad, te felicito.
2: Muchas gracias, tío. Muchas gracias.
0: Bueno, ¿cuál quieres, nosotros, para despedir a los mariachis? ¿Cuál quieres?
1: Mono de alambre, ¿no?
4: El mono, mono de alambre.
3: ¡No!
4: Pero ahí, vale, aquí le entramos.
3: Ahí tenés la canción de la
0: polémica. ¡No! ¡No! ¡No!
1: ¡Arranca! ¡Dos, uno! ¡Vámonos!

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1: 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Antes de obtener la fama, el rapero estadounidense Jack Harlow trabajó en un restaurante de comida rápida donde preparaba sándwiches. Actualmente, la revista Forbes lo incluyó en la lista 30 Under 30. 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
10: Pensábamos que iba a ser algo mejor. Los 110 años de América en su aniversario terminó empatando con el conjunto de Rayados a un gol. Un arbitraje terrible de Oscar Mejía. Fue realmente pésimo lo que vivimos justamente en el escenario. Y América, que sin duda dejó que desear. 3-3, dicen que es el partido de la temporada entre Pumas y el conjunto de Cruz Azul. Increíblemente lo que le pasa a Pumas, dominante 30 minutos y después la expulsión del Chino Huerta. Y de ahí se volvió un lío. Le empataron a 3, incluso Cruz Azul. Azul jugando con 10 hombres, estaba perdiendo 3-1, después Cruz Azul generó el empate. Platicaremos de todo ello, también de la NFL, por supuesto el béisbol de las grandes ligas. David, ¿cómo estás? Ahora sí, te saludo con gusto.
11: Saludos, bueno, saludos nuevamente.
10: Creo que está tu rúbrica, mira, ahí está.
11: Gracias, te lo agradezco mucho, Armandito. Andas de fiesta, Armando, porque Armando es americanista, como casi todos los productores en Televisa les obligan a ser americanistas.
12: En Televisa y en televisión, ¿eh?
11: Ah, sí.
12: En Televisa
11: sí. Siempre.
4: Me quedó bien, ¿no?
11: La primera regañada que me llevó Armando me dijo, hice un color de la América, y me mandó, aquí no se pone al dueño del equipo. Digo, pues qué... ¿No es mortal? ¿O que es Dios? ¿O qué no podemos poner al señor Azcárraga en un traje de color? Ah, bueno. Pues sí, para que veas la mentalidad que tenía.
10: Estaba enmendando la palma.
11: Claro, punto. Es el dueño de un equipo y se le puede criticar, como también se le puede alabar cuando hace las cosas bien, ¿no? Punto. Claro. No pasa nada. Pero bueno, saludos para todo el americanismo. 110 años de vida. El América lo celebra como líder general de la competencia. Pero no ha jugado todavía su mejor nivel futbolístico. Y eso obviamente tiene al americanismo en un estado de cierta esperanza de que este equipo juegue al máximo nivel. Tienen un partido pendiente, 21 puntos, líderes correcto, generales.
13: Solamente un descalabro.
11: De acuerdo. Y además
12: y acaban no han perdido de recibir... Y no han perdido en el Estadio Norte.
11: Sí. Bueno, sí perdieron en el Estadio Norte.
12: en el Estado Banorte. Sí, pero de visita.
11: Ay, no me digas. ¿Y eso dónde queda, eh?
12: Pues contra Cruz Azul.
11: En el estadio. No.
12: Administrativamente, señor Faitelson.
11: Pero estadística. ya perdió en el Estadio Banorte. Está bien. Bueno, administrativamente, pero ya perdió en el Estadio Banorte. Es lo mismo, la misma cancha, ¿eh? Cuando juega Cruz Azul con América. El mismo tamaño de porterías. Pero a lo que voy es que llegaron ya los refuerzos. Santiago Bueno, Santiago Ramos. Malagón volvió a ser titular.
0: Brian Rodríguez está jugando.
11: Brian Rodríguez, pues, bien. Sí. También volvió por derecha, ya más habitual después de lesiones, Sendejas. Henry Martin, el chico este Álvarez, el español, cada vez tiene más minutos. Creo que esta América puede andar mucho mejor, pero ya hoy, sin todavía dar ese impulso, ese paso, es el mejor equipo del torneo.
0: Mira, en 110 años de grandeza, yo se los voy a decir desde mi trinchera y lo que viví, más allá que me desaparecí 71 días, pero cuando pusieron la transmisión del clásico, y ver la pasión que levanta con compañeros que probablemente no están muy metidos en el tema del fútbol, pero decir, ahí está la América. Vaya, hasta en mis nominaciones estaba considerado el América.
12: ¿Con ese Pérez?
0: No, con ese Pérez, porque es un gran aficionado del América. Pero eso es el América. Es decir, el América está en la conversación del fútbol mexicano. Es un equipo que siempre debe estar peleando los primeros lugares. Ahora yo me hacía ideas de quién iba a estar en la parte superior de la tabla. Uno pensaba que Chivas, ¿no? Porque Chivas venía jugando bien, lo que pasó en el torneo pasado. Y de repente ves que el América,
11: bueno,
0: con
11: todo... Bueno, tuvo un calendario, vemos, tú no lo estuviste aquí, pero tuvo un calendario... Bueno,
10: flojito,
11: no puede decir, porque el Querétaro... Modo, a ver, claro. Pero el Querétaro es en el equipo de sensación del torneo. Eso, y el América enfrentó al Querétaro, ¿no? ¿Qué más?
12: Al Atlante.
11: Santos le dio partido al América. Hoy Santos ya con 4 victorias consecutivas está en zona de clasificación.
13: Sí. Ah, yo lo
11: con
13: dije
11: todo
13: aquí
11: y el color esperanza de nuestro Aleco Iraragorri, ¿no?
13: Yo lo dije hace mes y medio.
12: De Gasolinerías, baby. No.
11: ¿De qué hablas tú?
12: De Aleco, no sabe la referencia, señor Faitelson, de
0: Nosotros los nobles,
12: baby.
0: Nosotros los nobles. No.
12: El actor, dueño.
0: Ya ves, hubiéramos tenido pláticas tú y yo dentro de la casa, del cine.
12: De repente te hubiera ocurrido...
11: Porque sí es una enfermedad que no te dé el sol, ¿eh? Tiene cierta vitamina.
10: Sí, no. El sol te genera que tu cuerpo genere vitamina D y te ayuda a ser antioxidativo.
0: Están atacando a Alan.
11: No, es una cuestión cultural.
10: No. Y aparte fuma, pero bueno, mi Gaby Fernández de Lara, ¿cómo estás?
13: Muy bien, gracias. Pues aquí feliz ya con la mesa completa, el equipo completo.
11: No, falta el burro.
13: Pero ya lo tuvimos hoy vía telefónica. Ya lo tuvimos hoy. Pues ya más tarde hablaremos de cosas que a quién le importan, porque hoy lo que acapara...
11: ¿Cómo que a quién le importan? Los Dodgers perdieron ayer.
13: Ya lo sé, pero ahorita el tema...
11: ¡Estamos de fiesta!
13: ¡Ay, David!
10: Mandamos un abrazo, por supuesto, a la gente de los Yankees y también de los Padres de San Diego. ¡Hora!
11: Rapidísimo,
10: de verdad.
11: Una vez que elimina a su equipo, somos el que sea menos los Dodgers.
0: Que lleguen los Dodgers y que llegue Tampa, porque ahí también está Aranda, ¿no?
13: Jonathan Aranda. Sí, el
10: más adelantito platicaremos de todo esto. Se fue Wilfredo Gómez, aquel que peleara con Salvador Sánchez y muchas otras cosas.
11: Bueno, no
10: más.
11: Peleó, le dieron una paliza.
10: Una golpiza espectacular. Pero bueno, vamos a hacer contacto con Gonzalo Farfán, examericanista, una leyenda del América de los 80s que fue y parte también de los 90s. Gonzalo, te saludamos con gusto a todo este equipo completo: David Faitelson, Memo Schutz, Gabriel Fernández de Lara, Alan Lara, tu servidor Carlos Elzar Aguilar. Me imagino que te quedaste un poquito con esa sensación de que el 110 aniversario tendría que entregar algo más a América ante el conjunto de Rayados. Te saludamos con gusto.
14: Hola, ¿qué tal? Un gusto, saludamos a todos por ahí, también a nuestros radioescuchas, un placer.
10: Claro.
14: Y más hablando de fútbol, pues que nos encanta, ¿verdad? Y más de la América. Sí, el equipo termina no encontrando el resultado que se necesitaba, sobre todo por la gente que siempre ha sido una gente, el americanismo muy especial. Estaba festejando todo, festejó todo, tuvimos la oportunidad de estar ahí en el medio tiempo. Y también hasta nosotros nos colamos a la fiesta, así es que, bueno, siempre ha sido un placer estar cerca del Club América.
11: Correcto. Gonzalo Farfán, te saludo con mucho gusto y además, a ver, Farfán, tú eres del Atlante y pasas al América en un cambio muy, muy famoso en aquel momento, ¿no?
14: Sí, mira, jugamos un partido de Atlante-América, yo en el Atlante, justo ese año, fíjate lo que es la vida, Castro Caviño, el crack Caviño, el máximo goleador del fútbol mexicano, se va del Atlante y dice, no hay problema, se queda Gonzalo. Le dije, Cabo, ni contando mis goles del kinder te voy a alcanzar. ni empezando a contarlos desde el kinder, y tuve razón, porque yo nomás metí como 130 y él metió 320 goles, sí, algo así, ¿no? No lo va a alcanzar nadie, figurón, nunca.
11: Claro.
14: Un figurón, pero además una persona extraordinaria. Tuve la fortuna de estar en el Atlante con grandes jugadores y grandes personas que me ayudaron mucho a jugar. Y el último año jugamos Atlante América, quedamos campeones de CONCACAF, y yo el máximo goleador del Atlante, y jugamos un Atlante América, y creo que ha sido de mis mejores partidos, metí mi mejor gol, y ahí don Carlos Reynoso, que le mandamos un saludo, me pidió al Atlante y dijo que les daba él a Javier Aguirre.
11: Claro.
14: Se había metido el tercer gol en la final contra Guadalajara.
11: Sí, metió el tercer gol de aquí al final del siglo.
14: Sí, y él me prefirió afortunadamente a mí, y tuve la fortuna de estar ahí 10 años como
11: futbolista. Yo recuerdo que pasó una gran polémica porque obviamente Aguirre había nacido en el Club de Fútbol América, era gente de casa, y fue una gran polémica, pero al final, la verdad es que, con todo respeto para Aguirre, que es un gran entrenador, Farfán era mejor jugador que Aguirre. Tenía más clase, más condición. No, con todo respeto, Aguirre era un rompehuesos.
0: Más rudo, pero Gonzalo, y aprovechando, te mando un fuerte abrazo, Memo Schutz por acá.
14: Hola, Memo, ¿cómo estás?
0: Saludarte. ¿No somos encerrados? Bien, igualmente. No, ya pagaron la fianza, ya logré salir. Cuatro títulos en la década de los 80, ¿no? Además de la Interamericana en el 91, todo lo que lograste, también tu paso con la selección mexicana, pero yo sí te quiero preguntar, más allá del clásico nacional, clásico frente a las Chivas, para Gonzalo Farfán, y te lo dice un aficionado de los Pumas, lo que yo viví en los 80, cuando en las finales la América le pasaba al conjunto universitario hasta que llegó la del 90, pero para Gonzalo Farfán, ¿cuál fue la rivalidad, quitando a las Chivas, que más le gustaba jugar por toda la pasión que levantaba?
14: Bueno, te voy nada más a decir que también en los 90 no nos ganaron, fueron campeones, pero quedamos empatados 3-3.
0: Ah, bueno, es cierto, con el gol de Tuca, cierto, empataron
14: el gol. Exacto, solo sí, por cierto. el gol, por empate, por ser mejores en la tabla, pero quedaron campeones, pero no nos ganaron. Y a mí, lamentablemente, me expulsaron en el primer partido. Sí. Estábamos ganando 3-1, pero además siempre han sido unos partidos muy buenos a América Pumas, tanto en CU como en el Azteca. Y en esa final, Don Boni, hace años, me expulsa. Lo estaba ganando Pumas con el gol de Luis García a los pocos minutos de arrancar el partido el jueves en el Azteca. Mete un golazo, pero después nosotros empezamos a jugar muy bien y en 15 minutos ya íbamos 3-1. Sí. En los primeros, fue un partidazo. En los primeros 15 minutos, primero metió otro niño, luego yo y luego Santos. Y después Santos. Me expulsa a Don Boni y mete Patiño un gol y lamentablemente ya no pude jugar en CU por la expulsión, y gana Pumas. Pero ha sido una rivalidad muy especial, porque además yo con muchos jugadores de Pumas me llevo muy bien. Son grandes amigos, porque además los veía yo en la selección nacional, y ahí hice grandes amistades con muchísimos de Pumas, pero que en el campo ellos también querían ganar, como yo también quería ganar, y siempre la rivalidad fue muy especial. La del Guadalajara, pues es por el clásico nacional, pero también la de Pumas y también la de Cruz Azul. O sea, son partidos siempre muy importantes, y si te das cuenta, todos los partidos de la América son así, porque todos los partidos siempre de visitantes se llena el estadio, cuando está de local también hacen mucha gente. O sea, termina siempre siguiendo mucha gente a la América, pero también mucha gente que quiere verlo perder. Entonces, es un equipo muy especial. Hoy, afortunadamente, la América es el máximo campeón de la liga, y sin duda, a mí, pues tuve la fortuna de estar ahí 10 años como jugador, que jugué todos los puestos, tuve la fortuna de jugar hasta de portero en dos partidos, uno contra Cruz Azul y una contra Toluca, cuando se lastimó el Gallo García el hombro y se habían hecho los dos cambios, y me ponen a mí, y paré muy bien, pero lo que no sabían ellos es que yo de niño debuté de portero y me metieron un gol muy bobo, y me sacó mi papá, y dijo, no, tú no sirves para el fútbol. Dije, bueno, está bien. Y ese día que se lastima el Gallo García, nadie se decía, y yo les dije, no se preocupen, yo fui de niño portero.
12: No contaron con su astucia.
13: Qué buena anécdota.
14: Y me puse de portero, y afortunadamente paré muy bien, y ahí están los videos, se los pueden ver. Tuve como 5 o 6 tapadas muy buenas, entonces, y ganamos 2-0.
11: Oye, una pregunta, Fernández, que se me olvide, perdón, antes Gaby y lo que siguen. ¿Tú estuviste involucrado en aquella jugada contra la UDG de unas manos que fueron una gran
14: polémica? Sí, yo metí la mano, pero fue 2 metros, 1 metro fuera del área.
11: Yo la vi dentro del área, ¿eh? En aquel momento yo la vi dentro del área.
14: No, Ah, pues la viste mal. La viste
15: ahora,
14: mal.
15: ¿Cómo la ves, exactamente? Ahora la García veo Ochoa. Fuera.
14: García Ochoa, el árbitro, estaba enfrente de mí y vio perfectamente, que la mano estaba fue fuera. Pero además ni fue mano, porque la tenía yo pegada al cuerpo, pero cuando Reyes me burla hacia adentro, me pega la pelota en la mano, y cuando marca penalti, pero además yo volteo y marca penalti, y como todos los demás, mis compañeros no habían visto que fue afuera, yo fui y le dije, y dijo, no, penalti, y con eso nos eliminaron para pasar a la final. Pero bueno, es así, porque mira, yo tuve los 10 años como jugador, fueron más que yo sigo pensando que son errores humanos, y fueron más errores arbitrales en contra de nosotros que a favor.
13: Bueno, siempre se porque habla mucho
14: si yo te puedo enseñar varios partidos y de liguilla, y por ejemplo ese que te digo de Pumas, cuando a mí me expulsaron, dieron 3-4 patadas, pero horribles, y que ahí están, ahí está el video, las pueden ver. Bueno. Y no le sacó ni amarilla. Y entonces dices, bueno, son errores humanos. No te pones a pensar, ay, es que querían perjudicar a la América. Ah, no, es que ahora le querían ayudar. No, pues terminan siendo árbitros y pues, se equivocan como seres humanos. Y pero la gente termina, muchas empiezan a decir que no, que a la América los árbitros les dan. Pues por lo menos en los 10 años que yo estuve en el campo, y luego los 10 años que estuve afuera, nunca vi que nos dieran nada.
15: Siempre ha sido así, Gonzalo, siempre ha sido parejo, se equivoca el arbitraje para todos lados.
14: Para todos lados se equivocan. Es lo que te estoy diciendo, en la final que nosotros ganamos 3-2 cuando me expulsa a mí, eran 3 expulsiones, que ahí están los videos, los puedes ver, unas patadas increíbles, y no los expulsó a los de Pumas, y está bien, pues se equivocan como seres humanos.
13: Ya no te enojes, ya fue hace muchos
14: años. No me enojo porque afortunadamente en 10 años tuve la fortuna de en el campo ganar 10 títulos, entonces pues eso me da mucha satisfacción y mucho, estoy muy contento, sobre todo por el equipo que había, por los compañeros y amigos que hice en el club.
13: Es
14: cuando llegué en el 84 era una generación, y luego cuando salí eran otros, entonces, y con todos hicimos una gran amistad.
13: Justo para allá iba, Gonzalo, con el gusto de saludarte y felicitarte por ser parte de esta historia en el aniversario del América. Gonzalo Farfán en MBS Deportes, háblame, por favor, y que la gente sepa, de todos esos compañeros con los que alternaste, especialmente en el América, ¿con quién te impactó compartir el equipo y te enseñó todavía más esa mística y ese orgullo de ser parte del equipo más importante? Ustedes son parte de esa historia que lo convierte en el equipo más importante de nuestro país por número de títulos.
14: Para mí el máximo, sí, tienes toda la razón, el máximo jugador, pero además como persona, Cristóbal Ortega. Wow. Claro. Que lamentablemente ya no está con nosotros, pero para mí él es el que más títulos tiene. Tiene 15 títulos con el América, que en paz descanse, y era un tipazo. Él fue de mis mejores amigos. Dice buena amistad con todos, pero con el que más sí se fue con él y con Juan Antonio Luna también. Y para mí, si me dices quién es el máximo jugador de la América, es Cristóbal Ortega. El segundo, Alfredo Tena, y el tercero, ya, si quieren, el señor Carlos Reynoso, con mucho gusto. Pero para mí el número uno es Cristóbal Ortega, como él decía, Martínez Servidor.
11: ¿Y el peor jugador con el que jugaste?
14: No tuvieron la fortuna de tener muchos minutos en el campo, pero eran buenas personas y trataban de jugar bien.
13: Lo bueno es que eran buenas personas.
10: Oye, Gonzalo, analizando, me imagino que viste ayer el sábado el partido de América.
14: Sí, fuimos al estadio que me hicieron un homenaje.
10: Estabas ahí con el homenaje. Pero, ¿en qué parte sientes tú que queda de ver el América? Porque creo que los refuerzos, el equipo que más se ha reforzado, lo hizo bastante bien en defensa, pero parece que el tono todavía de defender no lo encuentran y al ataque le falta un poco más ritmo. Pero tú, ¿qué viste?
14: Pero mira, estás hablando de que le falta ritmo, de que no tiene tal. Ahorita está de super líder, es en primer lugar. Almada, el técnico, me parece que lo está haciendo muy bien. Ya regresó también, como lo estaban comentando el otro día, Malagón, el portero. Y yo creo que terminan no encontrando lo que hacían muy bien. Y a pesar de eso, está jugando con un 4 defensas, 2 contenciones, 3 medios adelante y un solo delantero, que era Henry Martín. Y que sigue siendo, es el capitán, es el goleador ahorita y también sigue metiendo muchos goles. Y el equipo poco a poquito está encontrando de repente ese ritmo y sobre todo el tener la pelota, lo que le ha faltado, y no nomás a la América, y no nomás en México, en muchos fútboles en el mundo, terminan manejando tanto la pelota que ahora el táctico parece el portero, se las dan más veces al portero que dársela al delantero, terminan tocando la pelota siempre hacia atrás, hasta atrás, hasta que se la dan al portero. Entonces yo creo que también lo que ha faltado es la creatividad y el arriesgar el balón, o sea, terminan por no perder la posición del balón, terminan tocándola atrás, si ya no pudieron pasar, porque los ves luego que están afuera del área, y si no tienen cómo dársela a alguien adentro, la tiran para atrás, y luego al contención, al central, y el central se lo aprietan tantito, se la da al portero. Entonces, eso es lo que me parece ha faltado mucho, pero no nada más en México, y a la América, en mucho fútbol en el mundo, pero aquí lo que tienen que hacer los técnicos, me imagino, es buscar tener creatividad y arriesgar el balón en donde se pueda arriesgar, ¿no? O sea, no tampoco en la zona defensiva, pero si ya estás a tres cuartos de la cancha, pues sí buscar opciones. Tienes pases, tienes paredes, tienes triangulaciones, tienes tiro de larga distancia. O sea, yo creo que eso es lo que tendrían que trabajar ahí en el América, para sobre todo tener, y más en casa, esa posesión del balón, pero también haciéndole daño al rival.
15: Estamos con Gonzalo Farfán en MBS Deportes. Oye, y felicidades también por ser parte de esta historia, 110 años. Jugaste 10 años para la América, pero son 110 años de historia. Para ti, ¿cuál es el mejor momento que viviste o cuál crees que es el momento más importante en la historia de estos 110 años, Gonzalo?
14: Pues mira, el fútbol es presente. El fútbol es presente, la historia está ahí, y los trofeos y todo están ahí con mucho orgullo, pero el fútbol termina siendo hoy. Y en la época en la que yo tuve la fortuna de estar ahí, pues los 10 años, para mí fueron los 10 años espectaculares, porque además tuve diferentes compañeros y siempre todos fueron, siempre estábamos en el campo, pero además fíjate que, o sea, por lo menos lo que yo viví, en el vestidor saludabas y todo, pero cuando salías a entrenar, los interescuadras parecían más partidos a veces de primera división que jugábamos el domingo, porque todo el mundo quería ser titular. Y entonces terminabas encontrando esas ganas y ese deseo de jugar, y se hacía un gran ambiente, porque al final lo hacíamos de manera leal y deportiva, y eso yo creo que lo tiene el América. Bueno, y también yo estuve en el Atlante, América, Toros Neza, Toluca y Pachuca. Ahí se me fue acabando ya la gasolina en el Pachuca.
11: Y en la selección también estuviste,
14: sí.
11: Gonzalo,
14: sí,
11: ¿no?
14: La selección estuve 30, sí. En la selección estuve siempre desde el 84, estuve para el Mundial 86, y en la última lista que dieron ya me sacaron, pero sí estuve en la selección todo el tiempo.
0: Sí. Oye, Gonzalo.
14: Y luego para el 90 pues no fuimos porque nos castigaron.
11: Claro,
14: y para el 94, sí, y en el 94 también me llamó Mejía Barón y todo, pero al final no pude estar en ningún mundial. Nada más estuve en el Mundial Juvenil de Australia 81.
0: Gonzalo, quisiera preguntarte, porque hay compañeros, sí, incluyendo David y varios que consideran...
11: Bájale,
0: espérame,
11: bájale,
0: no, pero,
11: bájale,
0: pero no...
11: A mí no
0: escucha,
11: me vengas, me
0: escucha, no, no,
11: bienvenido,
0: no, no, sí,
11: bienvenido
0: no, sí,
11: al mundo,
0: porque lo voy a,
11: mundo,
0: porque lo voy a
11: bienvenido
0: expresar.
11: Al mundo.
0: A ver, tú dices...
15: Aquí se te pueden agredir, me voy.
0: Está pensando que lo voy a fundir.
11: Fíjate, a ver si te refrescaron.
10: Hay visitas, compórtense, por favor.
0: Escucha. ¿No dices tú que si el América no gana el título es un fracaso?
11: Sí.
0: Ah, bueno, perfecto. Entonces, a esa mentalidad que tiene David y varios más, le quiero preguntar a una leyenda americanista como Gonzalo Farfán, si no ganan el título en cualquier torneo que participe el América, si no ganan el título, ¿es fracaso, Gonzalo, desde tu punto de vista?
14: No, para mí lo que pasa es lo que haces en el terreno de juego, en el entrenamiento, desde la pretemporada, en los entrenamientos y en los partidos. No siempre gana, o sea, no hay en el mundo un equipo que gane siempre. No hay un equipo, así sea Real Madrid, el que tú me digas, no terminan ganando siempre, pero sí tienen que dejar siempre esos equipos de fútbol, siempre dejar la constancia en el terreno de juego de que lo querían ganar, de que querían ser campeones, de que dejaron la última gota de sufrimiento y de fútbol en el terreno de juego. Eso es lo que deja satisfecha a la gente, porque ganar, pues ojalá pudieras ganar siempre, pero que sí no puedes, lo que sí no puedes dejar es de luchar y pelear por ganarlo. Eso sí es lo que no se vale. Sí tienes que buscar desde el entrenamiento y luego en el partido, dejar toda tu capacidad técnica, táctica, física, de todo lo que tengas para demostrar que quieres ganar. Y a veces no se puede, porque el fútbol es así, porque el rival también cuenta. Pero sí tienes que dejar siempre la constancia de que te peleaste con toda el alma y con todo el espíritu y con todo tu fútbol de quererlo ganar. Y eso es lo que no se les perdona a los grandes equipos, que no tengan ese ímpetu y esas ganas de querer, de que lo veas que quiere ganar. Y te digo, al final terminas no ganando siempre, pero sí tienes que dejar en el terreno de juego todo toda tu capacidad de querer ganar.
10: Pues Gonzalo, la verdad te agradecemos muchísimo, estaremos al tanto de lo que pasa con América y a seguir disfrutando estos 110 años de la América. Gracias de verdad por estar aquí en MBS.
14: Al contrario, gracias a ustedes, muy amables. Un saludo ahí a
11: abrazo,
14: todos.
11: Abrazo, Gonzalo.
14: A David, a todos. Ahí, David, abrazo. Ya. Sé que le vas a Pumas, pero igual puedes cambiar de color, ¿eh?
10: Perfecto.
14: Un abrazo y con mucho gusto, ¿eh?
10: Un abrazo.
13: Saludos.
11: Bueno, tenía una gran clase.
14: Está muy bien ahí, los amigos de Cortes.
10: Gracias, Gonzalo.
15: Un abrazo fuerte.
11: Jugadores del corte que extrañamos hoy en la selección mexicana de fútbol.
10: Y de repente era muy intenso, pasando justamente los tres cuartos de cancha, se volvía súper intenso.
11: Tenía un gran disparo de izquierda.
15: Y aparte ya lo dijo, jugó en varias posiciones, ¿no? O sea, se podía adaptar a varias partes del juego.
11: Le pedía una, claro, él le pedía un autógrafo a Antonio Carlos Santos, pero por lo demás todo
15: fácil.
11: Bien.
10: Bueno, que ahorita vamos a tener. Carlos Santos va a estar aquí con nosotros. Vamos a pausa y volvemos aquí en MBS Deportes.

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4: En todas partes, ponte Exa. ¿Cómo andan, banda? Oigan, les saludo con mucho gusto, placer y buenas. Son Sofía Dump, tu sopita favorita. Y te doy la bienvenida a este tu programa, La Mezcla Neta. Ya son las 4, gente, 4 con 2 minutos. Tardecita ya de 12 de octubre. Clima sabroso. Oigan, ¿qué pasó? ¿Qué sucedió? Yo ya andaba diciendo que esta semana no iba a lavar. Y como que la lluvia dijo, no, mi cielo, tienes que lavar. Estamos a 23 grados en sesión de 23, aún así probabilidad de lluvia bastante alta durante la tarde, tome sus precauciones, porque uno nunca sabe, a veces está bien soleado y de repente se suelta la lluvia, está el clima como que no anda del mejor mood, pero bueno, vamos a ver si se pone el mejor mood con este programa que te traigo el día de hoy. Es que oigan, un traguito para iniciar, de ahí vamos a traer nada más y nada menos que el dato, y es que sabías algo curioso de los pingüinos, además de la palabra neta. ¿Sabes lo que significa cestear? Si lo sabes, coméntamelo por ahí al número en cabina 351-1640-981. Y ahora sí, gente, vámonos con buena música para mezclar esta tarde. Nos recibe nuestra icónica ex Hannah Montana, Miley Cyrus, con esta que se llama Bass Precisions. Nos vamos con esta rola y de ahí regresamos para platicar, así que no te despegues y recuerda, en todas partes, ponte Exa.
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Estamos de regreso por acá en la mezcla, neta. Y buenas rolitas, oye, para esta tardecita de lunes. Empezar con una buena actitud. Y es que escuchamos a Bruno Mars con I Just Might. También escuchamos a Paulo Londra con High Likes. E iniciamos con Best Positions de Miley Cyrus. Y chicos, el día de hoy yo sé que lunes de flojera, lunes que no tienes ganas de escuchar nada, de no hacer nada. Así que yo te traigo una rola para que te relajes, para que te pongas en modo divo, digo yo, diva, digo yo. Y es que, la verdad, chicos, yo prefiero iniciar un lunes con buena música antes que cualquier cosa. Así que Sam Smith también nos va a deleitar para darle un primer trago a esta tardecita con esto que se llama Un Holly. Esto no viene solito, sino que viene acompañado de Kim Petra. De ahí nos vamos a ir una pequeña pausa y regresando te platico un datito que te va a hacer reír, aunque sea un poquito. Te va a preguntarte cómo es que yo no lo he visto. Así que bueno, vámonos con Un Holly de Kim Petra y Sam Smith. Hay una pequeña pausa y recuerda, en todas partes, ponte ex.

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1: 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El nombre del cantante Chayanne es debido al gusto de su madre por la antigua serie estadounidense llamada Cheyennes. Y desde que era bebé,

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0: 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Continuamos con nuestro programa. ¿Estás listo? 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

Pontexa, estamos de regreso por acá en La Mezcla Neta. Y oigan, nos recibe Karin León y Kany García con eso que se llama El Sombrero y la Camisa. También escuchamos lo nuevo de Ricky Martin y Pedro Sampaio. Eso se llama Piquito Piquito. E iniciamos con Stupid Son de La Guapa de Olivia Rodrigo. Y chicos, te traigo un dato que yo me sorprendí y hasta lo investigué. Y es que hay cosas curiosas de la naturaleza que creo que no nos cuestionamos o creo que nunca decimos ¿será o no será? Y es que por si no lo sabías, los pingüinos, esos animalitos que parecen una bola, bueno, no, parecen como un pino, literal, o sea, como se ven como acá bien formales y todo. Pues bueno, esos animalitos tan bellos, hermosos, preciosos que nos encantan algunos, justamente aunque parece que tienen las piernitas cortas y que nomás van ahí caminando de lado a lado, pues resulta y acontece que sus rodillas existen, así como lo escuchas, y estas están escondidas bajo su plumaje y dentro de su cuerpo. Pero su anatomía no es exactamente como parece desde afuera, algo similar a lo que ocurre con los búhos. Así que te invito el día de hoy a que investigues cómo se ve la anatomía de un, justamente, de un pingüino. La verdad es que sí se ve curiosa, o sea, se ve rara, pero, o sea, no es fea, pero sí se ve curioso, o sea, sí tienen rodillas, chicos, de verdad, sí tienen rodillas, tienen su fémur, tienen todo, pero da risa, o sea, bueno, da risa porque dices, es que cómo me imagino un pingüino con rodillas en ese caso. Así que bueno, ese es el dato que hoy te traigo para que puedas investigarlo, para que te saques un poquito de la rutina y aprendas algo nuevo. Recuerda que si tú tienes algún dato que me quieras compartir, lo puedes hacer al número en cabina 351-1640-981 o a través de nuestro Instagram @exasamora. Y chicos, oigan, les quiero recordar algo súper, hiper, mega importante. Y ustedes dirán, ¿qué sucede, Sopa? ¿Qué acontece? Te recuerdo que estamos por ahí con nuestros amigos de Cinépolis Plaza Ana, teniéndote alguna que otra sorpresita. Así que te invito a que estés bien atento de todas las programaciones, ya sea con tu locutor favorito, puede ser Eli, puede ser Fecho en el Examóvil, puede ser quizás Carlos Hernández, puede ser quien sea, pero pues ahí te van a traer algunas sorpresitas, así que te invito a que estés bien al pendiente, tengas ahí el número en cabina, tengas también por ahí tu Instagram, tu Google Maps, gasolina, de todo por cualquier situación. Así que bueno, eso es lo que yo te quería comentar. Y mientras tanto, y mientras te tengo con esa duda de las rodillas de los pingüinos, vámonos a, con una rolita en estos momentos. Y es que Francelina Abreu y Magna nos traen esto que se llama Sal. Nos vamos con esta rola, de ahí una pequeña pausuca y regresamos con más temas por acá en tu frecuencia naranja. Así que no te despegues y recuerda, en todas partes, ponte Exa.

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Estamos de regreso por acá en la mezclanita. En tu frecuencia naranja, Exa FM, Zamora 98.1. Son las 4:49. Con 50 minutos, ya. Fíjense. No alcanza el 49. Son las 4:50. Y nos recibe BTS con eso que se llama Swim. Que oigan, por ahí hubo controversia en redes sociales. Debido a que nuestros BTS fueron a Perú. Nuestras armies peruanas que tanto se esforzaron por sus arbolitos, y hubo un mal oso que se los quemó. También por ahí pues no dejaron dormir a BTS. Fue un show, qué feo por parte de ellas, y que pues ojalá en otro show lo disfruten más. Y pues bueno, también escuchamos a Taylor Swift con los que se llama Patient Zero. También escuchamos Dolce Vita de Belinda y Dana. Y chicos, el día de hoy, sección nueva, y es que la palabra neta, esto que te va a servir para ampliar tu vocabulario. Con confianza te digo el día de hoy acerca de la palabra cestear. No textear, ojo al dato, es cestear. S-E-S-T-E-A-R, cestear. Esto viene de dormir la siesta o recoger el ganado a la sombra durante el calor. Esos son sus dos significados. Generalmente se utiliza más bien para decir he cesteado o voy a cestear, que es voy a dormir la siesta. Ahora, su etimología deriva del sustantivo justamente siesta, el cual proviene de la expresión latina hora sexta. La hora sexta del día en el antiguo sistema romano coincidía con el mediodía. Hay algunos sinónimos, está como dormir la siesta, reposar, dormitar, descansar o tumbarse. Variante regional, en algunas regiones de América existe también la forma derivada que es siestar, así como lo escuchas, siestar, registrada en diccionarios americanismos. Así como lo escuchas, la verdad es que es una palabra bastante interesante, te digo, la puedes escuchar en tu día a día o la puedes utilizar como de que, ay, es que voy a llevar al niño a que se esté, a cestear, tomar una siesta. Ahora, si lo vemos desde la parte de recoger el ganado a la sombra durante el calor, siento que así se siente una siesta, así como de que, ay, estás en el calorcito sabroso. Así que bueno, esta es la palabra del día de hoy. Coméntame si tú la habías escuchado antes, y si no, pues ya tienes una nueva palabra en tu vocabulario. Recuerda que si tú quieres enviarme ideas o quieres enviarme alguna palabra que digas, sopa, la escuché pero no sé qué significa y la verdad me da flojera, puedes mandarle al número en cabina 351-1640-981 o a través de nuestro Instagram, @exazamora. También por ahí puedes chequear nuestro YouTube como XFM Zamora y la página 100% oficial www.xfmzamora.mx, donde nos puedes escuchar a través de TuneIn Radio. El link se encuentra directamente, y si dices, sopa, yo ya tengo TuneIn Radio, ¿cómo te encuentro? Nos puedes encontrar como XFM Zamora 98.1. Y también, oye, te recuerdo que por ahí nuestros amigos de Cinépolis, Plaza Ana y XFM te tienen grandes sorpresas, así que te invito a que no te pierdas ninguna de las programaciones para ver si eres uno de los afortunados. Y pues bueno, chicos, vámonos con más música en esta tardecita. Vámonos con esto que es de Rauw Alejandro. Esto se llama Touch into the Sky. Nos vamos con esta rola, doy una pequeña pausa y regresando te traigo algo a lo que le tienes que echar un ojo. Así que no te despegues y recuerda, en todas partes, ponte EXA.

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2: 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La canción No Controles fue compuesta por Nacho Cano, integrante del grupo Mecano, y fue escrita para el grupo español Olé Olé, quienes lo publicaron en 1983. Dos años más tarde, el trío mexicano de chicas Flans haría su versión popularizándola en toda Latinoamérica.
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0: 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Estamos de regreso por acá en la mezcla neta en EXA FM Zamora 98.1. Ya son las 5:10 de esta tardecita de lunes inicio de semana. El clima se encuentra bastante chidor, ya estamos a 21 grados, sensación de 21, probabilidad de lluvia del 80%, pero eso va a ser hasta las 8 de la noche, así que tome sus precauciones, jovencito, jovencita. Y mientras tanto, ve agregando estas rolas a tu playlist por ahí. Es que escuchamos Dancing No More de Harry Styles, entonces escuchamos No Necesito de Manuel Medrano y Aterciopelados, e iniciamos con Moving to the Sun de Ultra Nate y Madeline Angel y Hugel. Y chicos, seguimos por acá platicando un ratito, y es que a veces hay cosas a las cuales tienes que echarle un ojo, y en esta ocasión hay que echarle un ojo a la película que se llama Monstruos vs. Aliens. Así como lo escuchas, y es que déjate cuento de qué va esta película. Y es que cuando un meteorito lleno de mugre espacial transforma a Susan Murphy en una gigante, el gobierno le concede el nombre de Ginormica y la encierra en una instalación secreta con otros monstruos, como el Dr. Cucaracha, Cabeza de Insecto, y también por ahí está nuestro amigo de las aguas, tipo monstruo de aguas justamente, y nuestro amigo Gelatina y nuestro hermoso Insectosaurio. Me encanta ese nombre, Insectosaurio. Pero bueno, cuando un robot extraterrestre llega a la Tierra y empieza una masacre, el general convence al presidente para que envíe a Ginormica y a los monstruos a enfrentarse a la máquina y salvar el planeta. Esta es una película que ya tiene sus añitos, chicos, no les voy a negar, ya tiene su tiempecito, pero que yo la vi el fin de semana y Dios mío santo, qué buenos recuerdos y qué buen humor tiene. Es una película de humor absurdo para pasar el rato, para que te relajes un ratito por ahí, empiezas a entender muchos chistes, te da pues cierta nostalgia, porque pues yo la vi cuando estaba pequeña, entonces como que sí me dio cierta nostalgia, pero mira, 10 de 10, envejeció como debía de envejecer, por ahí hay algunos memes bastante chidos, y pues bueno, su duración es de 1:42, no es demasiado ni muy poco, y te digo, sí te entretiene. O sea, te entretiene, te deja un mensaje, te hace reír, te genera empatía. ¿Qué más quieres en una película? Pero bueno, esta es mi recomendación. Esta es completamente de la sopa para ustedes, para que le eches un ojo durante estos días. La puedes encontrar en Netflix, si mal no recuerdo. Fue donde yo la vi, la plataforma Netflix, para que la puedas encontrar. Se la puedes poner a tus peques y acompañarlos con unas ricas palomitas de horno o de ollita, ahí como gustes y mandes. Y pues bueno, esta es la recomendación para que le eches un ojo. Recuerda que si tú me quieres recomendar algo, lo puedes hacer sin problema. Ya yo lo guacho y ya te diré de que, ¿sabes qué? La neta, 10 de 10. O la neta, ¿sabes qué? Esto no me agradó del todo. Así que bueno, recuerden que aquí, ante todo, la honestidad. Recuerda que también si tú quieres decirme, ¿sabes qué? Sopa, la neta, esa película ni me gustó, no me causó risa, lo puedes hacer. Número en cabina, 351-1640-981, o a través de nuestro Instagram, @exazamora. Y pues bueno, chicos, continuamos con más cositas por acá. 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Y pues bueno, chicos, eso ha sido por el momento. Ay, yo de que ya vámonos todos, por favor, ya es lunes de paz mundial. Pero bueno, vámonos a una pausa, chicos, y es que regresando ya te traigo más cositas. El manual no oficial de la adultez, y es que, oye, todo mundo nos habla de que checa tus semanas cotizadas y que si tienes seguro y que si este y que si el otro. Y si tú me dices, sopa, yo no sé ni qué es eso. La neta, yo no me chambeo por chambear, no tengo idea. Pues bueno, yo por acá te explico porque a mí también me pasó, me sucedió. Así que te quiero dar este consejito para que cheques qué es cotizar semanas en lenguaje laboral. Ya te voy a empezar a dar el lenguaje laboral. Así que bueno, vámonos a una pausa. Regresamos con más temas. 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
2: 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Las curiosidades de tus artistas favoritos. El conejo malo, Bad Bunny, estudió por 2 años la carrera de comunicación audiovisual en la Universidad de Puerto Rico en Arecibo. Al poco tiempo decidió abandonar sus estudios para dedicarse por completo a la música.
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Estamos de regreso por acá en tu frecuencia naranja con buena música. Y es que nos recibe Lucero con esto que se llama Fuertes Declaraciones. También escuchamos a Catalina García y Carlos Adnes con esto que se llama Amor Light. E iniciamos moviendo las caderas con Baby Walk de Yudaily, Rubowski y Karol G. Y chicos, oigan, les decía un poquito acerca del manual no oficial de la adultez. Y es que ya basta de no saber lo que es cotizar semanas, que nos digan nuestros papás, que nos digan nuestros hijos, quien sea, que nos digan, oye, ¿y si estás cotizando semanas? Oye, ¿y esto? Y es que, bueno, por acá te explico en lenguaje laboral qué es lo que significa. Y es que esto es realizar las aportaciones obligatorias al sistema de seguridad social. Y tú dirás, ¿y eso qué es, opa? Pues bueno, esto puede considerarse el IMSS o ISSSTE en México. Y es que por cada semana que trabajas de manera formal, pues justamente sucede que tu patrón tiene que registrar o registra y paga tus cuotas correspondientes y se acumula en tu historial laboral. Estas semanas acumuladas son el registro principal para tener derechos a beneficios a largo plazo, tales como pensiones, servicios médicos y créditos de vivienda. Es ahí donde por qué mucha gente le toma tanta relevancia a la cotización de semanas. Ahora, hay algunos puntos claves que tienes que saber en este tema. Lo primero es que muchas veces tienes que checar si está sucediendo o no está sucediendo. ¿Cómo lo sé? Pues más que nada puedes hacerlo mediante una aplicación que es IMSS Digital, donde ahí pues metes tu número de seguro social, metes todo esto y ahí lo puedes checar. Ahora, si tú me dices, opa, no sé si tengo o no, puedes checarlo en cualquier página de entidad gubernamental. Y pues bueno, hay algunos puntos claves. Lo primero es el trabajo formal. Solo lo acumulas las semanas cotizadas si trabajas para una empresa o patrón que te dé de alta en la seguridad social, o si decides cotizar como de manera voluntaria como trabajador independiente. El cálculo, pues, es un año completo de forma de trabajo formal, equivale a 52 semanas cotizadas. Es decir, tienes que checar 52 semanas, que pues, literalmente es lo que lleva un año, chicos, la verdad. Y luego, ¿para qué sirven? Pues depende mucho del régimen en el que te encuentres. El sistema te exigirá un mínimo de semanas, por ejemplo, que si son, no sé, tantas semanas, no recuerdo cuántas son para el Infonavit, es que las van cambiando y eso es algo también importante como adulto chiquito que tienes que checar. Entonces tú los vas checando y vas viendo como que, ah, ok, ya puedo ir a checar cuánto llevo en Infonavit, no sé, quizás, ok, puedo ir a checar a ver en tal hospital, en tal seguro y todo. O sea, puedes ir checando todo este tipo de situaciones. Ahora, la verdad es que es bastante interesante esto porque es algo que no te explican. O sea, a veces dicen, oye, es que pues, no sé si estoy en el seguro, no sé si estoy en tal lado, no sé si a lo mejor si estoy cotizando para el Infonavit. Y pues muchas veces esto es lo que no sabemos. Entonces esto es lo que yo te puedo platicar. Esto es para qué sirven las semanas cotizadas. Todo esto es información, recuerden, información nada más que te puede ayudar a ti como adulto chiquito para conocer el porqué de cada cosa, el porqué de para qué y para cuándo. Así que bueno, ¿tú sabías todo esto acerca de las semanas cotizadas? ¿Te interesaría saber más? Pues bueno, te invito a que siempre estés en punto de las 4 de la tarde en la Mezcla Neta, porque vamos a ir hablando de muchas cosas de la adultez que la gente no te dice. Y pues bueno, esto fue el manual no oficial de la adultez por el momento. Y ahorita nos vamos a ir con una rolita preciosa para que puedas disfrutar y que ya vayas investigando, ¿no? Ya te vi que estás por ahí en Google buscando a ver de qué semanas cotizadas. Y está bien, ¿eh? O sea, tú búscale, tú ahí ve qué es lo que puedes hacer, porque uno nunca sabe. Así que bueno, vámonos a una rolita en estos momentos. Nos vamos con esto de Tiny. Esto es y Tiny Karol G. Esto se llama Única. De ahí nos vamos a ir una pequeña pausa y regresando seguimos platicando. Así que no te despegues y recuerda, en todas partes, ponte Exa.

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Todas partes, Pontex, estamos de regreso y nos recibe la semana esto de Manuel Turizo y Elena Rose. También escuchamos Antes que te cases, esto de Hash y Cristian Castro. Y escuchamos también Respirar de María José. Y chicos, ya nos estamos despidiendo en esta tardecita de lunes. Y pues mira, te voy a decir la verdad. Esta es una nueva sección que se llama La Rocola, una manera de terminar tu día. Entonces, si tú dices sopa, hoy quiero terminar mi día de manera alegre, hoy extraño a mi ex, lo que quieras, me lo puedes mandar al número en cabina 351-1640-981 o a través de nuestro Instagram @exasamora, porque ahí, mira, yo te voy a leer, vamos a encontrar el mood de terminar el día. Y es que hoy lo vamos a terminar de manera romántica. Hoy es lunes de romanticismo, lunes de que llegues y te acurruques con tu pareja, si tienes a tus hermanos, pues que llegues y le des amor fraternal ahí de que, compa, te quiero mucho, aunque me hayas robado el último gansito del refri. Es momento de terminar el día con la máxima muestra de amor que puedas darle a tu familia, a tu amigo, a tu novia, a quien tú quieras, pero de manera respetuosa ante todo. Así que bueno, y así terminamos el día de hoy con esta mezcla neta. Te recuerdo por ahí nuestro número en cabina 351-1640-981 o a través de nuestro Instagram @exasamora. También te dejo por ahí nada más y nada menos que nuestro YouTube como XFM Zamora y página 100% oficial www.xfmzamora.mx. Y te digo, como el día de hoy lo terminamos romántico, te voy a dejar con esta rolita que a mí en lo personal se me hace muy romántica, ¿eh? Si tú tienes una historia con esta rola, la neta 10 de 10, te felicito. Esto se llama Golden Hour, esto es de Jake. Nos vamos con esta rola, pero antes, oye, déjate, digo el clima. El clima ante todo, y tú dirás, ¿por qué sopa? Porque, ¿qué tal si vas a salir, criatura, y te da frío? No, ahorita estamos a 20 grados, sensación de 20. Pues seguimos con la probabilidad de lluvia, pero no pasa nada, no pasa nada. Y pues bueno, ahora sí nos vamos con esto que se llama Golden Hour. De ahí una pequeña pausa y te dejo con los exagits. Así que no te despegues, mi nombre es Sofía Dom, sopita favorita. Fue un placer acompañarte y recuerda, en todas partes, ponte exa.

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3: Las curiosidades de tus artistas favoritos. Antes de llamarse Café Tacuba, la banda de rock tenía el nombre de Alicia Ya No Vive Aquí, título tomado de la película del mismo nombre dirigida por Martin Scorsese.

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